yo seré para ella, dice Jehová, muro de fuego en derredor, y para gloria estaré en medio de ella. Zacarías 2:5. 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

poderoso Dios. El Señor continúe bendiciendo a cada uno de los radios oyentes en esta preciosa noche. Sábado 3 de noviembre del año 2026. Este es tu programa Murallas de Fuego. Este quien habla, tu hermano José Montes. Por este medio queremos saludar a cada pastor, cada evangelista, cada misionero del Señor, laicos, confinados y amigos. Aleluya, le damos la bienvenida a cada uno de los radios oyentes. Rapiditamente vamos a abrir la Biblia. Poderoso Dios, en el Salmo 8, vamos a darle lectura. Salmo 8, si usted tiene una Biblia y desea acompañarnos, le invitamos. Lectura Salmo 8. En el nombre del Padre, del Hijo y del Espíritu Santo le damos lectura a esta bendita palabra. Oh Jehová, Señor nuestro, cuán glorioso es tu nombre en toda la tierra. Has puesto tu gloria sobre los cielos. De la boca de los niños y de los que maman, fundaste la fortaleza a causa de tus enemigos para hacer callar al enemigo y al vengativo. Cuando veo tus cielos, obra de tus dedos, la luna y las estrellas que tú formaste, digo, ¿qué es el hombre para que tengas de él memoria, y el hijo del hombre para que lo visites? Le ha hecho poco menor que los ángeles, y lo coronaste de gloria y de honra. Le hiciste señorear sobre las obras de tus manos. Todo lo pusiste debajo de sus pies, ovejas y bueyes, todo ello. Y asimismo las bestias del campo, las aves de los cielos y los peces del mar. Todo cuanto pasa por los senderos del mar. Oh Jehová, Señor nuestro, cuán grande es tu nombre en toda la tierra. Padre, en el nombre de Jesús de Nazaret, una vez más, Señor, venimos ante tu presencia en esta preciosa noche, Padre, dándote toda la gloria, toda la honra, Señor, porque a ti, Dios mío, te pertenece. Mira esta programación radial, la ponemos en tus manos, Espíritu Santo, para que usted haga como usted quiera hacer, Espíritu Santo, especial que salve vidas, que liberte a los cautivos, Señor, que sane al enfermo, Dios mío, aquel que está atado quede libre por el poder del Espíritu Santo. Padre, pasa el carbón encendido por mis labios. Padre, no me quites, sino úseme como un canal de bendición. Amén, amén. Rapiditamente el numerito de la bendición. Ariaco 617. Poderoso Dios, 633-0242.

Bueno, amado el Señor, continúe bendiciendo a cada uno de los radio oyentes. Saludamos, aleluya, a cada uno de los que están en sintonía. Por este medio queremos saludar a nuestra pastora Lucila Hernández, su esposo, hermano Julio, el príncipe, su hija, sus nietos. Les saludamos de manera especial. Saludamos, poderoso Dios. Aleluya, hermano Cifrido, la hermana Paulina, familia, hermano Víctor, sus hijos. Saludamos a, aleluya, hermano Papo, Dios le bendiga de manera especial. Saludamos a hermana María, poderoso Dios, si está en sintonía, hermana Lilian. Saludamos al evangelista Ángel Sánchez, la ciudad de Lynn, también a su esposa Maribel Berríos, pastor Roberto López. Saludamos de manera especial allá en Lowell. Saludamos a poderoso Dios, hermana Felipa. Saludamos. Saludamos a Edwin Márquez en Orlando, nuestro hermano Héctor Marín, su esposa. Poderoso Dios, saludamos en Puerto Rico a Radio Nueva Generación 90.7. Saludamos a nuestro pastor allá, Eduardo Colón, su esposa, hermana Melka, hermana Norma, en Guayama, Puerto Rico. Saludamos también, poderoso Dios, nuestro hermano Gené, nuestra hermana Petra, toda esa familia, esa área sur de Puerto Rico. Aleluya. Saludamos también a la 95.5 en Springfield, Massachusetts, App Network, y a su director Jesús Arriaga. Poderoso Dios,

0: poderoso Dios, y yo continué bendiciendo a cada uno de los hermanos. Aleluya, en esta preciosa noche. Vamos rapiditamente, poderoso Dios, entrar a la palabra. Saludamos a todos los que estarán escuchando el mensaje a través de la radio 1600 AM aquí en Boston. Y los que estarán viendo el video, poderoso Dios, los que nos escuchan a través de la 90.7 en Guayama y parte oeste de aquí de el estado de Massachusetts, la 95.5 FM App Network. Saludamos a cada uno de esa radio audiencia. Vamos en la, aleluya, a buscarle la Biblia. Poderoso Dios. En Segunda de Corintios. Aleluya. Segunda de Corintios, capítulo 6. Vamos a considerar dos versículos. Poderoso Dios. El versículo 1 y el 2. Leemos la palabra. En nombre del Padre, del Hijo y del Espíritu Santo. Amén. Así pues, nosotros, como colaboradores suyos, os exhortamos también a que no recibáis en vano la gracia de Dios. Porque dice, en tiempo aceptable te he oído, y en día de salvación te he socorrido. He aquí ahora el tiempo aceptable. He aquí ahora el día de salvación. Padre, en el nombre de Jesús, vengo ante tu presencia una vez más, dándote toda la gloria, Señor, dándote toda la honra, Señor, porque a ti, Dios mío, te pertenece esta palabra que va a ser predicada. Padre, te pido que esta palabra surque los aires, Dios mío. Padre del globo terráqueo, a donde quiera que esta palabra llegue, Padre, que toque, que rompa cadena, liberte, Dios mío, a los cautivos, Señor. Sobre todo, que usted salve vidas a través de esta palabra. Restaura, Dios mío, transforma. Padre, que esta palabra penetre, Dios mío, hasta los tuétanos de los huesos, Padre. No me quites, Señor, úsame. Yo me encargaré de darte, Señor, toda la gloria. Amén y amén. Gloria a Dios. Amén, amado. Vamos a estar predicando bajo el tema Tiempo de la Gracia. Está terminando. Poderoso Dios, ese es el tema. El tiempo de la gracia está terminando. Poderoso Dios. Aleluya. Amado, la introducción aquí en nuestro bosquejo. Alabado sea el poder de Dios. El propósito de este mensaje es un despertar a la iglesia y llamar al inconverso, al arrepentimiento. Recordando que la oportunidad de responder a Cristo no debe darse por sentada. Más hay que entender que vivimos en un tiempo extraordinario. Dios todavía está llamando al ser humano. Todavía se está predicando el evangelio a través del globo terráqueo. Todavía, amigo, hay oportunidad para arrepentirte. Todavía, amado, Cristo salva. Todavía la puerta, amado, está abierta para que usted entre a través de esa puerta. Pero ese tiempo, gloria a Dios, aleluya, ese tiempo de gracia, ese tiempo de misericordia, poderoso Dios, ya ese tiempo, hermano, está por, aleluya, por terminar. Amado,
1: vemos en este verso, alabado sea el poder de Dios que acabamos de leer. Gloria a Dios, donde dice, alabado sea Dios, donde dice ahora. O sea que el Señor está diciendo que ahora es el tiempo aceptable. Ahora es el momento, gloria a Dios, de arrepentirse. El Señor nos está diciendo, poderoso Dios, que dejemos las cosas para mañana. El Señor nos está diciendo que dejemos las cosas para algún día. El Señor tampoco está diciendo, poderoso Dios, que dejemos las cosas para cuando tengamos tiempo. Amado, esto es un llamado de emergencia. Esto es un llamado 911, poderoso Dios, a usted que todavía no ha aceptado a Cristo como su único Salvador. En esta preciosa noche del Señor, en esta hora, gloria a Dios, es el tiempo aceptable para recibir a Cristo como tu único Salvador. Porque la puerta está por trancarse, está por cejarse, alabado sea el poder de Dios. La barca, aleluya, está a punto de despegar, mi alma alaba a Jehová. Y ahora es el tiempo de aceptar a Cristo como único Salvador. Poderoso sea el poderoso nombre del Señor. Amado, en otras palabras, Dios está haciendo un llamado a la humanidad. Usted que está escuchando, que está viendo, poderoso Dios, Dios está tocando la puerta de su corazón. La Biblia dice, aleluya, vamos a la Biblia aquí. En el libro de Isaías, capítulo 55, 6, 7, dice mi Biblia aquí, gloria a Dios, dice, buscad a Jehová mientras pueda ser hallado. Eso está diciendo el profeta Isaías. Que busquemos a Jehová mientras pueda ser hallado. Ahora es el momento de buscar a Dios. Alabado sea el poder de Dios. Llamarle en tanto que está cercano. Todavía el Espíritu Santo está cercano sobre la faz de la tierra. Todavía Dios está cerca de la humanidad. Alabado sea Dios. Y dice el número 7, escucha bien, dice, deje el impío su camino y el hombre inicuo sus pensamientos y vuélvase a Jehová, el cual tendrá misericordia, y al Dios nuestro, el cual será amplio en perdonar. Amigo, yo quiero decirte, poderoso Dios, que ahora es el tiempo de encontrar a Dios, porque todavía Dios está salvando. Dice que el brazo de Dios no se ha cortado para salvar. Dios todavía, aleluya, está usando a sus profetas, a sus voceros, mi alma alaba a Jehová, para predicar el mensaje de salvación. Pero ahora te toca a ti. Alabado sea el poder de Dios, a responder al llamado de Dios. Aleluya, la palabra hace más de 2000 años que viene siendo predicada, gloria a Dios, en esta tierra. La Biblia dice, aleluya, aquí en el libro de Proverbios, capítulo 27, verso 1, dice, vamos a leerla aquí en la Biblia, dice, no te jactes del día de mañana. Amado, no te jactes del día de mañana. No te pongas orgulloso por el día de mañana, porque el día de mañana no sabe si va a llegar. Aleluya, porque dice, porque no sabes qué dará de sí el día de mañana. Amado, repito, el día de mañana no se sabe. En esta hora cuando usted está escuchando este mensaje, en esta hora cuando usted está viendo el video, poderoso Dios, usted no puede contar, aleluya, por el día de mañana, porque no se sabe si vamos a llegar al día de mañana. Puede ser que, aleluya, en esta noche, aleluya, puede ser que en unos minutos venga el avisado de las naciones. Venga, aleluya, el novio a buscar la novia, poderoso Dios. Por eso, el Señor te está diciendo que no cuentes con el día de mañana. Sabe que la vida del hombre es como la neblina. Usted ve la neblina por un momento, pero después desaparece. Lo que queremos decirte, amado, aquí no te estamos hablando para meterte miedo, poderoso Dios. Lo que queremos es crear conciencia. Alabado sea el poder de Dios, aleluya. Que avance, amado hermano que me escucha, amigo que nos escucha. Que avance, gloria a Dios, aleluya, al arrepentimiento. Amado, Dios no vino, mandó su hijo para condenar este mundo. No, Él envió a su hijo para libertar a los que estaban cautivos, para libertar a aquellos que andaban en tinieblas. Alabado sea el poder de Dios. Por eso dice que Él es la luz del mundo, y Él quiere sacarte de esas tinieblas y alumbrarte. Alabado sea el poder de Dios. Amado, la Biblia habla de un hombre. En el libro de Lucas, capítulo 12, aquí en la Biblia dice, yo tengo una Biblia Reina Valera del 60, amado. Dice Lucas 12, del verso 19 al 20. Vamos a leerla. Dice, aleluya, esto habla de, aleluya, de rico insensato. Mira cómo dice este rico, poderoso Dios. Dice, y diré a mi alma, este es el rico insensato hablando. Alma, está hablando aquí al alma, alaba. Muchos bienes tienen, alaba. Muchos bienes tienen guardados. Aquí le está diciendo al alma, le está diciendo, tenemos muchos bienes, tenemos bienes como un tubo y siete llaves. Aleluya. Para muchos años. Le dijo al alma, rebósate. Come, bebe, alaba, regocíjate. Eso le estaba diciendo este rico insensato a su alma, que se reposara. Así ahora mismo te está diciendo el diablo a ti, tú que me estás escuchando. Te está diciendo el diablo que lo coja suave, que te repose. Te está diciendo al diablo que sigas comiendo, aleluya, de lo que ofrece este mundo. Sí, así no te está diciendo el enemigo de las almas, que te regocije, que siga doblando el codo. Así no te está diciendo el enemigo de las almas, que sigas adulterando, que sigas fornicando, que sigas robando, que siga pecando, que siga pecando. Alabado sea el poder de Dios. Pero Dios te dice en esta noche, alabado sea el poder de Dios, que despierte del sueño de la indiferencia. Dios te está diciendo, gloria a Dios, en esta preciosa noche, que le busque mientras pueda ser hallado. Alabado sea el poder de Dios. Y ahora es el tiempo de buscar de Dios, porque el tiempo de la gracia, amado, está por terminar. Amado, pero mira lo que le dijo Dios a este, aleluya, a este hombre rico insensato. Mira lo que le dice Dios en el verso 20 de Lucas 19, de Lucas 12, del 19 al 20. Mira lo que dice el versículo 20, dice, Dios hablando, dice, pero Dios le dijo, escucha bien, Pancho, pero Dios le dijo, necio, esta noche vienen a pedirte tu alma, y lo que has provisto, ¿de quién será? Este hombre estaba haciendo planes con todo lo que tenía. Le decía al alma que se regocijara. Le decía al alma que lo cogiera suave, que bebiera, que comiera, poderoso Dios. Pero él no sabía, aleluya, que al anochecer, poderoso Dios, venían a pedir su alma, poderoso Dios. ¿Quién sabe si esta noche vienen a pedir tu alma también? ¿Quién sabe, aleluya, si esta noche suena la campana, poderoso Dios, aleluya? ¿Quién sabe si esta noche usted parta, gloria a Dios, aleluya, de esta tierra? ¿Quién sabe si esta noche, aleluya, puede hacer que usted muera? Por eso Dios te dice, buscarle mientras pueda ser hallado, buscarle mientras Él está cercano. Y ahora es el tiempo aceptable, poderoso Dios, es la noche aceptable, amigo. Es el momento, poderoso Dios, donde usted debe de entrar, aleluya, por la puerta estrecha. Para gente que busca, aleluya, prefieren entrar por la puerta ancha, gloria a Dios, porque ahí se hace lo que se quiere hacer. Mi alma alaba a Jehová. Pero Dios te está llamando con cuerdas de amor, amigo. Amado, la gracia tiene una puerta abierta, pero la Biblia nunca promete, escucha bien, que esa puerta permanecerá abierta para siempre. Sí, la Biblia no promete que esa puerta va a permanecer abierta para siempre. La Biblia dice, amado hermano y amigo que me escucha, que todo tiene su tiempo allá arriba en el cielo y aquí en la tierra. Aleluya. Y el tiempo, poderoso Dios, de que la puerta sea trancada, de que la gracia termine, hermano, está a la vuelta de la esquina, como dicen en Puerto Rico. Amado, la Biblia dice que los tiempos de Noé, Dios tuvo paciencia para con la humanidad. Hermano, Dios tuvo paciencia con aquella gente antidiluviano. Pero la paciencia de Dios llega, aleluya, a su punto. Alabado sea el poder de Dios. Aleluya, la Biblia dice, mi Biblia dice en Génesis 6:3, dice, no contenderá mi espíritu con el hombre para siempre. O sea que Dios no va a contender contigo para siempre. Aleluya. Por eso Dios te está llamando ahora, amigo que me escucha. Hermano, aleluya, pecador. Alabado sea el poder de Dios. Dios te está llamando que vuelva, gloria a Dios, a buscarle. Aleluya, en espíritu y en verdad. Amado, dice la Biblia que Noé predicó durante el periodo de la preparación del arca. Sí, mientras Noé estaba preparando aquella arca, Noé le estaba predicando a aquellos impíos allí, gloria a Dios, aleluya. Noé le estaba predicando a aquella gente que quizás se mofaban de Noé, que quizás tildaban a Noé de loco. Alabado sea el poder de Dios. Dice la Biblia que Noé predicó 150 años. Pero aquella generación se hicieron el chivo loco. Aquella generación, amado hermano, puso el oído para el otro lado y rechazó el mensaje de salvación. Similarmente, en estos días cual estamos viviendo, el hombre, hermano, está haciendo caso omiso al mensaje de salvación. El hombre prefiere, hermano, andar detrás, aleluya, de los deleites de este mundo. El hombre no quiere saber de Dios. El hombre quiere seguir, hermano, pecando, deleitándose, hermano, en la maldad. Pero la puerta está por trancarse. Aleluya, está por sonar, aleluya, la trompeta donde la iglesia se va. Alabado sea el poder de Dios. Por eso estamos nosotros aquí predicando el mensaje de salvación. Por eso estamos nosotros aquí, hermano, como vocero de Dios, difundiendo el mensaje de salvación, difundiendo las buenas nuevas del Evangelio. Amado, pero no vamos a estar aquí por la eternidad predicando la palabra. Va a llegar el día, amado, que usted va a desear escuchar la palabra. Va a llegar el día que usted va a desear ir a una iglesia, pero ya no habrá iglesia. Alabado sea el Cordero de Jehová. Ahora es el tiempo de buscar de Dios. Ahora es el momento de arrepentirnos de vuestras malas obras, de vuestros pecados. Alabado sea, aleluya, el Rey de Reyes y Señor de Señores. El tiempo de la gracia está por terminar, amado amigo que me escucha. Amado, la Biblia dice que Noé fue pregonero de justicia. Pero llegó el momento en que la puerta se cerró. Alabado sea el poder de Dios, amado, sí. Llegó el momento, amado, que aquella puerta de aquel arca, amado, se trancó. Y ahí fue, aleluya, que el hombre quiso entrar a la arca, pero ya era tarde. It was too late. Y en español quiere decir tu late. Alabado sea el poder de Dios. No esperes. Aleluya, que pase como en aquel tiempo. Mi alma alaba a Jehová, que se tranque la puerta. Amigo, hoy Dios está, aleluya, te está llamando. Hoy Dios te dice que es el momento, aleluya, aceptable para ti. Porque el día de mañana no se sabe. Alabado sea el poderoso nombre del Señor, hermano. ¡Qué imagen tan poderosa! Amado, había oportunidad. Sí. Había oportunidad para aquella gente. Aleluya, pero los animales fueron más inteligentes que el hombre. Hay oportunidad. En este momento, cual estamos predicando. Aleluya. Te estamos trayendo una advertencia. Que la, aleluya, que se cerrará la puerta, alabado sea el poder de Dios. Te estamos trayendo una advertencia, que el tiempo de la gracia está por terminar. Es tiempo, amado, que te sacuda. Alabado sea el poder de Dios. Es tiempo que ponga la mirada en el blanco de la soberana vocación. Aleluya, aleluya. Amado, es el momento. Alabado sea el poder de Dios, de venir a Dios. Alabado sea el poder de Dios. Todavía se está predicando el Evangelio. Todavía hay tiempo para entrar. Alabado sea el poder de Dios a la barca, cual ya se va. Pero va a llegar el momento, amado, que se va a cerrar la puerta. La Biblia dice en el libro de Mateo, capítulo 24, verso 37 al 39, dice que Jesús dijo: mas como en los días de Noé, así será la venida del Hijo del Hombre. La gente continuaba su vida, la gente continúa bebiendo en la bebelata. La gente continúa comiendo. La gente continúa, repito, bebiendo. La gente continúa casándose, alabado sea Dios. La gente continúa viviendo normalmente. Pero el juicio viene. Tarde o temprano, el juicio de Dios va a venir sobre la faz de la tierra. Esposo no puede decir que no se lo dijeron, ¿sabe? Amado, el hecho de que Cristo todavía no haya venido no significa que no vendrá. La Biblia dice en 2 de Pedro, capítulo 3, verso 3 al 10, dice: el Señor es paciente. Sí, amado, Él ha sido paciente para contigo y para conmigo. Alabado sea el poder de Dios, no queriendo, dice la Biblia, que ninguno perezca, sino que todos procedan al arrepentimiento. Dios quiere, aleluya, que usted proceda al arrepentimiento, porque sin arrepentimiento no podemos ser salvos, amado. Usted tiene que arrepentirse de los pecados. Amado, quiero decirte que la paciencia de Dios no es indiferencia, ¿sabes? Es misericordia. Alabado sea el poder de Dios, hermano. Amado, la gracia de Dios, escucha bien. Aleluya, no debe ser confundida con permiso para pecar. Alabado sea el poder de Dios. Sí, hay gente que tiene la gracia de Dios confundida. La gente se cree que la gracia de Dios es permiso. Es una licencia para pecar, poderoso Dios, pero no es así. Alabado sea el poder de Dios. Uno de los peligros de este tiempo es abusar de la gracia de Dios. Así nace el mundo, así nacen muchos. Algunos convierten la gracia de Dios en libertinaje. Sí, algunos convierten la gracia de Dios en libertinaje. Mira, Judas 4 dice, habla de quienes convierten en libertinaje la gracia de nuestro Dios. Puedo vivir como quiero, porque Dios perdona, sí. Pueden vivir como quiera, porque Dios perdona. La gente lo que, aleluya, lo único que hablan de Dios, que Dios es un Dios de amor. Pero también Dios es fuego consumidor. No podemos jugar, gloria a Dios, aleluya. Aleluya al cristianismo. Porque Dios es fuego consumidor. Aleluya. Usted que ha convertido, aleluya, o quiere convertir la gracia de Dios en libertinaje, poderoso Dios. Amado, la gracia de Dios lo que produce es transformación. Eso es lo que produce la gracia de Dios. Alabado sea, aleluya, nuestro Dios. En Romanos 6, 12, 14 dice, amado, no reine pues el pecado, para que la gracia abunde, una pregunta, en ninguna manera. ¿Sí? Yo no sé. Yo aquí meditando, yo no sé qué usted va a hacer. Amado, la gracia de Dios, escucha bien. La gracia de Dios se manifestó para salvación. Sí, como estoy hablando. Se manifestó la gracia de Dios para salvarte a ti, para salvarme a mí. Yo creo que más claro no canta un gallo boricua. Alabado sea el poderoso nombre de nuestro Señor Jesucristo. ¿Y qué hace la gracia, amado? Enseñarnos que renunciando a la impiedad y a los deseos mundanos, vivamos para Cristo. Eso es lo que nos enseña la gracia. Que renunciemos al pecado. Que renunciemos a la impiedad y a los deseos mundanos de este mundo. Pero el hombre, dice la Biblia, aleluya, amado hermano, que prefirió el pecado antes que la luz. El hombre le gusta el pecado, le gusta la maldad. Alabado sea el poder de Dios. Amado, la gracia perdona. Aleluya, repito, la gracia transforma. La gracia disciplina. Alabado sea el poder de Dios. La gracia enseña, poderoso Dios. La gracia santifica, poderoso Dios. La gracia conduce a Cristo. Yo no sé. Yo creo que más claro no se te puede hablar, poderoso Dios.
0: Amado, hay gente que están posponiendo su decisión. Hay gente que tiene muchos planes. Pero quiero decirte que eso es una trampa de Satanás. Esa es una trampa muy peligrosa. Usted que está posponiendo, mi alma, alaba a Jehová, entrar a la barca. Usted que está posponiendo comprar el boleto de la vida, cual es gratis, alabado sea el poder de Dios, porque Él pagó un precio de sangre gratuito, gratuitamente allí en aquella cruz del Calvario. Pero usted está posponiendo, aleluya, esa decisión cual debe de tomar ahora. Después, aleluya, gente que están diciendo después sí, ahora no. Gente que están diciendo más adelante. Gente que están diciendo estoy muy joven, cuando sea mayor. Eso es para los viejos. Gente que están diciendo cuando arregla mi vida. Aleluya. Gente que están diciendo cuando deje el pecado. Gente que están diciendo cuando tenga tiempo, poderoso Dios. Gente, aleluya, amado hermano, que están posponiendo esa decisión. Pero nadie controla el mañana. Como estábamos hablando de este hombre insensato, de rico insensato. Ese hombre tenía planes. Ese hombre tenía planes, poderoso Dios. Ese hombre decía, derribaré mis graneros, edificaré otros mayores. Diré a mi alma, alabado sea el poder de Dios. Quizás tú estás como este hombre insensato. Quizás piensas derribar los graneros que tú tienes para hacer graneros más grandes. Sí, sigue diciéndole eso a tu alma. Pero Dios le dijo a aquel hombre, repito lo que él dijo: necio, esta noche vienen a pedir tu alma. Quizás esta noche vienen a pedir tu alma. Quizás usted no pase de esta semana o de la semana que va a entrar, poderoso Dios, y usted está haciendo planes para aquí, planes para allá. Está posponiendo la decisión cual debe hacer ahora. Le está haciendo caso a Satanás y no a Dios. Alabado sea el poder de Dios. Sí, tenía planes para muchos años. Pero Dios le dijo, no, esta noche. Esta noche vienen a buscar tu alma. Alaba, esto no es para meterte miedo, Broki. Poderoso Dios, esta noche vienen a buscar tu alma. ¿Qué será? ¿Qué será de la eternidad tuya, poderoso Dios? ¿Qué será? Bueno, ahora tú puedes escapar por tu vida, por tu salvación. Santiago 4:14 dice: aleluya. Porque, ¿qué es vuestra vida? Una pregunta. Ciertamente es neblina que se aparece por un poco de tiempo y luego se desvanece. Así es la vida del hombre. Está por un poco de tiempo sobre la faz de la tierra. Quizá a los 70, 80 años se desvanece la en la vida del hombre. Pero ahora hay que asegurar a dónde vamos a pasar la eternidad. Amado, mientras hay vida hay esperanza. Después de que usted se muere, hermano, aleluya, no hay esperanza. No es que van a rezar yo no sé cuántos rosarios y te van a secar de pena, yo no sé cuánta cosa, dicen, aleluya, la gente. Hermano, después que usted, aleluya, después que usted deje de respirar, de existir sobre la faz de la tierra,
1: No hay oportunidad. La oportunidad es mientras usted esté vivo. Esta noche es el tiempo aceptable. En este momento, cual está usted escuchando, cual está usted viendo este video, es el tiempo aceptable. Es ahora, no mañana. ¿Sí? Eso te dice el proverbista, que no te jactes del día de mañana. ¿Sí? Y Isaías te dice, repito, que lo busque ahora mientras pueda ser hallado. Porque después que tú mueras, no lo vas a encontrar. Aleluya, después que usted muera, hermano, se acabó. Aleluya, se acabó, ya no hay break. Alabado sea el poderoso nombre de Dios. La gente peleando por ahí. Aquí estamos predicando la palabra de salvación. Aquí no estamos, hermano, aleluya, sacándole los trapos aquí a Raimundo y a todo el mundo. No. El mensaje hay que predicarlo. Gloria a Dios. Aleluya. Para que el hombre proceda al arrepentimiento. Alabado sea el poder de Dios. Amado, la Biblia habla de una puerta que se cierra. La Biblia habla sobre las 10 vírgenes. En Mateo 25, del 1 al 13. Habla de 10 vírgenes. Dice que 5 eran prudentes y 5 insensatas. Alaba. Aleluya. Todas esperaban al esposo. Todas tenían lámpara. Pero solamente 5 estaban preparadas. Así no está gran parte de la iglesia. Unos preparados, unos con la lámpara llena de aceite y uno con la lámpara vacía, pidiendo oración, ayune por mí, haga por mí, alabado sea el poder de Dios. Y ellos comiendo chuletas o doyanbergue, alabado sea el poderoso nombre del Señor, comiendo pupusa. Que fueron los hermanos. Sí. Todas tenían lámpara, pero solamente 5 estaban preparadas. Y dice Mateo 25, 10, y se cerró la puerta. Después llegaron las otras. Señor, Señor, ábrenos. Así la van a hacer muchos. Que se va a trancar la puerta. Van a venir con el cuento de camino. Señor, Señor, ábrenos. Pero la respuesta va a ser, yo no te conozco. La respuesta va a ser, yo no sé quién tú eres. I don't know who you are. Alábate, te lo estoy diciendo en inglés. Sí. Así no le va a decir el Señor. Ese Señor que tú dices que es de amor. Sí, él es un Dios de amor, seguro que sí. Pero ese mismo Dios de amor te va a decir a ti en aquel día, después que se tranque la puerta, que no te conoce. Amado, esto debe de producir, escucha bien, un temor reverente. Alabado sea el poder de Dios. No basta con estar cerca de las cosas de Dios, amado. No basta con conocer, alabado, canciones cristianas. No basta porque tú conoces las canciones de Marco Huillo o yo no sé quién. No basta con asistir a la iglesia. Porque hay gente que asisten a la iglesia, pero se van a quedar aquí en la tierra. Se van a perder, se van a quedar con el anticristo. Alabado sea el poder de Dios. No basta con tener una Biblia. No importa que usted tenga una Biblia debajo de los asilos, de los sabacos, como dicen en Puerto Rico. Eso no es todo. Hay que estar preparado para encontrarse con el Cristo de la gloria. Poderoso Dios amado. Hermano, Dios te está hablando. Amado, y el tiempo de la gracia terminará con la venida de Cristo y el juicio. La Biblia enseña claramente que llegará el momento en que la oportunidad presente dará paso al juicio. Hey, God is talking to you, my brother. Ahora es el tiempo, gloria a Dios. Dios está hablando contigo. Hebreos 9:27 dice, aleluya, que esté establecido para los hombres que mueran una sola vez. Y después de esto, el juicio de Dios.
0: Mira qué cosa, hermano. Que aún los que están en los sepulcros escucharán su voz. Según dice Juan 5:28-29. Vamos a leerlo, dice. Todos los que están en los sepulcros oirán su voz. Mira, aquí no se va a escapar ni el médico chino. ¿Por qué? ¿Por qué? Ha establecido, aleluya, Dios ha establecido un día en el cual juzgará al mundo. Aquí no hay escape, brother. Mira lo que dice la Biblia en el libro de Romanos. No hay escape, mi hermano. Aleluya. Dice Romanos capítulo 14, verso 10, 12. Dice las Sagradas Escrituras. Poderoso Dios dice, cada uno de nosotros dará a Dios cuenta de sí. O sea que cada uno de los seres humanos, no te esconda debajo de la cama. No te esconda detrás de papi o de mami. O detrás de tu esposa. Porque cada uno, hermano, le tendrá que darle cuenta a Dios de sí. Porque dice la Biblia, escucha bien. En 2 Corintios, capítulo 5, verso 10, dice. Vamos, Biblia, Biblia lo que estamos aquí leyendo, poderoso Dios. Dice, porque es necesario que todos nosotros comparezcamos ante el tribunal de Cristo. Alaba y adora, que no es un velorio. Es necesario, mira lo que dice, que todos, esto no es uno sí, el otro no, no. Todos tenemos que comparecer, aleluya, ante el tribunal de Cristo. Pancho, Juana, Zacarías, Víctor, todos tenemos que comparecer ante el tribunal de Cristo. Hermano, no sé qué usted va a hacer. Hay una última llamada, amado. Hoy Dios te dice, ven. Dios te hace una invitación, te está haciendo una invitación. Hace tiempo que Dios te está invitando. La Biblia dice en Apocalipsis capítulo 22, verso, aleluya, 17, dice, y el Espíritu y la esposa dicen, ven. ¿Quiénes son los que pueden venir? Dice, y el que tiene sed, venga. Dios te está llamando si tú tienes sed. Y el que quiera, tome del agua de la vida gratuitamente. Aquí no tiene que pagar nada. Aquí usted no tiene que pactar. No tiene que, aleluya, no tiene, aleluya, que hacer nada. Sino venir, aleluya, y tomar, aleluya, gratuita, aleluya, del agua de la vida. Amado, eso se llama gracia. La salvación todavía se ofrece. Cristo todavía está llamando. Cristo todavía está tocando a la puerta. Cristo todavía te llama con cuerdas de amor. Alabado sea, poderoso nombre de Dios. La cruz todavía habla, alabado sea Dios, aleluya. La sangre de Cristo todavía limpia, poderoso Dios.

todo aquel que invocare su nombre, dice la Biblia, que será salvo. Amado, aquí puedes ver, poderoso Dios, el ritmo y hablar directamente, gloria a Dios, aleluya, al corazón, poderoso Dios, aleluya. ¿Qué vas a hacer? Aleluya, con Cristo, usted que está escuchando. No, ¿qué vas a hacer con la iglesia? No, ¿qué vas a hacer con el pastor? No, ¿qué vas a hacer con la religión? ¿Qué vas a hacer con Jesucristo? Alabado sea Dios. La Biblia dice en Juan 1:11-12 que a lo suyo vino y los suyos no lo recibieron, poderoso Dios. El pueblo de Israel no recibió a Dios. Alabado sea el poder de Dios. Pero más a todos los que le recibieron, le dio potestad de ser hecho hijo de Dios. Si tú vienes hoy a Dios, Él te va a dar la potestad para que seas hijo de Él. Amado, Dios te está llamando al arrepentimiento. La Biblia dice en Hechos 3:19, dice, así que arrepentíos y convertíos. Para ser salvos, hermano, tenemos que arrepentirnos. Isaías 1:18 dice, venid y estemos a cuenta. Hay que ponerse a cuenta con Dios, ¿sabe? Dice la Biblia, Ezequiel 18:30 dice, convertíos y apartaos de todas vuestras transgresiones. Primero dice que nos convertamos y luego que nos apartemos de nuestros pecados. Porque la Biblia dice, el que no se aparte del pecado no prosperará. Alabado sea el nombre del Dios bendito. Dice Marcos 1:15, arrepentíos y creed en el Evangelio. Alabado sea el poder de Dios. Amado, la puerta está abierta, pero no sabemos cuánto tiempo más permanecerá abierta. La voz de Dios te está llamando. No endurezcamos vuestro corazón. La gracia todavía está disponible. No abusemos de ella. Aleluya, Cristo está ofreciendo salvación, alabado sea el poder de Dios. No la rechacemos, alabado sea el poder de Dios. Todavía hay oportunidad, mi alma te alaba. No presumamos del mañana, poderoso Dios. Si oyere hoy su voz, no endurezcáis vuestros corazones. He aquí el tiempo aceptable. He aquí ahora el día de salvación. Amado, si usted quiere aceptar a Cristo, ahora es el tiempo. Repite esta oración. Señor Jesús, en este momento cual estoy escuchando a ese hombre hablar a través de el ente de la televisora o a través de la radio, yo reconozco que soy un pecador. Pero en este momento, yo vengo ante ti. Quiero pedirte perdón por mis pecados. Señor, perdóname. Señor, te pido que escriba mi nombre en el libro de la vida. Y ayúdame, Señor, a marchar, a caminar hacia la meta. Gracias, Señor. Gracias. Si usted ha hecho esta oración, búsquese una iglesia donde se predica el evangelio completo y persevere y siga hacia adelante con el Señor. Dios te bendiga, Dios te guarde. Este fue tu hermano José Monte. Será hasta la próxima. Shalom Adonai.

0: aleluya, aleluya. Cuando llegó el día del Pentecostés, estaban todos juntos, unánimes, como estamos en este momento. Y de repente se escuchó en el cielo un viento recio que soplaba en la tierra,
1: el cual llenó toda la casa donde estaban sentados. Gloria a Dios.
2: Y se le aparecieron lenguas como de fuego.

0: fuego, conforme a lo que el Espíritu le daba que hablase. ¡Aleluya!
1: ¡Aleluya! Y en este momento, el mismo viento que sopló aquella vez, sopla en este momento acá. Mientras tú le adoras, Él se va a manifestar. Mientras tú le llames, Él se va a manifestar. Mientras tú arrabas, allá va. Si le llamas, Él se manifiesta. Si le buscas, Él se manifiesta. Arrababas. Llámale, llámale, llámale.

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1: Hola, te habla Emilio Reyes. Quiero compartir contigo lo que la Biblia dice acerca de la Palabra de Dios. Toda la Escritura es inspirada por Dios y útil para enseñar, para redarguir, para corregir, para instruir en justicia. Entiende esto, que ninguna parte de la Palabra de Dios es de interpretación privada, porque nunca la Palabra de Dios fue traída por voluntad humana, sino que los santos hombres de Dios hablaron siendo inspirados por el Espíritu Santo. Porque la Palabra de Dios es viva y eficaz, y más cortante que toda espada de dos filos, y penetra hasta partir el alma y el espíritu, las coyunturas y los tuétanos, y discierne los pensamientos y las intenciones del corazón. Para siempre, oh Dios, permanece tu palabra en los cielos. Por la palabra de Dios fueron hechos los cielos y todo el ejército de ellos por el aliento de su boca. Porque todas las promesas de Dios son en él sí y en él amén, por medio de nosotros, para la gloria de Dios.
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0: Solo un minuto.
1: Una vez que tenemos el favor de Dios por medio de la salvación, ¿tiene importancia la manera como actuamos? La Biblia responde con un rotundo sí y nos da numerosos ejemplos de vidas piadosas que podemos considerar. Noé respondió a Dios caminando con él cada día. Moisés, a pesar de sus objeciones iniciales, decidió obedecer el llamamiento divino y vivir su vida conforme a la voluntad de Dios. El apóstol Pablo, después de su conversión, su único enfoque fue servir a Jesús. María respondió con confianza y no dudó cuando el ángel le anunció que daría a luz al Mesías. ¿Qué tanto confía usted en el Señor? Hallamos el favor de nuestro Padre Celestial cuando tenemos una mente que cree, un corazón receptivo y un espíritu obediente.
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preámbulo a el desarrollo de la palabra del Señor. Amén. Yo quiero en este momento que usted se ponga en pie, póngase en pie, y vamos a abrir nuestras Biblias en el libro de Apocalipsis, en el capítulo 7, y vamos a estar leyendo desde el versículo 1. Vamos a leer algunos versículos y aquí vamos a comenzar en esta noche. Me avisen cuando ya lo tengan. Dice aquí la palabra de Dios: después de esto, vi a cuatro ángeles en pie sobre los cuatro ángulos de la tierra, que tenían los cuatro vientos de la tierra, detenían los cuatro vientos de la tierra, para que no soplase viento alguno sobre la tierra, ni sobre el mar, ni sobre ningún árbol. Vi también a otro ángel que subía de donde sale el sol, y tenía el sello del Dios vivo, y clamó a gran voz a los cuatro ángeles a quienes les había dado poder de hacer daño a la tierra y al mar, diciendo: no hagáis daño a la tierra, ni al mar, ni a los árboles, hasta que hayamos sellado en sus frentes a los siervos de nuestro Dios. Y oí el número de los sellados: 144,000 sellados de todas las tribus de los hijos de Israel. Amén. Y del 5 al 8, ahí habla de cuántas tribus fueron sellados. Versículo 9: después de esto miré, y he aquí una gran multitud, la cual nadie podía contar, de todas las naciones y tribus y pueblos y lenguas, que estaban delante del trono, en la presencia del Cordero, vestidos de ropas blancas y con palmas en las manos. Ponemos, Señor, esta alocución en tus manos, Padre Santo. Toca mente y corazones, y sobre todo, Señor, que seamos edificados en tu palabra en esta noche. En el nombre de Jesús, nuestro Señor y Salvador. Y el pueblo de Dios dice: amén. Ocupen su lugar, pueden sentarse. Estamos nosotros en el desarrollo del libro de Apocalipsis, y voy a hacer en 2 minutos probablemente un resumen de lo que hemos hablado y visto hasta ahora. ¿Cuántos de ustedes nos visitan por primera vez en estas conferencias, que no habían venido a las otras dos? ¡Wow! Tenemos mucha gente que no habían venido. ¡Gloria a Dios! Amén. Bueno, pues este resumen va para ustedes. En la primera vez que nosotros hablamos, nos reunimos hace un jueves, un día jueves, y hablábamos de Apocalipsis ahora. Lo que teníamos nosotros que ver, cómo prepararnos, y lo que esperábamos antes del levantamiento de la iglesia. El lunes pasado nosotros nos reuníamos aquí y hablábamos ya del arrebatamiento de la iglesia. Yo decía que estamos viviendo en Apocalipsis capítulo 3, estamos viviendo en el periodo de la iglesia de la Odisea, periodo que, conforme escatólogos reconocidos, dicen comenzó en el año de 1900 y se extiende hasta el día de hoy que estamos viviendo. Decía que Apocalipsis capítulo 4 y capítulo 5 es inmediatamente el hecho del rapto de la iglesia. Apocalipsis capítulo 4, Juan dice: una voz me dijo, sube acá, e inmediatamente mira a la iglesia representada en los 24 ancianos. Inmediatamente del trono, del que se siente en el trono, del Dios Todopoderoso, se extiende un rollo sellado por dentro y por fuera. Nadie podía abrir los sellos, y Juan dice allí: lloraba porque nadie podía abrir el libro, el rollo. Entonces alguien le dijo a Juan: no llores, he aquí el león de la tribu de Judá, el que ha vencido, el que fue inmolado, Jesucristo, él podrá abrirlo. En ese momento Juan miró a un cordero como inmolado, obviamente a Jesucristo, que tomó el rollo del que estaba sentado en el trono de Jehová Padre, y ahora el Hijo comienza a desatar los sellos. Veíamos los 6 sellos que se desataban en el primer capítulo de la gran tribulación, que es Apocalipsis capítulo 6. Veíamos la entrada del anticristo cuando se desataba esos sellos, el caballo blanco. Veíamos después el caballo rojo, luego el caballo negro, luego el caballo amarillo, y veíamos nosotros cómo comenzarán los juicios en la gran tribulación. Yo terminé la semana pasada hablando de 3 grandes terremotos que aparecen en el libro de Apocalipsis, y di los versículos bíblicos
en Apocalipsis capítulo 6, versículo 12, veíamos...

gran tribulación. ¿Cuántos de ustedes pretenden ser arrebatados, irse con Cristo, cuando el Señor levanta la iglesia? Dale un codazo al que está de dile, no te quedes, prepárate. Bendito el nombre del Señor. Y ya tiene su Biblia abierta en el libro de Apocalipsis, capítulo 7. El capítulo 7 del libro de Apocalipsis es un paréntesis después de los primeros juicios en el desatar de los sellos. Hay un paréntesis que se hace, hay un break en cuanto a los juicios. El Señor detiene por breve momento los juicios porque se abre aquí un periodo de salvación. En el capítulo 7 vemos dos grupos de personas que serán salvadas en la gran tribulación. Judíos se van a salvar en la gran tribulación y también serán salvos gentiles. Aquí nosotros vemos, comenzando el capítulo 7, 144,000 judíos que actuarán como evangelistas en medio de la gran tribulación. Hay tres periodos de salvación que vamos a ver en medio de la gran tribulación. El primer periodo de salvación lo vemos en el capítulo 7. Luego miramos otro periodo de predicación con dos testigos que vendrán a la tierra. Y luego habrá un tercer periodo de salvación, cuando un ángel proclamará desde el cielo el evangelio del reino. Más adelante miraremos esto. Ahora bien, periodo de salvación en medio de la gran tribulación nos muestra el gran amor de Dios actuando aún en ese tiempo de gran prueba. Los juicios vienen a la tierra. Sencillamente, Cristo aún en este periodo llamará la atención al mundo. Y quiero decirle, habrán gente que sí se van a salvar en medio de la gran tribulación. Pero quiero advertirle a los hermanitos descuidados que están apostando a un segundo viaje. ¿Se recuerdan que yo dije la semana pasada? Si ahora en este tiempo de gracia usted no la está haciendo al cielo, imagínese en aquel tiempo, muchos de los llamados creyentes no querrán dar su vida y pagar el precio que habrá que pagar en ese tiempo. Todavía estamos. Vamos a ver. El capítulo nos habla de la misericordia de Dios en la gran tribulación, capítulo 7. Comenzamos leyendo Apocalipsis 7:1. Dice: después de esto, vi a cuatro ángeles que estaban de pie sobre los cuatro puntos cardinales de la tierra y que detenían los cuatro vientos de la tierra para que no soplase viento alguno sobre la tierra, ni sobre el mar, ni sobre ningún árbol. Entonces, este versículo no nos dice que la tierra es cuadrada. Cuando habla de los cuatro ángulos de la tierra, este versículo señalaban algunos hace muchos años para decir que la tierra era cuadrada. Y obviamente aquí no se está diciendo esto. Sencillamente la Biblia nos señala la redondez de la tierra. Cuando aquí habla de los cuatro ángulos de la tierra, se está refiriendo a los cuatro puntos cardinales: este, oeste, norte, sur, cuatro puntos cardinales. ¿Dónde habla la Biblia de que la tierra es redonda? Ya la Biblia lo decía antes, y en base a esto que le voy a leer ahora, quiero decirle, y esto va entre paréntesis, fue que se descubrió América. Isaías capítulo 40 versículo 22 nos dice, no busque, yo leo: el que está sentado, hablando de Dios, sobre el círculo de la tierra, cuyos habitantes le son como langosta, él despliega los cielos como velo y los extiende como una tienda para habitar. Le voy a decir algo que quizá usted no sabe. Cristóbal Colón, que era un estudioso de la Biblia, utilizó este versículo para decir: la tierra no es cuadrada, es redonda, por lo tanto podemos navegar hacia el área donde antes no se creía que se podía navegar. Y él dijo: si navegamos hacia allá, probablemente encontremos una mejor ruta para ir a las Indias. En base a esto, quiero que sepa esto, Cristóbal Colón obviamente hizo el gran descubrimiento. Por eso, cuando aquí en Apocalipsis se habla de los cuatro ángulos de la tierra, no se está refiriendo bajo ninguna circunstancia que la tierra está cuadrada, sino a los cuatro puntos cardinales de la tierra: norte, sur, este y oeste. Note usted que aquí

0: cuatro ángeles se le manda parar el viento para que el viento no sople. Apocalipsis capítulo 7, versículo 2 dice: y vi que otro ángel, subiendo de donde sale el sol, es decir, del oriente, del este, tenía el sello de Dios, del Dios vivo, y llamó a gran voz a los cuatro ángeles a quienes les fue dado hacer daño a la tierra y al mar, diciendo: no haga daño a la tierra, ni al mar, ni a los árboles, hasta que marquemos con un sello en la frente a los siervos de nuestro Dios. Yo quiero que usted note, como dije al principio, aquí se habla de alguien, algunas personas que van a ser sellados. Hay dos tipos de sellados en medio de la gran tribulación. Aquí se nos habla de gente que serán sellados con el sello de Dios. Apocalipsis capítulo 13 nos habla de gente que será sellado con la marca de la bestia. Dos tipos de sello. Ahora yo quiero que usted note que en el versículo 4 de Apocalipsis 7 se nos habla el número de sellados, 144,000, de todas las tribus de los hijos de Israel. Me paro aquí. Todos los sábados, algunos de ustedes probablemente hayan recibido de cuando en vez la visita de ciertas personas que les van a vender revistas, y que le hablan y le dicen que solamente al cielo irán 144,000 y que serán de esa religión. ¿Saben de lo que estamos hablando, verdad? Aquí la palabra del Señor nos dice que los 144,000 no son gentiles, son judíos. Amén. Y cuando alguien se le pare y le toque la puerta diciéndole semejante disparate, que ellos, dicen ellos, esa religión de ellos son los 144,000, pregúntele que de qué tribu son ellos. Porque mi Biblia dice, serán sellados, versículo 5, 12,000 de la tribu de Judá, 12,000 de Rubén, 12,000 de Gad, 12,000 de Aser, 12,000 de Neftalí, 12,000 de Manasés, 12,000 de Simeón, 12,000 de Leví, 12,000 de Isaacar, 12,000 de Salomón, de Zabulón, 12,000 de José y de Benjamín. Cuando habla de José, obviamente se está refiriendo a las dos tribus que salieron de José, que es los dos hijos de José, obviamente. Estos sellados, hermanos, no son la iglesia. ¿Por qué? Porque la iglesia a esta altura ya va a estar en el cielo. Recuérdense que la iglesia se fue al cielo en Apocalipsis capítulo 4. Bendito el nombre del Señor. Amén. Gente dice, ¿te das cuenta que la gente se va a salvar en medio de la gran tribulación? La iglesia no. La iglesia, antes de que comience la gran tribulación, ya está en el cielo. Amén. Antes de la gran tribulación viene el levantamiento de la iglesia. Bendito el nombre del Señor. Amén. ¿Quiénes entonces son estos 144,000? No son la iglesia. Tampoco son testigos de Jehová. Amén. Son judíos que predicarán el evangelio en medio de la gran tribulación, que serán muertos predicando el evangelio en medio de la gran tribulación. Serán judíos que, como dice Zacarías, reconocerán a Jesucristo en medio de la gran tribulación para cumplir lo que dice la palabra del Señor. Entonces todo Israel será salvo. Bueno, si ese aplauso fue para usted, está bien, pero si es para el Señor, dele algo mejor. A ver, estos serán evangelistas llenos del Espíritu Santo, que predicarán el Evangelio. Dirá usted, entonces, ¿cómo se van a salvar? Hermano, porque dirá usted, yo he escuchado predicar por ahí que se necesita al Espíritu Santo para poder confesar a Jesús como Salvador. Y dirá usted, y la Biblia dice que el que ha impedido que el anticristo se manifieste, segunda de Tesalonicenses, fue ya a esta altura quitado de en medio, refiriéndose al Espíritu Santo junto con la iglesia. Y es una pregunta que muchas veces en la radio me hacen, hermano, ¿cómo, si ya el Espíritu Santo se fue, la gente todavía se seguirá salvando en medio de la gran tribulación? La respuesta es bien sencilla. Se salvaba la gente antes del derramamiento del Espíritu Santo en Pentecostés en la tierra.
1: Sí.
0: ¿Se salvó gente en el Antiguo Testamento?
1: Sí.
0: ¿Quién era que incitaba? ¿Quién era el que daba testimonio de pecado en el Antiguo Testamento? El Espíritu Santo. ¿Me sigue? El Espíritu Santo actuaba en una forma diferente. Y es lo que yo quiero explicarle. El Espíritu Santo en el Antiguo Testamento no vivía dentro del corazón del hombre, pero venía sobre el hombre. Por eso David dice: no quite de mí tu Santo Espíritu. Por eso dice: el Espíritu de Jehová vino sobre Sansón, el Espíritu de Jehová vino sobre Saúl, el Espíritu de Jehová está sobre mí, dijo el profeta Isaías. Amén. La relación Espíritu Santo-hombre era una relación. El Espíritu Santo venía sobre. En el tiempo de la iglesia, el Espíritu Santo no solamente está sobre nosotros, sino dentro de nosotros, en una nueva relación. ¡Amén! Antes del Espíritu Santo ser derramado en Pentecostés, acuérdese que la Biblia dice en el libro de Génesis, el Espíritu de Jehová se movía sobre las aguas, el Espíritu Santo se manifestaba en la tierra en una forma diferente. Todavía estamos. Es por ello que es el mismo Espíritu Santo el que va a convencer a esta gente que se va a salvar en medio de la gran tribulación para que se conviertan principalmente judíos. Amén. ¿Cuál es y cuál será el mensaje de estos 144,000 evangelistas? Que Jesucristo, en verdad, en Cristo se cumple las profecías del Antiguo Testamento para el pueblo de Israel, que su muerte redentora y vicaria puede salvar. Acuérdese que la gran tribulación se cierra el periodo de la gracia, pero se abre un periodo especial para el pueblo de Israel. Bendito el nombre del Señor. Amén. El mensaje de los 144,000 predicadores judíos va a ser tan gran impacto dentro de aquellas gentes que se queden en la gran tribulación, que Apocalipsis capítulo 7 versículo 9 nos dice cuál es el resultado. Dice: después de esto, he aquí una gran multitud, después de los 144,000 sellados, una gran multitud de todas las naciones, razas y lenguas y pueblo, y nadie podía contar su número. Estaban de pie delante del trono y de la presencia del Cordero, vestidos con vestiduras blancas y llevando palmas en sus manos. Ahora bien, aquí quiero hacer un paréntesis. Todos aquellos que aceptaron el mensaje de los 144,000 en este tiempo fueron muertos inmediatamente por las huestes del anticristo. Por eso usted nota que en ese momento aparece una multitud de gente. Hay algunos predicadores y escatólogos que dicen: no, esos que están allí en la iglesia, y le voy a decir, no es la iglesia. ¿Por qué? Me llama la atención, note usted, están vestidos con ropas blancas. Ropa blanca significa pureza, han sido lavados por la sangre del Cordero. Pero están con palmas en las manos. Esto significa que están gozosos por haber sido salvados, pero llevan palmas en las manos. Son de toda raza y lengua, dando a entender que gente que no escuchó probablemente el mensaje del Evangelio, o gente que no entendieron el mensaje del Evangelio, que ahora se abren al Evangelio por esta predicación. Y me llama la atención que no llevan corona. Acuérdese que la iglesia en el cielo siempre tiene corona. Estos no llevan corona, lo cual nos habla que no son realmente sacerdocio real, que es el título que se le da a la iglesia. En el versículo 10 dice: aclaman a gran voz diciendo: la salvación pertenece a nuestro Dios que está sentado sobre el trono. Y yo quiero que note, versículo 11 dice: todos los ángeles que están en pie alrededor del trono, y los ancianos y los cuatro seres vivientes, se postraron sobre su rostro delante del trono. Se da cuenta, los ancianos que aquí aparecen es la representación de la iglesia. Y esto, salvado en medio de la gran tribulación en el capítulo 7, son gente mutiladas que han aceptado a Jesucristo por el mensaje de los 144,000. Amén. Ahora yo quiero que usted note la unidad de adoración entre los ancianos, los ángeles, los seres vivientes. Adoran a Dios por su bendición, por su gloria, por su sabiduría, por su honra, por su poder, por su fortaleza y porque Él es digno de ser honrado. Reconocen quién es el Señor y reconocen todos ellos que están en el cielo por la misericordia mostrada a ellos a través del sacrificio de Jesucristo. Ahora yo quiero que usted note, para afianzar lo que estoy diciendo, en el versículo 13, Apocalipsis 7 dice: y uno de los ancianos me preguntó diciendo: estos que están con vestiduras blancas, ¿quiénes son y de dónde han venido? Juan dice, y yo le dije: Señor, tú lo sabes. Y él me dijo: oigan bien, estos son los que vienen, los que han venido de la gran tribulación. ¿Se da cuenta? La multitud de salvados fueron gente que se salvaron en medio de la gran tribulación por la predicación de los 144,000. Han lavado sus vestidos y los han emblanquecido en la sangre del Cordero. Por eso están delante del trono y les rinden culto de día y de noche en su templo, que está sentado en el trono, y extienden sus tiendas, dice allí, sobre ellos. Yo quiero informarle a usted, ¿se da cuenta? A la iglesia se le ha ofrecido un lugar en el trono del Cordero. Por eso quiero decirle que estos salvados en medio de la gran tribulación no son la iglesia. La iglesia se va a ir al cielo antes de la gran tribulación. ¿Me sigue? Su papel es un papel de servidores del santuario. Estos que en este momento se salvan en medio de la gran tribulación. Yo quiero que note la pregunta: ¿quiénes son estos que están vestidos de blanco? La respuesta, versículo 14: son los que vienen, los que han salido, los que han venido de en medio de la gran tribulación. Note que Juan no conocía el origen de ellos. Y yo quiero que usted note aquí, quiero hacer un paréntesis: hay diferentes dispensaciones. Quiero pararme aquí para aclarar algo. Tengo la atención de ustedes. En el día de hoy tenemos un problema serio en la iglesia de Houston y en muchas partes, y es que se confunde a la iglesia con Israel, a Israel con la iglesia. Quiero decirle que Israel no es la iglesia y la iglesia no es Israel. En el día de hoy usted oye un montón de doctrinas raras que han surgido sencillamente porque la verdad dispensacional ya no se sigue más. Yo quiero decirle a usted, yo soy dispensacionalista hasta la muerte y nadie me va a mover de ahí. ¿De qué está usted hablando, pastor? Yo sé que para muchos de ustedes este término es un término que no lo escuchan, porque mucha gente no se le predica esto. Dios ha tratado con el hombre de diferentes maneras en diferentes periodos. Por ejemplo, tenemos nosotros la era de la creación, que fue el tiempo de inocencia en el Edén. En el Edén el tipo de salvación, aunque Jesucristo en cada dispensación es el mismo que salva por su sangre, no obstante, en diferentes periodos la salvación viene en una forma detallada, aunque con representación de Cristo, de una forma diferente. Tenemos antes del diluvio la era de la conciencia. Tenemos en el tiempo de Israel la era de la ley, antes de Cristo. Estamos viviendo ahorita en la era de la iglesia. Y luego viene la era del reino o del milenio, en el tiempo milenial. Y luego viene la era perfecta, que es el reino sempiterno, cuando Dios cree cielo nuevo y tierra nueva. Y le voy a decir, tenemos que saber bien claro dónde, cómo y en qué manera Dios trabaja en cada una de estas cosas. Todavía estamos. Digo esto y quiero hablar con propiedad. En el día de hoy hay gente yendo a México a sacrificar cordero. Y eso está ocurriendo en Houston. Alguien me llamó en la radio hace unos meses diciéndome que en cierta iglesia iban a sacrificar un toro. Hermano, esto me indignó espiritualmente hablando, porque yo dije: ¿dónde está el conocimiento y la sabiduría de esta gente? ¿Acaso no dijo Juan el Bautista, cuando Cristo vino para que él fuera bautizado por Juan el Bautista, acaso no dijo: he ahí el Cordero de Dios que quita el pecado del mundo? Dando a entender que en Cristo es el verdadero Cordero. ¿Acaso no se ha leído lo que dice la palabra del Señor en el libro de Hebreos, donde nos dice que el sacrificio de toros y machos cabríos en aquel tiempo cubría el pecado, pero que cuando y vamos a abandonar la gracia que tenemos en Cristo. Tenga cuidado a quien oye y dónde se mete. Gloria a Dios. Gloria a Dios. Amén. Estos salvados en medio de la gran tribulación no son la iglesia. Vamos a ver lo que es la iglesia. La iglesia es identificada en la Biblia como la novia del Cordero. Primera de Pedro 2:9 dice que la iglesia es reina. Somos reyes. Dígale que está a su lado, príncipe, princesa. Primera de Pedro 2:9 dice: pero vosotros sois linaje escogido, real sacerdocio, nación santa, pueblo adquirido, para que anuncie las virtudes de aquel que os llamó de las tinieblas a la luz admirable. ¿Qué somos? Reyes. Yo no he visto un rey sin corona. Por eso en la iglesia, en el cielo, lleva corona. Lleva corona. Somos sacerdotes. Apocalipsis 1:6, vimos donde dice: y lo constituyó un reino de sacerdotes para Dios su Padre. A él sea la gloria y el dominio para siempre. Amén. Ahora yo quiero que usted note: los 144,000 sellados serán muertos. Allí dice la Biblia en una forma bien clara. Y luego aparecen en el capítulo 14 de Apocalipsis, aparecen en el cielo. Y aparecen como guardaespaldas de Jesucristo y de la iglesia. ¿Por qué dice guardaespaldas? Por lo que le voy a leer, la Biblia dice. Dice, ellos, Apocalipsis 14:3, cantan un himno nuevo delante del trono y en presencia de los cuatro seres vivientes, de los ancianos. Nadie puede aprender el himno sino solo los 144,000, quienes habían sido redimidos de la tierra. Estos son los que nunca se mancharon con mujeres, pues son vírgenes. Estos son los que siguen al Cordero donde quiera que vaya. El Cordero, la iglesia en el cielo, es la novia del Cordero, es la esposa del Cordero. Va con Cristo y estos siguen a la iglesia y siguen a Cristo. Los 144,000 serán guardaespaldas, seguidores de la iglesia y de Cristo. ¿Lo leyeron? Si no me cree, pues no le crea la Biblia. Lo dicen y pío. Amén. Amén. Amén. Los salvados en medio de la gran tribulación tienen un trabajo. Y estos son servidores, serán servidores, sirvientes del santuario. ¿Dónde dice la Biblia esto? En Ezequiel, capítulo del 40 hasta el capítulo 48. 8 capítulos para definir esto, que no tenemos tiempo para leerlo. Serán servidores, sirvientes del templo. La iglesia reina con Cristo. Hello. Amén. Muy bien, entramos al capítulo 8 del libro de Apocalipsis. Al comenzar el capítulo 8 se termina el paréntesis de salvación que dio lugar al sello de los 144,000. Y la salvación, este periodo de salvación en medio de la gran tribulación. Y aquí comenzamos a leer inmediatamente Apocalipsis capítulo 8, versículo 1. Cuando él, hablando de Cristo, abrió el séptimo sello, se hizo silencio en el cielo como por media hora. ¿Qué cosa? Hay un tremendo silencio. Ser viviente en el cielo hace silencio en este momento. Yo le voy a decir que en el cielo nunca hay silencio. Esto me llama la atención y me impacta profundamente. En el cielo hasta el día de hoy nadie jamás se ha callado nunca. Acuérdense que hay cuatro seres vivientes que con dos alas, dice la Biblia, cubren sus rostros, con dos sus pies y con dos vuelan, que todo el tiempo están diciendo: Santo, Santo, Santo, Dios Todopoderoso, el que es, el que era y el que ha de venir. Acuérdense que en el cielo hay movimiento. Ezequiel dice que el trono, la silla donde Dios se sienta, tiene grandes ruedas de fuego. Hay gente que piensa que Dios está sentado en un rincón aburrido mirando la tierra. El que es vida y el dador de la vida estará sin moverse. Ezequiel dice que el trono de Dios se mueve constantemente y no se para, y que los cuatro seres vivientes vuelan alrededor de ese trono, moviéndose por todas partes. Bendito el nombre del Señor. Eso dice la palabra del Señor. ¡Oh, gloria a Dios! Amén. Frente al trono de Dios hay fuego. La palabra del Señor nos habla y nos dice que está siete lámparas ardiendo, que son los siete espíritus del Dios viviente enviado por la tierra. Nos habla y nos dice que hay un mar de cristal inmenso, como usted pararse frente a la costa de Galveston y mirar a la distancia, de cristal. Es enorme la sala del reino, la sala del trono. Bendito el nombre del Señor. Amén. La palabra del Señor nos dice que hay coro de ángeles que constantemente están cantando y adorando. Nos dice que hay un arco iris verde detrás del trono de Dios, inmenso. Es inmenso. Se le pierde la mirada hacia arriba, se le pierde la mirada hacia el lado. Ahí vamos a estar usted y yo parados delante de la presencia de Dios un día con nuestro Creador. Bendito el nombre del Señor. Ese día le conoceremos, ese día sabemos quién es. ¡Oh, Dios, contigo levantándome! ¡Oh, vale la pena servir a Dios! ¡Vale la pena sufrir! ¡Vale! Si sufrimos aquí, reinaremos allá. Bendito el nombre del Señor. Si te toca llorar, llora.
1: Vamos, Señor, aleluya.
0: ¿Te ha tocado sufrir? No te preocupes, no se preocupe usted. El que más le toque sufrir en la tierra es el que más va a ser apapachado en el cielo. Mi Biblia dice que aquel día el Señor secará las lágrimas de cada uno de nosotros. Cada lágrima derramada será enjugada. Así que si tiene que llorar, llora, llora, llora, porque no llorará para siempre. Un día en el regazo del Padre, cada lágrima será enjugada. Bendito el nombre del Señor.
2: Gloria a Dios,
0: gloria a Dios. Gloria a Jesús.
2: ¡Amén!
0: Pronto llega el día.
2: ¡Amén!
0: Me quiero adelantar un poquito, ¿me permite?
2: ¡Amén!
0: Voy a dejar un poco la secuencia. Mi Biblia dice, por allá cuando lleguemos a Apocalipsis 19, sé que llegamos. Gloria a Dios.
2: ¡Amén!
0: Allí nos dice que después de terminados los juicios a la tierra, le estoy diciendo para que usted sepa lo que va a pasar en el cielo mientras se está destruyendo toda esta cosa aquí abajo. Amén. Terminado el último juicio, allí dice que el ángel que hablaba con él le dijo: ven, que te mostraré a la desposada, a la esposa del Cordero. En aquel día, ¡ay, Señor mío! Cristo le va a decir a la iglesia: ven, que te voy a presentar a mi Padre. Y ese día miraré a Dios no por fe, sino cara a cara. Miraré con mi vista al que es invisible y al que hombre sobre la tierra no puede verle. Esta es la promesa. En aquel día miraré a Dios cara a cara. Conoceré a Abraham, a Moisés, a Timoteo, a Marcos, a Lucas, a Ben. dará la bienvenida. Mira, usted, ¿acaso el Padre no me conoce? Sí le conoce. Sí nos conoce. Pero es como cuando usted está noviando. Y oficialmente no se han presentado en la casa. Papá y mamá ya saben quién es quién y lo que está pasando. Pero ese día formalmente, el Padre mismo nos dará la bienvenida a cada uno de nosotros. Amén. Ese día usted conocerá el nombre nuevo que tiene. Le voy a decir esto: usted no se va a llamar en el cielo como usted se llama en la tierra. El Antonio, el Isidro y el Ciprián, olvídese de eso. Amén, hay un nombre nuevo. Amén. Conoceremos cómo nos llamamos. Recuérdese que dentro de usted hay una nueva criatura. Amén. Y no hay nueva criatura sin nombre nuevo. Nada más que no sabemos cómo nos llamamos. En aquel día, esto corruptible que se habrá vestido de incorrupción. En aquel día nos miraremos como seremos, con un cuerpo semejante a la gloria de Jesucristo. El mismo. Porque le voy a decir algo que usted quizás no ha pensado en ello. Antes de Cristo venir a la tierra, Él era Espíritu. Mi Biblia dice: en el principio era el Verbo era con Dios y el Verbo era Dios. Filipenses dice: y aquel Verbo, Juan dice, aquel Verbo se hizo carne y habitó entre nosotros. Filipenses dijo que dejando su gloria, Él se humilló y se hizo siervo, se hizo como hombre. La Biblia dice, hablando de Jesucristo y hablando de Dios en esta experiencia de la encarnación: me preparaste un cuerpo. Antes de Cristo nacer, Cristo no tenía cuerpo en el cielo. Él era en forma de Dios, como Dios, y Él era Dios. Párenle allí, porque le voy a volar la mente ahora. Y no estoy inventando, porque la Biblia dice cada cosa de lo que yo estoy diciendo. De la Virgen, por sombra del Espíritu Santo, en el vientre de la Virgen nació Jesucristo, el bebé, Jesús de Nazaret, que es Dios 100% y 100% hombre. Oiga bien, Jesús murió, vivió, murió y al tercer día resucitó. ¿Con qué cuerpo resucitó? Primera de Corintios capítulo 15 dice, y nos habla del cuerpo de la resurrección. Si usted va a Israel, dentro de una cueva que tienen allí, que tradicionalmente se conoce como la tumba de Jesús, encontrará que la tumba está vacía, con una inscripción que dice: no está aquí, ha resucitado. Párele allí. Se levanta con un cuerpo transformado, el cual Pablo habla y dice es el cuerpo de la resurrección. Y a Cristo se le llama que es la primicia de los que durmieron, primogénito, primicia de los que durmieron. Si es primogénito, hay otros que siguen. Ahora bien, con un cuerpo nuevo, ¿se recuerdan ustedes el cuerpo con el cual Cristo se aparecía 40 días después de su resurrección? Él decía con las puertas cerradas: paz a vosotros. Amén. Y entraba, pero decía: no se escandalicen ustedes, soy yo, denme de comer para que vean que puedo comer. Cuerpo que atraviesa las paredes, pero también que puede comer. A Tomás, que no creía, le dijo: Tomás, ven, mete tu mano. Amén, mete tu mano para que sepa que yo soy. Pero era un cuerpo tan especial que podía desaparecerse y aparecer. Ese es el tipo de cuerpo que usted y yo tendremos. Porque dice mi Biblia que tendremos un cuerpo semejante al de Cristo. Ahora bien, cuando Cristo resucitó, Él no tenía, no brillaba, no era glorioso de esa manera. Recuérdese que si Cristo aparece con todo su esplendor, hermano, mata a la gente. Pablo lo miró cuando se apareció. Y dice que brillaba tanto que opacó al sol. Y Pablo quedó ciego, que si no viene por milagro de Dios a darle la vista,

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0: vida. ¿A la orden la llevo?
1: No, gracias. 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

0: Bueno, son las 7:04, ya 7:04. Muy buenos días, ya estamos hoy en este día domingo. Tenemos 4 de octubre del 2026. Saludos para todos, bendiciones y gracias por estar siempre en la fiel sintonía del Amanecer Ranchero. Y yo agradeciéndole a Dios, miren, por darme pues otro chancecito más de venir a estar con esta linda audiencia que nos acompaña todas las mañanas aquí por medio de la 1600 AM Radio Internacional. Saludos para todos, bendiciones y gracias por acompañarnos hoy en este nuevo día. Mira qué bueno, man. ¿Cómo está don Willo?
1: Bien, contento, alegre, excitado y por fin sí. Llegó el amor a mi vida de nuevo.
0: Excitado.
1: Me enamoré de nuevo. Ah. Ay, cómo te quiero, cómo te adoro. No, ahora sí llegó el amor a mi vida. Así es que aquí estoy dándole las gracias a Diosito por darnos otra oportunidad de enamorarnos, del corazón salir a flote con esta temperatura linda que estamos disfrutando.
0: Parece una diputada del Salvador que solo amor y amor dice que.
1: Así es que ya saben, gente, dándole las gracias a Dios por dejarnos entrar en sus hogares y a usted. Y entonces
0: que
1: ya saben.
0: Que mira, saludo, que mira pasar una mariposa azul y ella
2: pero le va a decir saludos, Raúl.
1: saludos, José. Bueno, ya saben, Diosito, que me los bendiga hoy, mañana y siempre. Y sean todos bienvenidos, que aquí los esperamos con los brazos abiertos. 617-350-9931. Buenos días para todos.
0: ¿Y usted, primo Cacho, qué tal?
2: Ah, gracias a Dios, todo bien, primo. Ahí todavía disfrutando los tacos que nos dimos ayer en la fiesta que estuvimos.
0: La taqueada, así. En el cumpleaños de Elmer, primo.
2: Cumpleaños de Elmer.
1: ¿Y Elmer qué apellido era? Hoy anotaron el apellido. El apellido lo anotaron.
2: Erengue era. El merengue.
1: El merengue. El salsa tenga.
2: No, ahí está. Estuvo muy bonita la fiesta. Pues, y dándole gracias a Diosito también por el nuevo día que nos está regalando. Está fresquecito. Si va a salir, abríguese un poquito porque.
0: Sí, un suetercito que se ponga, primo. Sí.
2: Está un poquito fresco. Se va a poner mejor, creo, ya más tardecito, primo.
1: Ajá. Ahí disculpa, el muchacho que lo viste tú ahí.
0: Ya se volteó del micrófono, lo tiene que tener enfrente y va a platicar, primo.
1: No, aquí vaya, me lo voy a meter.
2: Déjeme terminar el saludo, el muchacho que estuvo enfrente. No.
1: Es que se enamoró de Carlos, el muchacho, un brasileño. Bueno, y él, ¿quién es? Me dice, que es mi compañero de trabajo. Le
2: ¿va? ¿Qué estamos, primo?
1: Saludos.
2: Lo saca del guacal a uno este, hombre.
0: Sí. ¿Y quién se enamoró? Pues
2: él está yendo que la.
1: Hasta así me dieron un sopón.
2: Bueno, saludos para todos, pues, y bendiciones. Ya llámenos al 617-350-9931. Ayúdenos a hacer aquí la programación de este domingo 4 de octubre.
0: Sí, ya saludos para el Negro Blas, que ya le complacimos con la canción que nos pidió, pues el tren de pasajeros.
1: El tren de pasajeros,
0: sí, pidió. Mauricio Arturo Guerra, que ya pidió una cantada por Joe.
2: Yo
0: así
2: creo que desde ayer le escribió Mauricio Arturo Guerra.
0: No, pues. Primo, hoy temprano estaba aquí, primo. Aquí dice la...
2: Y el chamaquito no llamó todavía.
1: No, está enojado contigo.
0: ¿Sí?
1: Desde la semana pasada.
0: Sí, imagínese. Dice también, buenos días, primo, buen inicio de semana, me complace con el extra, primo, gracias, una de las suyas, dice, con el extras, primo, gracias, dice.
2: ¿Cuál es esa, primo?
0: Es una de las suyas, es una de Cantinflas, primo.
2: la película.
0: El extra.
1: El extra se llamaba.
2: ¿Quién lo está saludando ahí?
0: Miguel López, me dice. Así que Miguelito, allí me pone, me complace con el extras. A ver, ¿cuál será esa, primo? Gracias.
1: ¿Qué está loco?
0: Una de las suyas, primo. Que me dice Miguel López. Gracias, Miguel, hombre, por la sintonía. A ver, que esta gente va para el trabajo, primo, gracias a Dios. Mira,
1: qué bueno. Qué bueno que van a trabajar. Qué bueno.
0: Saludando también a usted que está en su casita escuchándonos. Gracias también por estar en la fiel sintonía. Todavía no se ha levantado. Mire, pues ahí le agradecemos que amanezca con nosotros desde buena mañana, ¿va? Y saludando a usted que anda en la calle manejando, pues saludos, bendiciones hoy en este nuevo día. Para toda esta gente que pues está siempre acompañando el Amanecer Ranchero.
1: Claro.
0: Y pues saludando a usted que está preso en alguna cárcel y nos escucha, ¿va? También ojalá que muy pronto se le resuelvan sus problemas. Usted que está padeciendo alguna enfermedad, también primero Dios, yo le deseo lo mejor, que Diosito me los colme de mucha salud y que se recuperen pronto de esa su enfermedad, miren. Así que pues saludando pues a usted que trabaja en hospitales, en hoteles, en el aeropuerto, en cualquier parte que nos estén escuchando, hombre, les agradecemos la sintonía. Ay, que gracias, hombre, por estar siempre fieles a la misma. Ah, y los que nos escuchan fuera de aquí, de Massachusetts, en cualquier parte del mundo, por medio del internet.
1: Yeah.
0: Así que saluditos también y gracias por acompañar la 1600 en cualquier parte que estén, man.
1: Saludos para el Chungo, que dijo que iba a estar escuchando. Ahorita dijo que iba llegando a Tennessee.
0: ¿A dónde?
1: A Tennessee. Él es troquero.
0: Ah.
1: Sí, entonces me dijo que iba a viajar de noche para avanzar un poco.
0: Así vaya, que, qué bueno.
1: Así que Chungo, ya sabes, él va con dirección a Georgia.

0: Programa en vivo y música todo el día también.
1: Oh, también todo el día. Ah, pues ya ve, pues
0: Las
1: imagínese.
0: 24 horas del día y los 7 días de la semana.
1: Vaya, qué
0: Hay
1: bueno. No,
0: que,
1: eso me preguntó él, entonces yo le dije que sí, que...
0: así es la indiferencia que usted puede
1: ¿Qué? La
0: que
1: indiferencia.
0: encuentre en eso, pues vayan.
1: Oh, ok. Así que ya saben, señores.
0: Sí, nos dicen aquí, primo, buenos días, y ahí me saluda a esos bolos que están allí con usted, y me
1: ¿Cómo sabe
0: complace,
1: que nos echamos la bailronga
0: y me
1: anoche?
0: complace con las nieves de enero, nos dice don José Ramos también. Gracias, primo, sí, que ya los conoce a ustedes quizás este
1: Sí,
0: hombre,
1: no, yo
0: mire,
1: creo que
0: sí, ya sabe que son chichipates. Hay que,
1: sí.
0: gracias, hombre, por la sintonía, hombre, esta gente, qué bueno que nos acompaña desde buena mañana, miren.
1: Claro.
2: Saludito también para Jorge Primo, que nos está escuchando ahí en Somerville, está trabajando ahorita.
0: Don Jorge.
2: Don George está saludando a la 44, dice.
0: ¿Sí?
2: Una chalateca ahí que nunca pase los 44, dice.
0: Ah, la 44. Sí, los 44, así se ha quedado en
2: Ahí
0: esa
2: se ha
0: edad.
2: quedado y se da, no quiere parar.
0: ¿Y usted en qué edad se ha quedado, don Will?
1: No, yo ya voy llegando.
0: Primo, a usted me preguntan que si es, que si es colombiano, que si es de Perú,
1: Sí,
0: imagina.
1: es que la gente, depende de cómo ande vestido, así me dé. Y
0: Sí,
1: mi acento, como no es
0: porque
1: salvadoreño realmente.
0: en la foto que pusimos aquel día, que estamos todos y que usted
2: ¿En
0: está
2: qué,
0: con una.
2: primo?
0: En la foto que la pusimos.
1: En la foto.
2: En la fotografía que publicó en Facebook fue, ¿va?
0: Ajá,
1: Sí,
0: sí, allí
1: sí.
0: dicen el de rosado, que el de camisa
2: Es
0: rosada es peruano,
2: peruano,
0: ¿verdad?
1: dice.
0: Dicen.
1: Todo
0: Sí.
1: me y toda la gente fue primito.
0: Sí, dicen que le ven la cara de Machu Picchu. Dicen, ¿quién es
1: No
0: Machu
1: ve que me dicen que con este, ¿cómo se llama? Edgar de la Cruz. Dicen que somos familia y
0: Se
1: yo le veo
0: parecen con
1: también.
0: Edgar de la Cruz, es cierto.
1: Saludos para nuestro amigo Edgar de la Cruz.
0: Sí, también a veces nos escucha don Edgar.
1: Y saludos también para Carlitos, que ya se está recuperando supuestamente, ¿verdad?
0: Bueno,
1: Ya
0: qué
1: saludos para
0: bueno.
1: todos ellos.
0: Primero Dios.
1: Sí.
0: Vamos a complacer pues a Mauricio Arturo Guerra, primo. Gracias, Mauricio, por la sintonía también. Después nos vamos a ir con
1: Primito, disculpe que lo
0: el
1: interrumpa.
0: weather, primo. Ajá.
1: Si tienen cumpleañeros, que nos llamen. Si
0: Sí.
1: tienen saludos, que nos llamen. No,
0: Sí.
1: que al final se le... Ay, se me olvidó. No, hombre.
0: ¿Algún saludo para la
1: Para la novia, para el
0: novia?
1: novio. Ahora, ¿cómo le vale
0: O
1: más?
0: para los bolos chucos
1: También,
0: también.
1: para cualquiera.
0: Sí,
1: Así que ya saben.
0: saluditos.
1: ¿Cuál es el teléfono, mi querido?
2: 617-350-9931, bro.
1: Eso, ya saben. ¿Verdad?
0: Sí, saluditos para don Manuel Delsas, dice, que nos está escuchando también. Don Manuel Delsas dice, saluditos, bendiciones también para esta linda gente, hombre, gracias. Ayer vimos mucha gente que teníamos años de no verla,
1: Oh,
0: primo, en esa
1: sí,
0: fiesta
1: es bonito
0: donde
1: cuando
0: estuvimos
1: se ve,
0: cantando, pues,
1: sí.
0: y gente también que nos escucha en la radio y que, pues, nos llama, nos escribe, y no nos conocemos, allí nos conocimos,
1: Ah,
0: miren.
1: mire qué bueno.
0: Así que, pues, saluditos para esta gente que dio cita ayer en el cumpleaños de don Elmer. Allá, pues, gracias por la invitación que nos hicieron. La pasamos bien y, pues,
1: Y no trajeron tacos
0: sí,
1: para tu voz.
0: yo traje para la semana, primo. Sí, yo le dije en un cumbito, écheme la carne picada y me ha dado un rimero de
1: Ah, para
0: tortilla.
1: que no se arruine,
0: Ajá,
1: correcto,
0: sí,
1: correcto. Buena
0: y
1: idea.
0: ahí me la prepararon, primo. Así
1: Good
0: que.
1: idea, good idea. Bueno.
0: Una canción, dice La Cruz de Olvido, nos pide don Manuel Delsa, primo Cacho.
1: Vaya,
0: Sí,
1: la Cruz de Olvido.
0: después dije, no me dice, no me escribe, no me ha dicho
1: Es que
0: nada,
1: mire, con dos
0: dice,
1: lapiceros está ahí.
0: dos lapiceros, un teléfono,
1: Y no, y todo,
0: pasa más
1: mire,
0: ocupado que yo el primo,
1: audífono y toda. No, hombre.
2: La Cruz de Olvido, vaya, está
1: Ajá.
2: aquí,
1: No,
2: primo.
1: hombre,
0: Vaya.
1: este loco, no, hombre. Ey, te cortaste el pelo.
0: Ya,
1: Se cortó el pelo
0: sí.
1: este, mire.
0: Aló, buenos días.
2: $60 voy a pagar.
0: Aló. ¿Ah?
3: Ya estoy afuera.
0: Ah, ya está
1: Ay,
0: afuera.
1: que quede afuera, ahí que quede
2: Dormido,
1: afuera.
2: dormido, tal, tío
0: Vaya.
2: Paco.
0: Sí, ya.
2: Ahorita vamos.
0: Ahorita le van a abrir la puerta al tío Paco que no ha venido, mire.
1: Ya no ha llegado todavía, ahorita.
0: Vaya.
1: Pero ya llegó con.
0: Bueno,
1: Gracias a Dios
0: lo
1: que
0: que
1: allá
0: pasa
1: vamos.
0: esta canción, ya viene el tío Paco para que salude también. Vaya.
1: También,
0: Aquí
1: también,
0: le va
1: también.
0: don Mauricio Arturo Guerra. Gracias, primo, por la sintonía. También a ver cuándo conocemos a Mauricio Arturo Guerra. Vaya, a ver, no lo conocemos al primo. Bueno, o tal vez sí, hombre, lo que pasa es que uno no se acuerda.

0: Bueno, las 7 con 19 minutos, ya 7 y 19, hombre, gracias por la sintonía, la gente que sigue comunicando. Dice aquí tenemos, pues, hola, buenos días, primo, que Dios me los bendiga, a usted y al tío William y al tío Cacho también, y a todos los que están allí alrededor. Dice, los quiero mucho, saludos, aquí voy para Quintanilla, dice, a jugar fútbol. Así que los quiero mucho, tío William, dice, y pues. Y lo quiero mucho más, dije. Vaya, a ver, primo, que le ha prestado pisto, primo. ¿Sí?
1: No, no,
0: No.
1: es un sobrino,
0: Ah, un sobrino, sí.
1: Jorgito, el que trabaja en la...
0: Jorgito Chiquillo. Ah, Jorge Chiquillo, mire,
1: Sí,
0: saludito, primo, hombre. Bendiciones, hombre.
1: aquel día le pegué un susto
0: Sí.
1: porque él venía en su truck de trabajo,
0: ¿Y cómo
1: ¿verdad?
0: anda la puerta abierta, primo?
1: Ajá, entonces
0: Sí.
1: vengo yo y le meto el carro mío. Y él quizás iba con intención de cruzarse y
0: Sí.
1: se me queda viendo y le... Y le pego la gran chamarreada, ¿vale? Le digo, párate ahí, le digo. Ay, tío, no lo había conocido, me asustó.
0: Bueno, saludos para el primo, hombre.
1: Y como es tan chiquito, yo le digo, deja de andar jugando con
0: No,
1: eso, te van
0: hombre,
1: a
0: es
1: regañar.
0: el apellido,
1: No,
0: primo.
1: pero yo le
0: No es
1: digo,
0: que sea
1: no,
0: tan, no es que sea tan
1: pero es
0: chiquito.
1: chiquito.
0: Sí, no, hombre,
1: Ahí lo ven
0: primo.
1: y como es delgadito,
0: ¿Y
1: piensan que anda jugando
0: la
1: con otro.
0: estatura suya tienes, primo?
1: No, no, es un poquito más.
0: Ah, ya,
1: Yo soy más, tú sabes, chico, cómo soy yo.
0: mire, tenemos otro saludo aquí,
1: Dele,
0: primo.
1: dele, dele, primito.
0: Tenemos este saludo, dice, buenos días, le de Dios.
1: Dele, Dios.
0: Chavo Ruco, dice, y Cipotada, que Dios les proteja. Saludos para el M&M, dice, al HH, a Don Rocky también, y al Burro. Y
1: Al
0: pues me
1: burro.
0: gustaría escuchar, pues, a Calibre 50, dice, si te pudiera mentir, dice, gracias. Salud, pues, nos dice atentamente el Zapo. Mire, vaya, qué bueno,
1: Vaya,
0: vamos.
1: vaya, vaya.
0: Gracias, Zapo, por la sintonía. Va, ya entró el tío Paco, ya.
1: Mire, lo miro muy sigiloso,
0: Sí.
1: como que viene escondiendo algo.
0: Sí.
1: Ahí viene
0: ¿Cómo le ha ido, tío Paco?
2: ya. Bien, bien, ¿y ustedes cómo están?
0: Bien,
2: Buenos días.
0: gracias a Dios, mire,
1: Sí.
0: de que le agarró la tarde, ¿va? Que ya no pasaba el tren, ¿va?
2: Los trenes y los chorros,
1: Los shuttle bases,
0: Los
1: sí.
0: chorros
2: Toman
0: de
2: más
0: agua
2: tiempo. Dicen que va a tomar varias semanas la reparación de una línea. ¿Cuál es la verde, parece? La verde termina
1: Sí,
2: hoy,
1: sí.
2: pero
1: Ajá.
2: de la azul también
1: El
2: hay.
1: azul también, dicen, sí, cierto.
2: Así que...
0: Rosa Clotilde nos está escribiendo también allí, así que saluditos allá, nos escribe desde El Salvador, nos está escuchando
1: Saludos
0: ya.
1: para Rosa Clotilde.
2: Saludos, saludos,
0: Sí,
1: sí, pues claro.
0: hay que... Va,
1: Va.
0: ya va a saludar a la gente, primo,
2: Ya,
0: salude.
2: no,
1: ya.
2: saludos a todos los oyentes de Manejar Ranchera en este. ¿Qué fecha? 4 de octubre ya.
1: 4
0: 4
1: de
0: de
1: octubre,
0: octubre,
1: papá.
0: Sí.
1: Ya se nos está yendo el año
2: Ojalá,
1: completo. Sí,
2: ojalá,
1: continúa, continúa.
2: ojalá pase rápido, sí.
1: ¿Y
0: Sí,
1: por
0: ya.
1: qué? Ya quiere retirar. Ya se quiere retirar, por eso ya no quería
0: Está
1: trabajar.
0: desesperado el
2: Ya no
0: tío
2: quiero trabajar,
0: Paco.
2: no, ya no.
0: Sí.
1: Ya te falta poco, ya te
0: Sí.
1: falta poco, gracias a Dios.
0: Sí, le está tapando las millas
1: Sigue,
0: el
1: pues
0: primo.
1: sigue. No,
2: no, ya estuve, ya estuve.
1: Ya
2: Yo
1: estuvo.
2: debo
1: Yo,
2: saber.
1: no, hombre.
0: Voy a seguir con el weather. Platiquen ustedes, chambre y en primo.
1: Dele,
0: Ustedes,
1: dele,
0: digo.
1: dele. La weather, queremos estar
0: Sí, vamos
1: al
0: a ver
1: tanto de la
0: cómo.
1: weather.
0: Sí, está la temperatura en los 52 grados. Ha amanecido fresquecita en la mañana. Van. Dice que, pues, para today vamos a tener. Un chucho me apareció allí, mire. Primo, espere, vamos. Dice que me meten comerciales aquí en el weather, primo.
1: Oh, okay.
0: Sí, dice que para today vamos a tener, pues, PM shower, un 44% de lluvia para today. Es que la temperatura va a subir a los 63 grados y va a bajar, pues, a los 54 grados. Mire, ese es para el día de ahora, ¿va?
2: Como a qué hora es en el PM la lluvia.
0: No dice aquí, primo,
2: No
0: ahí
2: leí.
0: solo, no dice. Bien que ha de decir en colorcitos así, pero yo no entiendo, yo solo lo que escribe ahí la gente, primo. El sol, y va con su cartera, el sol se va a zampar, pues, a las 6:20, va a zampar de la tarde el sol, ¿verdad?
2: Ya,
0: Ajá.
2: bien oscuro, tempranito.
0: Sí, ya para el día de mañana martes, tenemos, dice, ah, no, mañana es lunes, ¿verdad? Dice, pues...
1: ¿Qué tal, loco?
0: Pues, pero ustedes están aquí, no me dicen que no, primo,
1: No, es que lo
0: mañana
1: dejamos, pues lo dejamos.
0: no, los dejamos. Y,
1: Lo dejamos a usted porque usted es el que
0: estaba
1: sabe.
0: viejito. Dice que para mañana lunes tenemos party cloudy, va a estar la temperatura, pues, en los 69, mire, va a estar buena la temperatura, va, y va a bajar a los 43 grados el día lunes, va a estar bien fresquecita la noche, va. Es lo mismo el día martes, dice que va a estar bien soleado el día. con temperatura pues en los 61 y bajando los 41. Fresquecita la noche también para que pueda dormir galán a pata suelta, miren. Dice que pues el día Wednesday lo vamos a tener pues Sunny también, el ombligo de la semana, con temperatura en los 68 y bajando los 54. Y el Thursday, el día jueves, dice mostly Sunny, con temperatura en los 72. Es lo malo, que ya después se pone calientito, nos torcemos todos, con gripes ahí, van todos enfermos. Con temperatura pues en los 72 y bajando los 51 grados, vaya, ahí está la temperatura de parte de su amanecer ranchero. Vamos a complacer pues al primo don José Ramos, que nos ha pedido pues la nieve de enero. Saludos para todos los que trabajan allá en la Royal Hospital, saludito para toda esta gente, gracias por la sintonía, primo. Y vamos a ver, tenemos más saludos por aquí escondiditos. También, Rosa Clotilde ya la saludamos. No, solo esos son los saluditos que tenemos, vaya. Nos vamos a ir con la siguiente canción. Complaciendo al primo, pues, al que nos escucha, a todos estos troqueros, saludos, hombre. Bye.

0: Momento que se estaba metiendo la canción esa, que la que seguía, hombre. No le había cambiado aquí por estar pues contestando los saluditos a toda esta linda gente, hombre. Gracias por acompañarnos. ¿Ah?
1: Oiga, le está haciendo burla, mire, primo. ¿Sí? Este loco, mire. Cambéllelo, dije, mire, cambéllelo. Sí. ¿Cómo dice? Cambéllelo.
0: Entretenido.
1: Este está aprendiendo ya.
2: Cámbielo.
1: Vaya, ya ve cómo se dice.
0: Es que,
1: dele, pues cámbialo, cámbialo.
0: Bueno, agradeciéndoles al patrocinio, hombre, que gracias a ellos estamos aquí siempre. 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
0: 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Dice, buenos días, feliz domingo para todos, señor locutor, me puede complacer con esa canción que dice Las lunas de octubre, nos dice Vilma Díaz, saludando pues a su mamá, Teresita Díaz también, que saludos para Teresita ya que nos escucha en Fall River también. Vamos a complacer pues a Miguel López, primo, gracias por la sintonía, Miguel, hombre, saluditos para usted y su familia, bendiciones también, hombre, vaya.

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0: Bueno, ya son las 7:40 ya, mire, 7:40, gracias por seguir usted en la sintonía y estarnos ayudando a hacer la programación, ya que ustedes son los que ponen la música, ¿verdad? Así que les agradecemos la sintonía.
1: Los que escogen la música, primo, usted es el que la pone.
0: Pues, no, pues sí, pero hagan de caso que ellos la están poniendo, primo,
1: Es
0: como,
1: usted,
0: sí,
1: ¿verdad?
0: hagan de caso que yo soy un botón así del aparato que están usando ellos para poner las
1: Una
0: canciones.
1: finquera, usted.
0: ¿Ah?
1: Que usted es como la finquera.
0: Yo no soy mujer, primo.
1: No, ¿por qué le mete cinco?
0: ¿Así?
1: Sí.
2: Ahora ya no es cinco.
1: O peseta.
0: Y yo me le quedaba viendo una finquera que tenía el tío Simeón, primo. Y le dije cómo trabajar esa cosa. Y como que era gato viendo ahí cómo iba la maquinita buscando el disco. Y todo. Mire, primo, yo
1: ¿Y
0: estaba.
1: cómo la encontraba, ¿va?
0: Sí, lo
2: Sí,
0: hallaba.
2: lo seleccionaba así.
0: Sí, y no era tecnología, ¿vale?
1: No, era tecnología,
2: Sí,
1: sí, pero
2: era.
1: para la época esa, primo.
0: Sí, pero era así de maquinaria, no, no, de, no.
1: O sea, sí, de maquinaria, como los relojes.
0: Para saber leer, ¿vale? Las animales esas, para saber cómo habían aprendido a leer.
1: Ajá, eso
2: Sí,
1: sí,
2: porque eran
1: también.
2: por números, se ponían por números y ahí ella solita
0: Buscaba la canción, ¿vale?
2: buscaba la canción.
0: Y agarraba el disco
2: Agarraba el disco y lo ponía a
0: y lo
2: sonar.
0: bueno que los discos redondos agarraba, ¿vale?
2: Ajá, de
1: que no
2: 40,
1: habían cuadrados,
2: de
1: primo.
2: 45, de
0: No,
2: 45.
0: no, si cinco se le echaba, primo.
2: No, pero de
0: Sí.
2: 45
1: la medida
2: de
1: del disco.
2: revoluciones.
0: ¿Ah?
2: Había de 33 y 45, pero el que usaban era de.
0: ¿Y cuál era el de 33, primo?
2: El Era
1: long
2: más
1: play,
2: grande, el
1: primo.
2: long play que le llamaban
0: Ah, el
2: grande
0: del
2: ahí.
0: hoyito chiquito.
1: Sí,
2: Ajá, correcto.
0: Ajá, sí.
2: Entonces ese. Pero es bonito, bonito.
0: Sí.
2: En el pueblo donde eran mis
0: Sí,
2: abuelos
0: ya va con otra
2: había
0: historia, primo.
2: también.
0: Que usted cuéntenos, ya
2: Y
0: déjela
2: hasta la fecha lo tienen
0: ahí.
2: todavía.
1: Yo creo que para hacer un podcast
2: Ajá.
1: quedaría bien con ustedes dos, primo.
0: Sí.
1: Sí, así es, lo que tienen ustedes que va a hacer en el internet, o ya lo hace.
0: ¿Y qué hay que comprar para cocinar todo eso, primo? Sí, no.
1: Ustedes dos cocinan ahí
2: Sí,
1: hablando.
2: hablando cosas.
0: Un podcast. Sí.
2: Lo vamos a hacer un día de este.
1: Pase todo el día ahí con las historias y
2: Sí,
1: todo.
2: claro. Sí, hay mucha, mucha
0: Sí.
2: historia, mucha tela que
0: Ajá,
2: cortar.
0: mucha tela que cortar. Mírate,
2: Claro.
0: yo, Paco, yo estaba oyendo que los que se parquean así dijo usted
1: Oh,
0: el
1: sí, la
0: domingo
1: semana
0: pasado.
1: pasada, sí.
0: Ajá, los que se parquean así en las paradas de buses
1: O en las líneas
0: o en las líneas donde corren los buses, dicen que el mismo bus le va a tomar la foto a uno y ese va a servir para que le pongan el ticket, la multa a uno.
1: Sí, los buses, algunos de los buses ya tienen las cámaras puestas, primo, y esas les leen las placas y después los tickets les llegan a la casa.
2: Wow.
0: ¿Verdad? Y sin
1: Sí.
0: saber uno dónde juega, ni que uno que no se acuerde, uno que está viejito, pues no sabe
1: Pero
0: dónde.
1: está viendo, lo van a comenzar, bueno, supuestamente lo comenzaron ya el 1 de octubre. Yo no he oído nada
2: ¿A quién le han puesto todavía?
1: últimamente, pero que oficialmente dicen va a ser ya el 1 del año, parece.
0: Sí, ya, del
2: Wow.
0: otro año ya.
1: Sí.
2: Ya
0: Para,
2: pues.
0: y ¿es en todas las partes o está en diferentes?
1: En todas las ciudades donde corre la MBTA, yo creo, o todos
0: Sí.
1: los buses, quizás en todo el estado, no sé.
0: Bueno,
2: Pero, disculpen que lo interrumpa,
0: ya ves que justillo
2: no,
0: después
2: no,
0: tenía
2: no,
0: buses allá.
2: unos amigos que
0: Sí.
2: tienen negocios ahí en Rivière
0: Ajá.
2: están quejándose porque dicen que ellos utilizan ese espacio donde pasan los buses para parquear carros, para vender su producto, pero dicen que la ciudad no está haciendo nada y están bloqueando y ellos dicen que
0: ¿Quiénes
2: no.
0: están quejando? ¿Los que ponen los carros
2: La gente que tiene negocio, porque la gente que baja a comprar cosas ya no pueden usar eso hasta las 9 de la mañana, es verdad.
1: A saber,
2: Hasta las
0: hermano.
2: nueve de
0: No,
2: la mañana.
0: y eso va a tener. Porque eso tiene tiempo de existir ahí en Everett, que usted no se puede. Hay un carro que viene
2: Ajá.
0: quitando todos los carros que están en la
2: Sí,
0: línea.
2: correcto,
0: En
2: correcto.
0: la mañana,
2: Ajá.
0: que del movimiento para el trabajo,
2: Sí,
0: por ahí de las
1: correcto.
0: 7, las 6.
2: Hasta las nueve
0: Sí.
2: parece
0: No,
2: que
0: usted no
1: es.
0: puede ni bajarse a comprar algo y quedarse en la línea esa.
1: Y de verdad, no, sí,
0: Ajá.
2: Entonces
1: no
2: por eso
1: sabía
2: se
1: yo.
2: están quejando los dueños de negocios, porque dicen, si preciso que vender algo y aquí no se puede parquear nadie.
1: No, para los negocios está malo, porque también para los que andan dejando, ¿cómo es? Comida y todo eso.
0: Los
2: También,
0: camiones que hacen
2: sí,
0: delivery también
1: también,
0: que descargan
1: sí.
0: esos volados.
1: No les
0: ¿No?
1: dan espacio para
2: Y
1: parquear.
2: por la mañana es cuando menos tráfico hay,
0: Ah,
2: entonces.
0: pues voy a poner una ley yo que les dejen un tiempo para hacer los deliveries
2: Sí, es
0: a los
2: cierto, sí,
0: troqueros.
2: claro.
0: Sí, ajá.
2: Y entonces sí. En Rivière se está pasando eso, que se están quejando la gente.
1: Sí. Tienen que quejar, eso sí.
2: Entonces, sí. Ahí no sabemos.
1: Para mí que fuera como antes, que...
2: Sí, tal vez sí. Quien pueda.
1: No, pues usar toda la línea, menos tráfico, más.
0: Sí, primo,
1: más
0: que eso le quita a uno...
1: El
0: pues,
1: movimiento.
0: Todas esas líneas de bicicleta, todas esas
1: eso
0: cosas.
1: Eso lo deberían de quitar. También,
0: y ya eso ni respetan, primo, los de las bicicletas no se van en las líneas.
2: No, esas, igual ¿no? Que los scooters que andan haciendo.
0: Ajá, no se van en las líneas esas, no. Ellos se van en la calle, ahí van pues...
2: O en la acera.
1: En la acera,
0: a veces vienen hasta 5 cipotes en bicicleta, media calle, deteniendo el tráfico y levantando las llantas de las bicicletas.
1: No, eso ya son...
2: En Everett los andan siguiendo ahorita.
0: Sí, en Everett vi de uno yo, primo.
2: Sí, es que ahí olvídese. Pero bueno, son cosas que solo podemos opinar.
0: Sí.
2: Ya, bueno, la gente va...
0: No sé si iba a leer comerciales o iba a poner música, ya no me acordé, pero por estar chambreando.
2: Ponga música y después se acuerda qué es lo que va a hacer.
0: Sí, usted me va a pagar pagar la radio, no, primo, y también
2: es que
0: los comerciales.
2: Una del primo Cacho. Primero una
0: pero
2: del...
0: que se espere el primo Cacho, primo.
3: Todavía falta, primo.
0: Todavía falta, dice. Sí. El único que pide canción del primo Cacho es el Martín
2: y el
0: chamaquito de Boston.
2: Ajá. Y las suyas no han pedido nada.
0: Como no, hay como 4, ¿verdad, primo Cacho? Que hay como 4 millas. Usted me ha dicho, primo. Dije. Sí.
2: Como que no.
0: Sí.
2: Vaya, pues déjele, pues, haga lo que quiera hacer.
3: El chamaquito está enojado con usted, primo.
0: ¿Ah?
3: El chamaquito está enojado con usted por la foto que publicó en Facebook.
2: Oh, la que publicó en Facebook, dice.
0: Sí.
3: Todas las muchachas del Dunkin' Donuts que le preguntan, bueno, ¿y usted qué es lo que ha hecho que salió ahí?
0: En una foto.
3: ¿Está preso? Lea bien, dije que le digo, ¿cómo sí. Dice ahí?
2: Uh-huh.
3: A lo mejor son de otro país, ¿no?
0: Sí, tal vez.
3: Que darle enriquecimiento ilícito y empobrecimiento
2: ilícito. Y empobrecimiento ilícito.
0: Va. Bueno, vamos a ir con la siguiente canción. Primo, vamos a complacer al primo que nos pidió la Cruz de Olvido. ¿Cómo es que se llama el primo?
3: Don Manuel Delsas.
0: Don Manuel Delsas. A ver, ¿de dónde será el primo?
3: Del
0: Salvador, quiere decir, tal vez. Sí, saludito, primo. No por el apellido, no había oído ese apellido así, primo.
3: Delsas.
2: Delsas.
0: Sí.
3: No le escribió mal ahí, le mandó.
2: También pudo ser.
0: Vaya, aquí le va su versito, primo, gracias, hombre.
3: Delfaz de aquí.
0: ¿Ah?
2: Delfaz.
0: Delsas, no, primo. No, sí.
2: Del Salvador.
0: Sí. A veces se nos olvidan. Vaya, está bien.
2: Deje de estar perdiendo tiempo.
0: Dele, don Chente. Ya va a llorar, Vicente. Ya le ve la cara que está poniendo para comenzar a cantar.

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0: Vamos a complacer al primo que nos pidió pues la el último trago, nos pide el primo que pues está, déjeme ver, aquí está sonando algo allí. Pues tenemos un saludo también, déjeme, aquí nos saludan, algo bueno nos van a decir. Déjame ver. Ah, está en mudo el volado. Vamos a ver. Aquí está.
1: Muy buenos días, primo Simón, a todos. Aquí disfrutando del lindo programa, mire. En la troca ya fui a traer mi cafecito. Porque la señora de la casa se enoja ahí que ponga que lo esté escuchando a usted.
0: Dios.
1: Así que aquí estoy disfrutando con mi cachorrito. Un cafecito escuchando el mejor programa. Saludos al primo Willy. Hoy pedí una canción de él.
0: Va, que ya llegó la mujer y se lo cortó. Bueno. Bueno, complaciendo a quien complacemos con esta de don José Alfredo Jiménez, primo Cacho. A José Pérez, primo. Toma.

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0: Bueno, son las 8:05. Estaba viendo el comercial allí de Don Claudio, que le vende carros nuevos.
1: Ahí tiene carros nuevos y usados
0: y
1: también.
0: Y usados, dice, ya que este dealer es un dealer grande.
1: Grandísimo.
0: Se llama McGovern Ford, dice.
1: Claro, ellos tienen muchos carros.
0: Pues yo estaba viendo carros.
1: Todas marcas también.
0: Carros baratos, primos y nuevos, dice aquí. Mire,
1: sí, claro.
0: Me dice él que le anunciara la F-150 y la F... la F
1: 200 250, sí,
0: y la Chevy 2 500, algo así, ¿verdad?
1: Precios
0: baratos, primo, de no
1: primo, es el cilindraje del motor y la capacidad.
0: Sí,
1: sí, es el motor, la 2 500, la 150,
0: sí.
1: Y la otra Chevy, que es 2500 también, el
0: y,
1: motor.
0: Van nuevas, dicen que son, primo.
1: Sí,
0: son,
1: correcto.
0: O troca.
1: Son troquitas.
0: Troca. Troquitas. Y vans también nuevas.
1: Y hay vans también. Porque
0: para trabajar, me dijo él que eran para trabajar.
1: De trabajo. Hay cargo vans y hay pickups.
2: ¿Van nuevas o vienen nuevas? ¿Cómo es la cosa?
1: Las dos cosas. Van nuevas y vienen nuevas también. Cero millas.
0: Pues de Chevy 2.500, dice,
1: sí,
0: la Chevy, la F2500,
1: sí,
0: y la F150.
1: Esas son Ford y la otra es Chevrolet.
0: Ajá. Esas las tienen ahí casi nuevas en ese dealer.
1: Sí,
0: mire.
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1: del
0: primo.
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1: A mano izquierda, tiene que dar la vuelta en U.
0: Ajá.
1: Regresarse.
0: No se puede, primo, hay que irse a salir allá hasta allá al otro lado.
1: No se puede
0: hacer vuelta en U allí, primo.
1: No, sí. Pero ahí pueden salirse.
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1: Correcto,
0: busca
1: ahí
0: para ese dealer. Uh-huh. Es grande ese dealer, primo.
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1: Algunas personas las quieren con crew cab, otros king cab, y ahí tienen todas
0: cucas o ratas, ya como están viejos los animales tienen, llevan todas esas cosas, primo.
1: Cruca, sí. O sea, para andar trabajando, que lleva gente atrás.
0: ¿Ah?
1: Pero sí.
2: Ya las traen, cosas.
0: Sí.
2: Cabina, le quiere decir, primo, lo está diciendo en inglés.
0: ¿Qué es cruca, primo?
2: Cruca.
1: Vaya.
2: Así.
0: Y que no te, y que todos los carros tienen cabina, primo, no se están
1: dando. No, pero ese trae extra para ahí, para que lleve seis
2: pedacitos atrás.
1: Ajá, puede ser. La que abre la puerta. Hay
0: tiene
1: una
0: puerta
1: full, hay una puertecita pequeñita.
0: Pequeñita para que se metan atrás.
1: Correcto, y hay una.
0: Los pechitos, pues, pero los pantalones no se pueden dar.
1: No, pero es
0: atrás.
1: Por eso, la cruz cabe, es que caben hasta los gordos.
0: Hasta los gordos,
1: hasta
0: claro.
1: Los gordos,
0: sí.
1: En la cruz cabe.
0: Ah, pues mira, está bueno. Ahí va.
1: Sí.
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0: Ajá.
1: ¿Verdad?
0: ¿El nombre de él cómo?
1: De Claudio. sí, el teléfono, el número de él, y diga, de casualidad no tiene un Hondita por ahí.
0: No, si él tiene Honda, por eso le estoy diciendo, primo. No, no, es que él me dice que tiene los carros esos, primo.
1: Entonces, por eso
0: yo vi de carros allí también.
1: Lo vi, miré, observé.
0: Ah, pues vea que fue usted también.
1: Ya, ahí, ahí yo conozco, ahí conozco bien.
0: Ah, pues no, ahí le tiene también Honda, Toyota, Nissan también,
1: y primo. Tiene carros usados también, bonitos, buenos, garantizados.
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1: ahí. 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
1: 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Por cierto, hay un Burger King que ahí puede dar la vuelta también. 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Hay un Burger King. Bueno, pues ahí dele, pues.
0: Sí.
1: Saludos, Claudio, ya sabes, sí, te apreciamos mucho.
0: Bueno, saludos para Don Claudio.
2: Yeah. Usted estaba hablando de ratas, primo.
0: Ajá.
2: Una noticia de

0: Digo, es lo que nosotros,
1: Ah,
0: como lo cuentan, digo yo. Si
1: sí.
0: eso se reproducen a
1: Y
0: cada
1: están
0: minuto.
1: escondidas también, pues
2: Pues
1: como
2: sí,
1: la,
2: salen
1: como la.
2: solo en la noche.
1: Ah, pues sí, si aquí yo cuando vengo para la radio tengo que brincar para que pasen corriendo las animales,
2: Yo
1: primo.
2: en la madrugada aquí ando a veces manejando, tengo que esquivarlas porque no me gusta matarlas, pobrecitas,
1: Ah,
2: cuando las
1: sí.
2: cruzan la calle.
1: Revienta, mire, feo le hacen cuando después. Yo las busco y les decimos.
2: No, hombre,
1: Sí.
0: no, hombre,
1: El burro le
0: pobrecito.
1: pone el casco rapidito, en la
0: Sí.
1: nuca.
0: Ya, pobrecito,
2: Bueno,
0: man.
2: el burro tiene que tener su propio.
0: Criterio.
2: ¿Por qué
0: Tiene
2: las
0: que
2: mata? ¿Por qué las
0: defenderse.
2: mata? Sí.
0: Tiene que tener su propia opinión.
1: Bueno, voy a leer otro comercial, primo.
3: Dele,
0: Dele.
3: mando un saludito, primo, ahí para Sacramento, que ahorita van a trabajar, dice.
1: Sí. ¿Y qué canción sigue, primo Cacho, después de la de don José Alfredo Jiménez?
3: Una de la del sapo, primo, calibre 50. Si te pudiera mentir.
1: Chica.
0: Pero el
3: El
0: calibre
3: primo de
0: 50.
3: Sacramento que va al trabajo ahorita va con el chico Federico y con Batman. Dice, puchica, le digo yo.
1: Ah, no, hombre, solo.
2: En el batimóvil o en la
3: En el
2: moto.
3: batimóvil
1: Sí, hombre.
2: O en la moto.
0: En la moto, en
1: Van
0: la
1: los
0: moto.
1: superhéroes allí, primo.
3: Saludito ahí para los superhéroes.
1: Bueno, qué bueno.
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1: 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Vamos a complacer al sapo. Va que de usted no han pedido canciones, primo Cacho.
3: ¿Cómo no, primo? Hay una ahí.
1: Ah, hay una. Hay una, dice, pues, puchica.
0: Una.
3: La de Will también, primo.
1: Ah, está la de Will también.
0: Ya pidieron ya una. Voy a grabar unas cuantas ahora, quizás.
1: Póngase las pilas,
0: Sí,
1: primo.
0: voy a grabar una.
1: Sí, porque ya el repertorio tiene que ponerlo más amplio y
0: Sí,
1: al
0: sí.
1: ratito se va a unir a nosotros a andar cantando
0: De
1: también.
0: verdad que sí, eso voy a
1: Sí.
0: hacer, sí.
1: Tiene que buscar una cincha de caballo porque no le creo que le quede un buen cincho ahí en ese pantalón, primo, con esa
0: ¿Cómo
1: barriga.
0: no? Si he rebajado.
1: ¿Sí?
3: La doble.
1: No, ya
0: Era
1: le está llegando.
0: era
1: Ya,
0: 36 y ahora soy 34.
1: ya le está llegando a las rodillas, la panza, es cierto, sí. Le ha bajado bastante.
3: Tengo
1: Vamos, vamos.
3: una hebilla ahí con la W, así como usted que pone
0: Sí.
3: la S.
1: Ajá, sí, con la W. O el volado de Bachman allí.
3: Le va a apoyar la panza, primo.
1: ¿Ah?
3: Le va a apoyar
0: Le va
3: la
0: a sacar
3: panza, la
0: el.
3: punta de la W.
1: Sí, no va a poder agacharse a recoger algo. Bueno. Bueno, aquí nos vamos con la canción.

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0: Bueno, son las 8:26, ya 8:26, hombre, gracias por estar en la fiel sintonía del Amanecer Ranchero. Casi no he leído comerciales, mire, poquito ya voy al comienzo todavía. 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Miren. Saludito para don Héctor Herrera, que nos está saludando allí. Gracias, primo don HH, y gracias por estar con la fiel sintonía siempre, ¿verdad? 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
0: 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Hoy hay misa en la iglesia San Antonio de Padua en Somerville, así que pues los domingos a las 2 de la tarde es la misa en español, y los días martes a las 7 y media de la noche, misa en español con el Padre Lino en la iglesia San Antonio de Padua en Somerville, 12 Pro Percy Way, esquina con la Somerville Avenue, cerquita del Marqués Vázquez de Somerville. Ahí está la iglesia San Antonio de Padua. No se les olvide, pues los martes a las 7 y media de la noche, y los días domingo a las 2 de la tarde son las misas en español con el Padre Lino, para que usted vaya a misa. Nos vamos a ir con la siguiente canción. Vamos a complacer pues a Martín, que ha pedido una del Primo Cacho. Pues aquí le va, Primo. Gracias por la sintonía. Vaya.

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0: Son las 8:41, dice, en especial dice al primo Will, díganle que ya lo sacamos del grupo del Dunkin' Donuts, dice, porque no se ha presentado. Que tenga un buen día y que Dios lo bendiga. Lo corrieron, ya ve, primo. Espérese, vamos a prender aquí. Don Anacleto Molina nos ha mandado a decir que ya está.
2: Juan usted, se llama, Juan
0: de,
2: se
0: despedido.
2: Llama.
0: No, hombre, Anacleto se llama, primo, deje estar con cosas usted, Juan, hombre.
2: Es sí. Que se cambia el nombre para no ser...
0: Ya porque lo ha corrido, ya está usted no, aventando.
2: Es que ya sé quién es. El jefe de los huisquiles le
0: llama. Ya sabe dónde vive, ya sabe que deje estar amenazando, primo.
2: Hasta vende huisquiles. Ya no le voy a comprar huisquiles.
3: Mira, primo, esta noticia se parece a una de las historias suyas.
0: Dios, no voy a salir con
2: a
0: algo.
2: A ver, ¿qué va a salir?
0: Que después no me van a dar una pupusa envenenada en la casa.
3: No, ¿cómo? Dice, insólito, dice. Se separó de su novia y se llevó el inodoro porque él lo había comprado.
2: Sí. Quizás era de oro también.
3: ¿Usted no contó algo así?
0: No, primo, yo creo que me ha puesto mal allí, hombre. Sí. ¿Cómo me voy a llevar a la letrina yo?
3: ¿Y si se separa de alguien, qué le quitaría usted entonces?
0: No, yo agarro una bolsa negra y echo mi ropita y me voy, primo.
3: ¿Y de, no. ¿Qué haya comprado usted? ¿Qué haya gastado?
0: No, allí
3: ¿no
0: hay
3: le
0: que,
3: importa?
0: No importa, sí. Primo, sí, toda la Federica ahí queda. Sí.
3: ¿A qué?
0: La Federica.
3: ¿Qué es eso?
0: Las botas millas, pues. Oh. Primo. Sí, no sabe qué Federica, primo.
3: Yo no compro por marca, primo.
0: Ah, no, la marca, ¿y de qué? No.
3: ¿Y qué?
0: No, hombre, así. No, así. Es comprar una Federica, dice uno, primo, y son como quien dice unas botas, pues vaya.
3: Sí, no, pero ¿por qué Federica?
0: ¿Por qué le pusieron cacho al primo? Porque, no, porque va a comprar unos cachos, decía.
4: Y, lo que iba a comprar zapatos,
0: ¿no? Ajá, si les decía cacho, les decía.
2: Pero, por eso le pusieron cacho.
3: Porque los hipotequinales le decían cacho a los zapatos.
2: Sí, ajá, es que ahí le decían.
0: Así le decían en ese tiempo, vamos a poner los cachos. Decía, le trabaron cacho, así que ya.
2: Como lo comprando cacho.
0: A mí me daba lástima irlo a ver jugar partidos, primo, a él allí, que jugaba fútbol.
2: Jugaba fútbol.
0: Sí, y yo cuando andaba, dale, Pajilla, dale, Pajilla.
2: ¿Y
0: quién es Pajilla? Decía yo, y no sabía que así le decía.
2: Al cacho,
0: sí. Por pechito, primo.
2: No, pues sí, si el viento sí lo llevaba.
0: Sí, por eso avanzaba rápido. Sí. Cuando estaba a su favor, dijo Camilo Sesto.
2: Con el viento. Con el viento a su favor. Así. Cuando iba en contra, no, la regaba. Sí.
0: No, hombre, y deje de estar acordando la cachimbiada que le dieron a la selecta, primo. Usted, hombre, tan tranquilo que estábamos y usted se pone a hablar,
2: no,
0: de esas babosadas,
2: primo. Que no tenemos aquí.
0: ¿Ah? Sí, sí, hubieran puesto al Firpo, primo. El Firpo le hubiera...
2: Viera... O a la Alianza también.
0: No, la Alianza no sirve. Sí, el Firpo hubieran puesto, primo.
4: Si llega algún chapín metiéndole colcha, no le voy a comprar.
0: Y que ellos no tienen la culpa, primo. Ah, sí. ¿Ah? Está peor, ¿ves? Sí,
4: gran,
0: sí.
4: Cachimbiada.
0: Sí, la gran cachimbiada que nos pegaron 6-0. Sí, hombre, está bueno, primo.
2: Y antier, ayer... jugaron también 2-0.
0: Otra cachimbiada. Bueno, pero está buena la selección entonces, primo, para que le dé puntos a los demás.
2: Sí, pues claro.
0: Sí, está buena, sí.
2: Para que le done puntos a los demás.
0: Ajá, eso está bueno, para que hagan puntos los demás.
4: ¿Y yo digo ayer?
0: ¿Ah?
4: ¿Contra quién jugó ayer?
2: ¿Lo ayer o el antier? Antier parece que fue el que jugaron.
0: Sí.
2: Contra Jamaica.
0: Ah, a saber.
2: Ahora le toca. ¿Y todos los equipos esos?
0: Sí.
2: Le están dando
0: contentos, van cuando le tienen que bajar con El Salvador.
2: Sí, hombre, sí. Mire, chances para que El Salvador califique para otra mundial. Sí.
4: Hacen números,
2: nunca.
4: Justo con El Salvador.
0: Sí, ya El Salvador ya lo ponen ahí.
2: Es más,
0: ya
2: le vamos a regalar 2 goles al Salvador para ver si salen bien. Pero bueno, ahí estamos.
0: No.
2: Y vamos a tener el mejor estadio de Centroamérica.
0: Sí, así.
4: Para que lleguen grupos ahí a presentarse.
0: Sí, eso sería bueno. No, o presenten partidos internacionales de otros equipos allí. Sí.
2: O el equipo femenino que también.
4: Que la lleguen a la selecta femenina.
2: Sí. A la selecta femenina.
4: O a la de playa, primo.
0: Sí.
2: O también a los cangrejitos playeros.
4: Pongan arena ahí para que jueguen.
0: Ellos están mejores. Sí, no, la selecta está bien mal, primo. Sí, está bien mal.
2: Y el entrenador, empezando por el entrenador.
0: Sí.
2: Que solo a jalar billete van.
0: Sí, yo no lo vi de jugando el entrenador, primo, no, pero
2: él es
0: el que pone la gente.
2: Claro.
0: Sí.
2: Y también
0: A mí se me hace, primo, que ellos buscan gente así con cuello, por medio de que no, que pongan a este, es hijo de tal persona. Sí, y tal vez no se van a ver quiénes juegan bonito en los otros equipos, sí, quiénes son mejores, primo.
2: Existido,
4: ¿no? Los cantones deberían de ir, primo.
0: Sí,
4: ahí hay jugadores cachimbones.
0: Que juegan con ganas, con garra, primo.
2: Por amor a la
4: chuña van a jugar.
0: Ahí está, ahí nos han mandado el estadio, mire, el estadio para poner un circo, ¿sí? ¿Qué va a hacer?
2: Sí, bueno, la verdad.
0: Vaya. Primo, deje de golpear tanto allí, primo. Deje de estar moviendo cosas, que aquí se ve unos golpes bien. Se bien.
4: Los teléfonos, ¿no?
2: Sí, sí, me enojo por el equipo. Sí.
0: Bueno, voy a leer otro comercial.
4: Ya,
0: van con la historia.
2: Había fútbol,
0: sí,
2: bueno.
0: Sí.
2: Si no, que me llamen todos los que jugaron conmigo.
0: Sí. Vaya, aseguro, pues hizo los bolos de chupas, ¿no, primo? Sí, ¿dónde no? Lo van a defender.
2: A Chavita, le voy a contar esto para que se ría. No,
0: quiero leer un
2: comercial. Chavita Pérez, uno que jugaba en el Suma, va.
0: Ajá.
2: Viene. Y
0: no, ya que, golpear, usted también se va, hombre, primo.
2: Mire, viene y nos iba a meter un gol. Mafalda estaba jugando con nosotros. Usted conoció a Mafalda.
0: Mafalda.
2: Y Mafalda venía de jugar de Firpo.
0: Él hizo el patio ahí de la casa.
2: Venía de jugar del Firpo.
0: Sí.
2: Y entonces viene y Chavita va a meter un gol.
0: Sí.
2: Y se lo anula un ¿cómo se llama? Árbitro que se llamaba Sandía, un hondureño.
0: Sí, me imagino que era gordo.
2: Bueno, Sandía le decíamos, pero sí. Sandía.
4: Guaramelo le decíamos.
2: Guaramelo. Y entonces viene y le anula el gol a Chavita.
0: Sí.
2: Viene Chavita y bravo, y lo regañó. No, ya casi va. Lo sacó Sandía. Y viene Chavita. Ya,
0: primo, muy larga va siendo.
2: No, es que para que la gente.
0: No, primo, es que el tiempo aquí es oro, primo, en la radio, primo.
2: Mire,
0: no,
2: pues
0: no,
2: entonces viene Chavita y lo sacaron, va.
0: Vaya, estuvo.
2: Entonces viene Chavita y se acordó que el reloj ¿Eh? Era de chavita, se lo quitó, ¡ey, dame mi reloj! Ah, bueno, y entonces después le digo, y la pelota también es mía, le digo.
0: Ah, va, y me da los calzones, le digo después.
2: Dame mis calzones, ya no juego. Bueno, así que ahí está chavita.
0: No, pero que, bueno, a ver de qué salió esa historia.
2: Cuyo, no, pues de la selecta tan buena, es que antes había buen equipo.
0: Que saludos para Mayra que nos está escuchando, dice también Mayra, gracias por la sintonía. También,
4: ¿Hasta dónde?
0: ¿Ah?
2: ¿Hasta dónde está?
0: Vamos a ver en la radio, nos escucha, primo. Sí. No sé a dónde, primo. 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No sean tan chucos, hombre, ustedes dicen que no. Primo, estamos encerrados. ¿Cómo se te ponen a estar soltando?
4: El primo Willy, güey.
2: No, yo no fui.
0: Yo no fui, primo. No fui. Que tenga las orejas calientes se tiene que ver, primo.
2: Las orejas,
0: sí. Todos se pusieron colorados, miren. No, hombre. Ya, mejor ya no digo con el comercial. Voy a poner la canción. Mejor me voy a salir un ratito en lo que pongo la canción. Para respirar.

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0: Ah, mire, son las 8:57, ya va a sonar ¿cómo es que se llama? La identificación de la radio. Ajá. Hay que, pues. Aló, buenos días.
1: Aló, muy buenos días. Aquí Fay Travel reportándose esta hermosa mañana del domingo. ¿Cómo está mi amanecer ranchero?
0: Bien, gracias a Dios. ¿Y usted, Yané, cómo estamos? ¿Todo bien?
1: Todo bien, aquí, tranquila, quieta, viendo el programa.
0: Vaya, qué bueno, gracias a Dios. ¿Y cómo estamos con los viajes? ¿Tiene algunas promociones?
1: Siempre hay promociones. Cuando usted vea que está bajando la gasolina, van a empezar a bajar los precios.
0: Ha bajado la gasolina.
1: Llame, gente.
0: Ha bajado la gasolina.
1: Sí, señor. Yo fui al BJ's y ya había bajado $1.
0: Ah, vaya, mire, qué bueno. Pues vamos a ir a echarle gasolina al animal este, aprovechando una vez que subo otra vez. Sí.
1: Sí.
0: Entonces dice que hay especiales, entonces mire, el viaje para Corea y Japón y Corea.
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1: El de Tierra Santa tenemos varias salidas.
0: Ya,
1: entonces,
0: ahí está el tío Paco ya sonriendo, mire.
1: Sí, tío Paco, pregunta el tío Paco si quiere solamente Israel, y que Israel comprende Belén, Nazaret, Jerusalén, Capernaum, Mar de Galilea, o también le agregamos las pirámides de Egipto.
2: ¿Y eso en cuántos días se hace?
1: Pues mire, si es por Israel, con una semana está bien, pero si le agregamos Egipto, tendrían que ser 10 días. Ahora, si le agregamos Jordania, mínimo 13 días. ¿Qué dicen? Hacemos los tres países, que llame la gente, que llame el público y que diga,
0: sí, tres países para ir a conocer
1: Israel, o los tres países, ya una vez, ya que uno va tan largo, va a aprovechar y ver todo.
0: Sí, hay que aprovechar de ir a ver todo.
2: Sí,
0: y eso ya viene siendo, yo creo que hasta por ahí, como para septiembre, ¿cuándo lo va a hacer?
1: Como ustedes digan, puede ser para mayo, junio, septiembre.
2: Wow.
1: Septiembre es bueno, siempre el clima muy bueno. Se pueden pasear en el camello también, conocer Belén, Nazaret. Sí. Puedo llevar al Mar Rojo, donde Moisés separó las aguas, subir al monte del Sinaí, el que aguante, porque son 3 horas subiendo la montaña.
2: Wow.
0: Ah, del Sinaí. Ah, sí. Vaya, está bueno.
2: Bueno, vaya, está bonito.
1: Hay mucho que ver, es muy bonito, vale la pena, la comida es deliciosa y pues la historia. Usted va caminando y recuerda, miren lo que me platicaron en misa, mira cómo fue la cosa. Es como la Biblia viva. Usted camina, sí, por todos esos lugares donde Jesús hizo un milagro.
0: Vaya.
3: Qué bonito.
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3: Desde ya.
0: De aquí al otro año ya está pagado, ya uno va bien tranquilo a pasear, ni cuenta se ha dado que lo pagó.
3: Yo
1: en lugar de ir a comprar esos rascaditos o el...
3: No, de verdad que sí.
1: Caja de coronas, venga y de...
0: Sí, vaya, está...
3: Yo quiero ir a Egipto.
0: Sí.
1: Sí, vamos a Egipto, hagamos Egipto, Israel. Vale. O si quieren también le ponemos Jordania, que vean la ciudad tesoro, Petra.
3: Oh, Petra también.
0: Ella vive en Chelsea, primo.
3: La señora Petra. La señora Petra es la que... Si usted tiene males, señora Petra.
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1: Correcto. También vamos a tener peregrinaciones a la Basílica de Guadalupe. Oh. Ya vendremos con más información.
0: Vaya, está bonito también para ir a México.
3: Sí, yo
1: a la Basílica de Guadalupe, al Cerro del Cubilete, San Miguel de Allende, Guadalajara.
3: Híjole,
1: y pues pasamos por la Casa Cuervo para que no se sienta también.
0: Y a las lanchitas aquellas que son pintaditas.
1: Xochimilco también.
0: Xochimilco.
1: Muy bonito.
3: Silvia, ¿y a Tequila?
1: También, Tequila, la Casa Cuervo, pues por allá.
0: En la Casa Cuervo, en Tequila. Bueno.
3: Ahí el pueblito se llama Tequila.
0: Sí.
1: Está muy bonito. Oh, y bien rica la comida también. El Lago de Pátzcuaro.
3: También.
1: Sí. México, wow. Sí.
3: Bye. Yo tengo que ir porque debo una visita, porque el 12 de diciembre es mi cumpleaños.
0: Historia,
3: entonces tengo que ir a darle las gracias a la Virgencita.
0: Bye.
3: Morena.
1: Sí, tiene que cumplir.
3: Bueno, sí, tengo que cumplir.
0: Ya lo dijo al aire, oigan bien.
3: Sí, voy a ir. Tengo que ir.
0: Bueno, pues vaya pues, Silvia, gracias.
1: Ok, quedamos a sus órdenes en el 53 de la Bennington Street, a unos pasos del consulado salvadoreño.
3: Eso.
1: ¡Salud, amigos!
0: Ahí nos vemos. ¡Salud, pues, Janet!
3: Hasta luego, mi Janet.
0: Adiós. Bye. Bye. Bye.
4: No lleve su carro a mecánico.
0: Bueno, complaciendo a Martín.
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0: Ah, no, pues al chamaquito de Boston.
3: A todos.
0: No, al chamaquito de Boston es para él, primo, a todos.

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1: Bueno, las 9:07, ya 9:07, hombre, gracias por la sintonía. Usted claro, que sigue claro. Marcándonos al teléfono 617-350-9931. Si tiene gente que está cumpliendo años, va a cumplir años o cumplieron años en esta semana que pasó. Hombre, pues gracias. Aquí le saludamos a sus cumpleañeros. Un saludito también para pues el primo que estuvo de cumpleaños ayer, Elmer. Que allá estuvimos celebrándole el cumpleaños a don Elmer. Le deseamos lo mejor, que Diosito me lo colme de mucha salud y que cumpla muchísimos, pero muchísimos años más. Hay que llámenos si usted tiene cumpleañeros. Márquenle al primo Cacho al 617-350-9931. Me puede mandar textos a mí también al 617-212-7953. Ahí hacer sus saluditos por texto o por mensajes grabados así con su voz para pasárselos aquí al aire. 617-212-7953, el teléfono pues de el mío, o si no el de la radio al 617-350-9931, 617-350-9931. Un saludito para Mayra, que está, siguen en sintonía, para el Sapo también, que pues dice que él es un bolo responsable, dice. Un saludito para don Anacleto también, Molina, que nos está diciendo allí, pase buenas noches, dice algo así. Dice,
2: se durmió.
1: Más bien se durmió don Anacleto, no lo hallo aquí donde está don Anacleto, vamos a ver qué es lo que dice. Dice, es el miembro de los cafeteros de Ever, dice, pase buenas noches primo. Dice,
2: okay.
1: Sí, así que saluditos también.
2: Tengo saludos para Tommy, el Dominican Papi, que está allá en Dominican Republic, se llama, ¿sí? En el mero... Dominica República, está escuchándonos allá Tommy.
1: Vaya,
2: el amiguito saludito. Nuestro que ya está en la escuela, ya está estudiando.
1: Tommy Herber, sí.
2: Tommy, el Malaca, le dicen.
1: Sí, bueno.
2: Así que ahí está. Saludos Tommy, que Dios te bendiga.
1: Sí, vaya. Sí. 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
0: ¿Te vas por...
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0: oportunidad,
1: No,
0: primo.
1: pues imagínense pasar enfermedades como hemos pasado aquí
0: Sí.
1: con mi compañero también
0: Sí.
1: y nos ha dado una oportunidad más.
0: Ah, vaya, qué
1: Y así
0: bueno.
1: espero que Diosito les dé más oportunidades a ustedes también.
0: Va, gracias.
1: Sí,
0: Usted,
1: sí.
0: que está bonita la vida suya,
1: Ah,
0: tío Paco. Sí, va.
2: mire, me va a cortar el pelo así.
1: No le digo, pues, que está loco.
0: Es que anda desesperado por el pelo, que le están cobrando
1: Sí,
0: muy caro.
1: con
0: Échese alcohol, primo, y se lo prende.
1: alcohol,
0: Sí,
1: sí.
0: sí.
1: Sí, yo aquel día que fuimos allá a hacer una vuelta con el primo, tuve que cortarme el pelo.
0: Sí,
1: $50.
0: 50 dólares.
1: Sí,
0: El primo, si no tiene, primo, ¿por qué le cobran
1: pues
0: tan
1: sí,
0: caro?
1: eso es lo que yo digo.
2: Es que le cortaron las cejas también.
1: También las pestañas y las cejas
0: Ay,
1: me
0: que
1: las
0: usted se hace
1: pinté.
0: las uñas y todo,
2: Pues,
0: primo, es cierto.
2: por eso le cobran más de la cuenta.
1: Por las cejas que se me habían
0: Sí.
1: crecido.
0: Dice manicure, pedicure y cabeza cure. Dice todo, todo.
1: Todo le hace
0: Ah,
1: a
0: pues con
1: uno.
0: razón le cobran caro,
1: Sí,
0: primo.
1: 50 dólares.
2: Mire
1: Y
2: esta, no,
1: todavía la propina.
2: mire esta noticia de Brasil, ¿ve?
1: Ajá.
0: Le ganó a El Salvador.
2: Ah,
0: Ah, no, no,
2: no.
0: no.
2: Esposa, ¿eh? Esposa insaciable arrestada tras exigirle a su
1: Insaciable.
2: marido seis relaciones al día. Si me
0: Sí.
2: negaba, ella me golpeaba.
1: Vaya,
0: Sí,
1: así quiero
2: seis
1: encontrar.
2: relaciones diarias, querido.
0: Diaria.
2: Ah, o sea,
0: Sí.
2: platicar con ella, bueno, seis
1: Ah,
2: veces.
1: relaciones.
0: Ah,
2: No,
0: de platicar con ella, de
2: de
0: relaciones, sí.
2: relacionarse con las personas, relaciones
1: La
2: humanas.
1: arrestaron
0: Ajá.
1: por eso, sí. Y la
0: No,
1: arrestaron, no,
0: sí.
1: me...
2: Lo querían matar.
0: No, el doctor a veces me dice, mire, pues su señora está enferma y tiene que tener relaciones todos los días. Entonces le digo, que me apunte para un día a mí, le digo yo, es que está fregado, primo. No, está bonita la vida, primo.
1: La verdad que sí, le damos
0: Sí.
1: gracias por otra
0: Vale.
1: oportunidad más.

0: ya está. Son las 9 con 18 minutos, ya 9 y 18, gracias por la sintonía.
1: Primo, ¿ah? Hablando de la canción esa, qué bonita, ¿cómo es ella?
0: Qué bonita es esta vida.
1: Qué bonita es esta vida. Miren, una noticia dice, la línea de contacto de suicidio,
2: sí.
1: Ajá. Los centros, estos. Que ayudan aquí para eso. ¿Sí?
0: ¿Para quién? ¿Para los de Suiza?
1: Para evitar los suicidios. Dice que tiene problemas con mantener la demanda. O sea, hay personas
2: que no se quieren suicidar todavía.
1: Que se sienten depresivos y llaman a esos números para ayuda.
2: Para matarse.
0: Para no matarse.
1: No para matarse, para, ¿sí? A que les den ánimo en la vida y dicen las líneas están
2: saturadas.
0: Bastante gente que hay así.
1: Bastante gente que
0: yo una novia que tenía, porque la dejaba, me decía que iba a tomar un bote de pastillas.
1: Sí.
0: Y me amenazaba así, yo le dije, mira, y agarró el bote. Ajá. Y yo le dije que había que sumirle el tapón para abajo para que abriera, porque no lo podía abrir.
2: Sí. ¿Y se lo abrió usted?
0: No, ahí se la dejé que lo abriera.
2: Y ella sola aprendiera.
0: Es que aprendí. No
1: le dije. Estaba viendo un video de un niño porque no le querían comprar el último teléfono de Apple.
0: Ajá. Sí.
1: Que se echó gasolina.
0: ¡Oh, chica!
1: En el patio, como que era en un pueblo, en el patio de la casa.
0: Ajá.
1: Y sale el papá con una brava con fuego y sale y pate corriendo.
0: Se le corrió.
3: Él estaba haciendo el mate que se iba a dar fuego. Sí, que nunca lo encendía, primo. Y sale el tata con un tizón.
0: Para encenderlo. Y...
2: que lo iba a quemar.
0: Imagina, ¿y cuántos años tenía el cipote? No,
1: hombre. Cipote.
2: Como de menos 10, 12 años, por ahí.
1: Sí.
0: Solo porque no le compran ese teléfono.
1: Tonto.
2: Es que lo que pasa es que aquí en Estados Unidos los niños mandan a los tatas. Man.
0: Sí.
2: No, pero igual, pero es porque aquí si no le compras algo a un niño, empieza a hacer berrinche, empieza aquí.
3: Están los cinchos.
2: No, pero aquí le das el cincho, te meten preso también por andar de bayunco. No, pero aquí es el único país donde los niños mandan a los tatas.
0: ¿Qué canción dice que Celia nos ha pedido, primo?
3: Antes voy a dar un saludito, primo, para Iván Amaya, que este día está de cumpleaños, está echando 35 años este día.
0: Vaya, mire, Iván Amaya, hombre, que bueno, hasta que te conocí, dice que pidió Celia, ¿verdad, primo?
3: Sí, hasta que te conocí.
0: ¿Es ensalada esa canción, primo? ¿Es ensalada o es mixer?
3: No sé si es
0: ensalada. 7 minutos dura, casi 8, dice la canción esa.
1: Nunca la conoció.
2: No, la conoció.
0: A ver, ¿será la bala o será como la bala así de los hermanos Flores?
2: Busque otra, hombre.
3: Reclámele a Juan Gabriel, tu mami, no me esté.
0: No, yo le digo, estaba viendo que metí la canción allí y ahí dije 7 minutos con 7, dice.
1: Ha de comenzar con alguna otra canción. No, y después
2: es que
0: ha de ser un mix.
2: Historia y de ahí. Empieza con una historia y después.
0: Este William debe haber dicho, que escribiera esa canción.
2: No sabía lo que hacía.
0: Sí. Y esa es hasta que te conocí.
2: Esa es.
0: Ah, no es cortita esa canción, primo.
2: Yo la he escuchado cortita. Usted quizás la tiene equivocada.
0: No, primo, 7 minutos dije allí, primo.
2: Póngale después la.
0: No, pero entonces voy a terminar con casi todos los comerciales primero, primo, porque esa canción va a terminar con el programa.
1: Y es tarde, a las 9:30.
0: Sí, ya es tarde, es cierto.
2: Wow.
0: Sí, hombre. ¿Cuáles los comerciales? Después nos vamos con la canción, para que disfrutemos por ahí una media hora con esa canción. 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
0: 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Dice Mayra que si le podemos poner una canción, dice Mayra,
2: ¿Cuál canción?
0: Ya vamos a ver cuál va a querer, a ver qué canción nos pide Mayra, así que gracias Mayra por la sintonía también. Bueno, nos vamos con el versito, pues vamos a ver, ojalá que no vaya a dormir este Juan Gabriel.

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0: Bueno, son las 9:32, ya 9:33. Gracias por la sintonía. Usted que sigue allí, pues no se le olvide el teléfono aquí a la radio 617-350-9931 para que usted nos llame y se comunique con nosotros. Aquí, pues el primo Cacho le va a atender la llamada 617-350-9931. 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
0: 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Bueno, saluditos para Silvia y Anet Fierro, que nos sintoniza, pues está escuchando El Amanecer Ranchero, para toda esta linda gente de Faith Travel, para Rosy y todo su personal. Pues el saludito aquí de Amanecer Ranchero para Faith Travel, su agencia de viajes preferida, mire, Viajes de Fe en español. Aquí le va su versito. Este es Don Espinosa Paz, mire, la muchacha chula de Chihuahua.

0: Ahí teníamos la muchacha chula de Chihuahua complaciendo pues a Silvia y a Ané Fierro. Gracias por la sintonía. 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Vamos a complacer con este versito, Luna, se llama la canción
1: Luna.
0: de la Ana Gabriel. ¿A quién vamos a complacer, primo Cacho? Acerca el chunche allí para que se le oiga, primo.
1: Pero,
0: ¿y
1: esa
0: para
1: no
0: quién
1: era?
0: Va dedicada,
1: ¿Y una
0: primo?
1: que cantaba usted que se llamaba así también?
0: Sí, Luna de Octubre, dice usted.
1: No, La Luna. Me acuerdo que usted cantaba una.
0: Sí, acerca el voladito, primo. Que
2: Sacramento le pido, primo, para el chico Federico que anda un poco ahí.
0: Ah.
2: Anda un o no poco se... mal, dice el chico Federico, si quiere escuchar la canción.
0: En La Luna.
2: Sí.
0: Ah, que la quizás como la mira, la está viendo de lejos, la luna ella también, están al mismo tiempo viéndola, va. Está,
1: no,
0: está romántico el primo chico Federico, ¿no? Era chico Federico, le dicen a uno cuando es feo, primo, uno a veces.
2: Ahí le dicen,
0: ajá.
1: En Guadalajara yo tenía uno que le decía Pedro Rico, le decía yo.
0: Ah, está peor, primo. Vamos a ver que la canción.

0: Bueno, ahí teníamos la luna, llamamos una chucha. Pues saludos,
1: Le
0: gracias.
1: llama la gata también
0: Ah,
1: ahí.
0: la suya, sí.
1: Y la mamá de ella también así
0: Y
1: le llama.
0: hay gente
1: ¿Y
0: que.
1: la mamá de ella? ¿Quién? La mamá de la gata.
0: Ah, se llama Luna también.
2: Yo pensé que la mamá de ella.
1: Se
0: Sí,
1: llamaba también.
0: sí. Y he visto gente que llaman Luna también, primo.
2: Hay
0: Sí.
2: no, si hay personas que así se llaman Luna, sí.
0: Ajá.
2: Por eso yo me admiro cuando me dijo la mamá de ella.
0: Sí, va. 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
2: Dame mis calzones, ya no juego.
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2: no puedo, pues.
0: Déjeme seguir con el comercial mejor, primo.
1: Ponele,
2: Dele, dele, que está
0: Sí, si no,
2: esperando.
0: sí.
2: Ponele.
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3: Estás
0: Bueno, vamos a complacer con algo de Jesse Uribe. Pues gracias por estar siempre en la fiel sintonía del Amanecer Ranchero. Prepare ese tío Paco que viene en sus comerciales.
1: Ya
0: Va,
1: estamos, ya
0: ya está
1: estamos.
0: listo, dice, toque ya.

0: Bueno, primo, ahí, mire, ahí no me avisa usted.
1: Primo, de repente que vio el sombrero, primo, aviente de hombre. Sí.
0: Me lo puso rápido.
1: Sí, dele, primo.
0: Pero es que ahora ni sé dónde tengo.
1: Dios, no estaba listo entonces.
0: Aquí estamos ya. 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
1: Y una feliz Navidad, ¿verdad?
0: Y una feliz Navidad también.
1: Sí, vaya. Bueno, gracias, tío Paco.
2: Gracias, tío.
1: Mire, tenemos saludos allí, dice, hi, primo, dice, buenos días, primo, saludos, siempre aquí, pues, escuchándolos. Una de Chente pide don Rigoberto Chévez. Gracias, primo, por la sintonía. Ajá. También tenemos saludos, dice aquí, pues, Un saludito, déjeme verme aquí. Dice, salúdeme por favor, pues a la mía, que cumple años, cumplió años el viernes 2, así que cumplió de años mía Isabel Regalado, Constanza. Gracias, el saludo va de parte del abuelo, ¿eh? Así que saluditos para mía Isabel Regalado Constanza, que está de cumpleaños. Uy, vamos a ver qué es lo que nos dice allí. Dice.
2: Uy, ¡not too heavy! ¡It's a heavy!
1: ¡Ay, Dios, hombre! Queriendo levantar pesas, anda la mía ahí. Bueno, pues.
3: ¡Está too heavy!
1: Sí, después del ID, vamos a complacer pues a Mayra, que nos ha pedido un versito de
3: ¿de quién?
1: De, ¿cómo es que se llama? De Tormenta.
3: De Tormenta.
1: Ajá, un verso de Tormenta nos ha pedido, así que después de la okay, identificación de la radio.
0: ¿Ese es el grupo?
1: La muchacha se llama así, primo.
3: Tormenta.
1: Tormenta. Relámpago. Ajá, relámpago, rayo, o huracán, tal vez.
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0: Bueno, ahí teníamos con los daños a mi espalda, algo así se llama la canción, así que gracias a esta linda gente que nos ayuda pues a hacer la programación. Vamos a complacer también con este versito pues al primo, a Rigoberto Chévez, que nos pidió algo de Don Vicente Fernández. Dice el primo Cacho que es la última canción que han pedido, dice que ya no tiene más apuntadas, así que vamos preparando con una del tío Paco, después una mía.
1: Y después otra mía.
0: Ya no pidieron más canciones, ya el público ya se quedó hasta ahí. Ajá. Así que pues aprovechemos. ¿A quién ponemos primero? ¿A usted, tío Paco? ¿O no, al Will?
2: Will
0: ya cantó también una.
1: Sí, pero si es que así se va volviendo popular uno.
2: Puedo cantar una en vivo si quiere.
1: Vaya, que cante una en vivo.
0: Un en vivo va a cantar, primo.
1: Vaya, démosle.
0: Es de valor, ni a mí me da valor así de cantar un en vivo.
1: No, aquí, pero primo. Él sí.
0: Allí nos puso la chancleta,
1: sí,
0: mi
1: primo. No,
0: Bueno, vamos a poner esta de Chente y después vamos.
1: Le damos ahí, ¿cómo le vamos a dar?
0: Prepárese con la suya entonces, tío Paco, en vivo. Vamos a prepararla por ahí, pues vaya. Vámonos.
1: Vos de verdad.
0: Saluditos para Rigoberto Chévez. Saludos, primo. Bendiciones, hombre, para usted y su familia.

0: Bueno, ya tenemos listo al tío Paco que va en una canción en vivo que dijo que nos íbamos a.
1: ¿Quiere que la cante en vivo?
0: Ya sabe cuál.
1: No.
0: Y viene la. Y viene la.
2: El ratón vaquero. El ratón
1: la de
2: vaquero.
0: La de Cri Cri. Entonces no estaba listo, pues.
1: No, no estaba
0: Ah,
1: listo.
0: yo pues yo, porque lo vi de allí buscando, dije yo, pues no, ya. Ah, pues vamos a seguir con otra canción. La gente rebusca para que no cantemos nosotros, mire, primo. Fue ya madera que le hicieron al primo Cacho para que para que pusiéramos otra canción. Que bueno, vamos a seguir con la que sigue. Keep it, bye. Qué chulada de mujer, hombre. Saluditos para esta linda gente que nos sintoniza, hombre. Saludos para Mayra, que está siempre en sintonía.

0: Bueno, y teníamos a don Vicente Fernández, ¿verdad? Con Esbercito. Qué chulada de mujeres. Tenemos cumpleañeros, miren, felicidades para toda esta gente que está de cumpleaños, cumplió años esta semana que pasó, va a cumplir años la semana que viene, pues saluditos y bendiciones para todos. Tenemos aquí, dice, buenos días, pues salúdenme pues a mi nietecito que cumplió años el viernes, se llama Anthony Calderón, gracias, dice, cumplió 12 añitos, el saludo va de parte pues de su abuela Reina, así que felicidades para el niño, Anthony Calderón, que estuvo de cumpleaños. ¿Quién más tenemos, primo?
1: Tenemos también a la sobrina, primo, que, bueno, ya está en el cielo, pero hasta el cielo le deseamos un feliz cumpleaños a Yesenia, que estaría cumpliendo 54 años, primo.
0: Wow, ya, grandecita, todavía. Ya estuviera la hipota. Sí, buenotas tuviera, primo, de verdad. Sí. Ay, qué saludos para la Yesenia, felicidades. ¿Tiene usted, primo Cacho? Sí, acércalo primo Cacho.
2: Tenemos a Francisco, que está cumpliendo 72 años ahora. El saludo es parte de Cándida, primo.
0: Vaya, mire, felicidades para Chico, sí, para Paco.

0: También, así que le deseamos lo mejor, que cumpla
1: También.
0: muchísimos, para muchísimos años más.
1: También Iván Amaya, primo, te echando 35 años este día. El saludo va de
0: Wow.
1: parte del primo, dijo que le dijéramos.
0: Bueno, saluditos también
1: ¿Verdad?
0: para Elmer, que estuvimos ayer en la
1: Elmer
0: celebración
1: también
0: del
1: ayer,
0: cumpleaños de Elmer
1: correcto.
0: allá en Lynn. Así que felicidades para Elmer, le deseamos lo más lindo también a él y a toda su familia, y que cumpla muchísimos, pero muchísimos años más. También tenemos el saludo para Mía, pues que estuvo cumpliendo años el 2, nos dice pues el negro Blas,
1: El abuelo, el abuelo.
0: el abuelo, el saludo va de parte del abuelo,
1: Mía
0: dice.
1: Isabel regalado, primo.
0: Ajá, Mía Isabel regalado. Así que dijo otro, no, otro apellido, primo. No,
1: Constanza
0: no
1: parece.
0: sé si dijo
1: Constanza.
0: la tropical o la Constancia, no sé. Que saludito para Mía, que estuvo de cumpleaños también. Le decíamos lo más lindo y que cumpla muchísimos, pero muchísimos años más. El saludo va de parte del abuelo, ¿verdad? Que
1: Del abuelo.
0: felicidades para ellos. Son todos los cumpleañeros,
1: Son
0: primo.
1: todos, primo.
0: Sí, ya no hay más, ¿verdad?
1: Ya no hay más.
0: Ya si ya se les agarró la tarde, los demás pues se fregaron. Entonces a los demás cumpleañeros, ¿verdad? Terminó el Happy Birthday tuyo, ni se escuchó.
2: No le dio volumen.
0: Vaya,
1: Tuyo no le dio
0: felicidades,
1: volumen.
0: felicidades para todos de que cayó así de repente, primo. Nos vamos con la siguiente canción.
1: Vámonos.
0: Algo del dueto América, vamos a complacer a quién, el primo Cacho.
1: Esa nos la pidió don Serafín Villanueva,
0: Don
1: primo.
0: Serafín, aquí le va, primito, gracias, hombre. Vaya. Un saludito, dice también para Kobe, de parte de su abuela Teresa. A ver, saludo también para Kobe. Felicidades, hombre. No será para el COVID-19, primo. Pero bueno, saluditos para Kobe.

0: Ya nos vamos, tío Paco. Es que saludos, ahí se me cuida, tío Paco.
1: Gracias, un buen domingo para todos y una semana linda también. Hasta el próximo domingo, primero Dios.
0: Nos vemos, primo Cacho.
2: Bueno, bendiciones para todos. Nos escuchamos el próximo domingo, primero Dios.
0: El Will anda por baño, salió corriendo, yo no sé por qué va, pero así que pues ahí nos despedimos, nos oímos mañana, primero Dios. Si Dios quiere, aquí vamos a estar mañana de 5 a 6. Voy a estar solo yo, ¿eh? De 5 a 6 de la mañana en el Amanecer Ranchero. Ahí nos vemos, se me cuidan. Y dejen andar, no se anden poniendo licras, hombre. No anden poniendo así, deja animales pegaditas, así que se nota todo porque es muy feo. Así, hombre, déjenme verme. Bye. No, me siguen las poniendo y se ve bonito todo. Bye.

Señores, buenos días, por aquí su amigo locutor Miguel Anderson le saluda en esta su estación, como siempre, esta 1600 Radio Internacional. ¿Cómo están ustedes? Bien todo, vamos a esperar que venga el primo Simón, vamos a esperar que venga nuestro amigo el primo Simón. Señores, ya regresamos.

0: Señores, ¿cómo están todos? Buenos días, buenos días. Ahí me está tirando nuestro amigo, el internacional Edgar de la Cruz. Señores, estamos en su espacio de origen semanal. Estamos probando aquí con el ingeniero, el primo Simón y el equipo aquí. Ya que la computadora nuestra no está saliendo al aire, tendré que ver si nos mudamos hacia otro estudio de grabación. Pues, señores, ¿cómo están todos? Como les dije, bienvenido a este día, que es el primer weekend correspondiente a este mes de septiembre, estando hoy día 4. ¿Será que voy a tener que mudarme, don primo, de cabina, puesto que no nos están saliendo la publicidad comercial y todo? Parece que hay un pequeño problema aquí con la computadora, pero estoy aquí bregando con el primo Simón. Vamos a ponerle una musiquita aquí para que no se nos queden en lo que venimos con las informaciones y las noticias en este su espacio radial, el cual es también de origen semanal. Vamos a ponerle una musiquita a todos ustedes en este primer weekend correspondiente a este presente año 2026. Primo, lo que vamos a hacer es que le voy a ceder la computadora para ver si en otro estudio funciona. Vamos a probarlo con el suyo allá. ¿Qué usted cree?
1: Probemos en el B. Vamos.
0: Vamos a probar en el estudio B, pues. Llévese la computadora ahí. Déjeme para que se vaya sonando. Déjeme tirarle algo ahí, primo. A ver si suena algo ahí.
1: Pero allá vamos a ver.
0: Sí. Señores, vamos a poner una musiquita. Tenemos un pequeño problema con la computadora aquí. Pero nada, vamos a agradecer a todos ustedes por la presencia en este día. Al favor de su sintonía hasta este, que es su espacio radial de origen semanal. Vamos a hacer una breve pausa musical. Así que en breve vamos a estar con todos ustedes. Estamos tratando de hacer un pequeño problemita técnico aquí en este espacio radial, el cual es también de origen semanal. Pues quédense con nosotros porque ya regresamos en este espacio radial. Así que quédense ahí que en breve llegan las informaciones y las noticias. Como siempre digo, aquellas que son las de mayor relevancia durante todo el fin de semana que hoy domingo concluye. 10:37 minutos en horas de la mañana de este domingo. Así que mis amigos, ya regresamos. Quédense ahí que en breve volvemos.

0: Con Rudy Márquez de Venezuela, mis amigos, ¿qué tal? Buenos días, 10 de la mañana con 41 minutos. Vamos a servirle las informaciones, aunque tengo un pequeño problemita, señor. Quiero que alguno de mis amigos radios oyentes me den una llamadita al 617-350-9931, a ver si estamos saliendo al aire con ustedes, ya que en este estudio tenemos un pequeño problemita técnico, no sabemos de dónde viene realmente el problema, pero estamos tratando aquí con nuestro amigo el Primo Simón de resolver ese problema, pero no importa, señores, vamos como quiera a las informaciones y sobre todo a las noticias, la que digo, déjame hablar con un amigo mío por aquí, a ver qué me dice. A usted que
1: te... ¡Ofrézcome! 10-4, reportando sintonía de la montaña de los Andes, desde Perú.
0: Bueno, mi hermano, Perú tiene elecciones hoy, al igual que Brasil. ¿Qué es lo que se mueve en Perú hoy, Egal?
1: Bueno, yo la verdad quiero darte un poquito más profundidad. Al ratito, de repente, regreso contigo como a las 11 de la mañana, más o menos.
0: Ok.
1: Para ampliarte un poquito más la información, pero lo rapidito, así cortito, te puedo decir que ya comenzaron las elecciones. A partir de las 7 de la mañana arrancó las elecciones municipales y regionales. Eso es básicamente como hablar de departamentos, como decir aquí en Estados Unidos, a elecciones estatales y municipales, o sea, el Estado como gobernador y alcaldes dentro de lo que es las ciudades, ¿no? Eso es lo que básicamente se lleva a cabo para el día de hoy, domingo, allá en el Perú, que es algo muy importante. Hay buenos candidatos y ojalá pues gane el mejor. Más informaciones te doy más al ratito, Miguel Ángel, un poquito más de tema más profundo también, porque tenemos muchas noticias a nivel mundial, hermano.
0: Bueno, pues está bien, mi hermanito. Yo sigo resolviendo con mi computadora, que no me salen la publicidad comercial. Llámame un poquito más tarde, que aquí te esperamos, mi hermano.
1: Perfecto, Miguel. Un abrazo. Cuídate mucho.
0: Igual, hermano. Bueno, pues, señor, vámonos con las informaciones y sobre todo las noticias, aquellas que son las de mayor relevancia durante todo el fin de semana que hoy, domingo, concluye. Esta, aquí, en la ciudad de Boston. Señores, fue anulada la condena a la señora Lindsey Clancy, la cual fue acusada de la muerte de sus tres hijos. Hace sus tres hijos, un jurado ganó 11-1 a favor de la imputada, que bajo alguna circunstancia no se pudo llegar a un veredicto de culpabilidad. La feminista dicen que la señora estaba pasando por problemas relacionados con el parto y por eso fue que mató a sus tres hijos aquí en la ciudad de Boston en un caso del pasado año 2023. Bueno, señores, yo digo que a mucha gente está criticando ahí que si hubiese sido una mujer de nacionalidad hispana o negra, los jurados se han puesto de acuerdo para condenar a cadena perpetua, señores. Mucha gente dicen que aquí en los Estados Unidos hay en algunos casos lo que se llama justicia para uno y para otro no hay justicia, señores. Pues en sentido general hay que volver a hacer este caso de la señora, el cual mató a su tres hijos aquí, en esta ciudad de Boston. Que si hubiese sido blanca, que si hubiese sido negra, que si hubiese sido hispana, la hubiesen condenado. Mucha gente dice, como dije, que la ley aquí es una cosa para uno y es otra para otro. Pues un juez dijo que no, que hay que juzgarla nuevamente y que esa persona que actuaron como jurado, el cual 11 aprobaron que no sea enviada a prisión y otros 2 decidieron que sí, que debe ser enviada a prisión. Mis amigos, gracias, muchas gracias. Como siempre ante ustedes, este que es su espacio radial entre farándula y política actual, la única revista musical e informativa de esta gran ciudad de Boston, que cada fin de semana, domingo por la mañana, le traemos un compendio con las principales informaciones y noticias, aquellas que son la de mayor relevancia durante todo el fin de semana que hoy, domingo, concluye. Esta la vamos a tachar allá en la República Dominicana, señores. Y en República Dominicana se informó que en los últimos 5 años se han suicidado más de 630 envejecientes solo ahora y el pasado año 2025, señores. Bueno, pues, en un país como el nuestro, República Dominicana, señor el mío, que el viejo, hay que decirle el nombre, aunque nadie se considera viejo, sino el envejeciente, que dicho sea de paso decirlo, cuando un envejeciente llega a cierta edad y no tiene protección de un gobierno, que ya también en estos tiempos los hijos no quieren a los padres, no quieren a los abuelos, y la gente se siente ya en edad avanzada desprotegida cuando ni siquiera le van llevándole los nietos para que ni siquiera lo vea. Y uno se pregunta, señores, un país rico como es República Dominicana, malamente administrado, porque dicho sea de paso, no solamente en este gobierno, sino todos los gobiernos que desde el pasado año 2020, cuando este gobierno del PRM tomó posesión, dijeron que le iban a resolver todos los problemas, señores. Pero

0: en realidad así no ha sido, puesto que, miren ahí, 130 envejecientes han muerto en República Dominicana, entre ellos 104, el cual se han suicidado, señores. Es una noticia muy penosa. Pues mis amigos, gracias, muchas gracias. Recordándoles que este programa le llega a ustedes como una fina cortesía. Vamos a hacer una breve pausa en las noticias. Volvemos en breve, que tengo por aquí al ingeniero, el primo Simón. Y continuamos con las informaciones, tratando de resolver un pequeño problemita técnico con los comerciales. Ya regresamos.
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0: con el Rudy Márquez de Venezuela. Mis amigos, ¿qué tal? Oh, buenos días, 11:51 minutos de la mañana, en este su espacio radial de origen semanal, entre farándula y política actual. Bueno, en breve vamos a ponerle a ustedes, nuestros amigos que nos están escuchando, vamos a decirle, mis amigos, que este programa le llega a ustedes como una fina cortesía de varios de nuestros amigos. En esta semana le damos la bienvenida en este día le estamos dando la bienvenida a una nueva publicidad comercial, señores. 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Señores, estamos tratando de que nuestra publicidad comercial salga, pero aquí tengo al ingeniero Primo Simón, que conoce esta computadora, pero vamos a ver qué es lo que está pasando con nosotros en este día. No sé si será la computadora nuestra o será aquí en la emisora que no están saliendo los auxiliares afuera. No sabemos en realidad qué es lo que está pasando con nuestra programación en este día. Pero nada, señores, estamos por aquí como siempre. Quisiera que nos llamen al 617-350-9931 para hablar con ustedes diferentes informaciones y noticias que tenemos el día de hoy en este nuestro espacio radial, el cual es también de origen semanal, entre farándula y política actual. Mis amigos, 11:55, tengo por aquí un amigo radio oyente. Vamos a hablar un poquito aquí con una de nuestra gente que tengo por aquí, por la vía del teléfono. A usted que tengo por el teléfono, ¿cómo está en esta mañana? Buenos días.
1: Buen día, Miguel. Buen día, La Roca te habla.
0: Dígame usted, mi hermanito, peleando con esta consola, que yo oigo la computadora afuera, pero no me están saliendo la computadora, no está saliendo, pero sí, no, el lado donde están.
1: Hay un cable, me imagino que esa tiene en la consola, tiene un cable donde se conecta a la computadora que tú llevas. Si tú tienes los comerciales en el teléfono, tú puedes conectar ese cablecito, sí, al teléfono, y de ahí tú puedes retransmitir los comerciales.
0: Exactamente, estamos llamando a nuestro ingeniero a ver qué podemos hacer, a ver si dice sí, porque es que hay dos auxiliares. Yo normalmente tú ves que yo los comerciales que yo tengo, yo los tiro por ahí, por el lado de donde está el auxiliar, y no hay ningún tipo de inconveniente cuando yo pongo esos comerciales, pero hoy parece que no está saliendo para afuera. Aquí tengo al Primo Simón que está...
1: El audio de la computadora está arriba, donde tú tienes los comerciales.
0: Sí, tengo también al Primo Simón, que es un experto, ahí está llamando a nuestro ingeniero, a nuestro ingeniero general, Mohamed Siani. Sigan ustedes, por ahí hablamos ahorita, que sigue por aquí. Dale. Hablando con el ingeniero. Déjame seguir poniendo una musiquita, a ver qué pasa. Señores, okay, ya regresamos. Okay.

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1: 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Primo, le decía que tiré el comercial alto por aquí, oiga esto.
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Señores, gracias, muchas gracias. 11 con 15 minutos de la mañana en este su espacio radial, el cual es también de origen semanal, entre farándula y política actual. Vamos a continuar con este espacio en este día un poquito convulsionado, pero nada, ante Dios estamos con ustedes, recordando que vamos con una fina cortesía también nuestra gente de Jalisco, Mexican 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

Y las palmas, ¡ay! ¡Arriba las palmas! ¡Que se vea! 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Oiga nomás esto, esto es la ley de la vida. ¡Escúchela!

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0: Bueno, señores, gracias, muchas gracias. 11 de la mañana con 23 minutos. En este día, un poquito convulsionado, pero nada. Aquí estamos con todos ustedes, mis amigos radios oyentes, en este su espacio radial de origen semanal. Gracias a toda la gente que hacen posible este espacio radial hasta la 1 de la tarde. Vamos a cambiar ahora de estudio, señores. Quiero agradecer, más adelante me estará llamando por aquí nuestros invitados en este su espacio radial, el cual es también de origen semanal entre farándula y política actual. Voy a poner brevemente ante ustedes un comentario que tengo por aquí que ya tenía preseleccionado. Vamos a escuchar lo que dice este señor para que nosotros, cuando digo nosotros, estamos hablando en sentido general a todos los que estamos aquí en los Estados Unidos, a saber de que yo muchas veces hago comentarios no muy favorables con relación a lo que son los chinos, porque los chinos usted no lo ve que ellos se ligan con ninguna otra raza. Mientras tanto, usted ve que aquí hay millones y millones de chinos que aquí, especialmente en los Estados Unidos, ellos solamente sacan para su lado. Y si chino en esto, si la China en este momento es la competencia de los Estados Unidos, yo no entiendo cómo, por qué, si China está tan buena, ¿por qué no se van tantos millones de chinos que viven aquí en los Estados Unidos para allá trabajar, mientras tanto están aquí comiéndolo de nosotros? Hago este comentario en base a que mucha gente sabe que yo voy normalmente como voluntario al 1010 de la Massachusetts Avenue. Y decía antes que le quité un truco a esa gente, que tenían una pequeña mafia. Pero vamos a escuchar brevemente esto que dice este amigo, señores.
1: China. Lo primero que hicieron los ingleses con China fue que le dieron opio. Fumen, fumen. Y destruyeron la sociedad china. La convirtieron en basura. Cuando los chinos se dieron cuenta, en la revolución cultural, que eso había que acabarlo, combatieron las drogas. Y mira dónde va China. Uh-huh. ¿Qué hizo China entonces? Mira qué grandes son los chinos. Oh, ¿podemos vencer a Estados Unidos con una guerra? No. ¿Podemos vencer a Estados Unidos económicamente? No. ¿Podemos vencer a Estados Unidos con nalgas, con seno, con gente que se opera y con droga? Sí, o vamos a darle
2: eso. ¿Con nalga? Espérate, explícame
1: ¿Te
2: eso.
1: Te voy a explicar.
2: No.
3: Dale nalga.
1: Te voy a explicar.
3: Nalga le va a dar.
1: Te voy a explicar ahora. El algoritmo de TikTok, que yo lo he dicho eso.
2: Oh, ok, ya me...
1: El algoritmo de TikTok en China y Estados Unidos acá. Kim Kardashian es un ídolo en Estados Unidos. Kim Kardashian no existe en China. Porque no dejan que los jóvenes puedan ver esa nalga. Para que no se distraigan. ¿Tú sabes qué es lo que ven? Atletas. Siempre con cuadritos. Nadie con barriga. ¿Y para qué? Yo no necesito gente con barriga. Entonces.
2: Porque es diferente el algoritmo de TikTok.
1: Diferente. Porque ellos le dan a su sociedad lo que le suma. Entonces, ¿qué después ellos se dieron cuenta? Oh. A los americanos les gustan la droga. Y ellos le dan fentanilo. Le mandan los productos a México y de México le mandan fentanilo. ¿Saben cuántos americanos murieron por consumo de fentanilo en el año 2021? China. Lo primero que hicieron los ingleses con chinos fue que le dieron opio. Fumen, fumen. Y destruyeron la sociedad china. La convirtieron en basura. Cuando los chinos se dieron cuenta, en la revolución cultural, que eso había que acabarlo, combatieron las drogas. Y mira dónde va China. Uh-huh. ¿Qué hizo China entonces? Mira qué grandes son los chinos. Oh, ¿podemos vencer a Estados Unidos con una guerra? No. ¿Podemos vencer a Estados Unidos económicamente? No. ¿Podemos vencer a Estados Unidos con nalgas, con seno, con gente que se opera y con droga? Sí, o vamos a darle
2: eso. Con nalga, espérate, explícame
1: ¿Te
2: eso.
1: Te voy a explicar.
2: No,
3: dale nalga.
1: Te voy a explicar.
3: Nalga le va a
1: te
3: dar.
1: Voy a explicar ahora. El algoritmo de TikTok, que yo lo he dicho eso.
2: Oh, ok, ya me...
1: El algoritmo de TikTok en China y Estados Unidos acá. Kim Kardashian es un ídolo en Estados Unidos. Kim Kardashian no existe en China. Porque no dejan que los jóvenes puedan ver esa nalga. para que no se distraigan. ¿Tú sabes qué es lo que ven? Atletas. Siempre con cuadritos, nadie con barriga. ¿Y para qué? Yo no necesito gente con barriga. Entonces.
2: Porque es diferente el algoritmo de TikTok.
1: Diferente. Porque ellos le dan a su sociedad lo que le suma. Entonces, ¿qué después ellos se dieron cuenta? Oh, a los americanos les gustan la droga. Y ellos le dan fentanilo. Le mandan los productos a México y de México le mandan fentanilo. ¿Saben cuántos americanos murieron por consumo de fentanilo en el año 2021? China. Lo primero que hicieron los ingleses con chinos fue que le dieron opio. Fumen, fumen. Y destruyeron la sociedad china. La convirtieron en basura. Cuando los chinos se dieron cuenta en la revolución cultural que eso había que acabarlo, combatieron las drogas. Y mira dónde va China. Uh-huh. ¿Qué hizo China entonces? Mira qué grandes son los chinos. Oh, ¿podemos vencer a Estados Unidos con una guerra? No. Podemos...

Bueno, pues gracias, mis amigos. Las 11 de la mañana con 32 minutos y a esta hora, y como ha sido siempre en frecuencia ante ustedes, mis amigos, estamos presentándole, bueno, su espacio radial de origen semanal entre farándula y política actual. Vamos a hacer una breve pausa en las noticias. Ya volvemos en este su espacio radial de origen semanal. Quedan nuestros amigos invitados en este día. Ya regresamos.

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0: Bueno, pues gracias, mis amigos. Las 11 de la mañana con 37 minutos. Ahora presento a nuestro amigo y colaborador especial, el internacional Edgar de la Cruz, que le damos los buenos días.
1: Miguel, ¿cómo estamos? Buenos días, buenas tardes, buenas noches. Donde quiera que se encuentren, donde nos puedan sintonizar en estas redes gercianas de la 1600 WURN Radio Internacional, ya lo saben, si usted quiere hablar directamente aquí con este hombre que saca las llamadas también, marquen al 617-350-9931, 617-350-9931, y ahora sí, Miguel, está heladito, hermano. Buenos días, mi hermano, está congeladito, está templadito, el clima está pero fresquecito. Yo creo que ya se nos vienen los climas, ya dijeron que iba a estar soleado la semana pasada para hoy, para ayer y anteayer, pero no, fallaron la gente del tiempo, la gente que estaba empezando a sacar chorcitos por este fin de semana, volvimos a sacar los abrigos, hermano, aquí ando con pantalón, con un suétercito, una botica, porque estoy afuera de la casa tomando airecito, viendo las hojas cómo van cayendo, ya época de octubre, lógicamente, como siempre las hojas empiezan a caer, los arbolitos empiezan a tornarse anaranjaditos, de ahí amarillos, y lógicamente pues ya es lo que se viene ya el otoño, y de ahí y obviamente lo que viene ya después el invierno aquí en Boston, que se presume que va a ser muy fuerte. Miguel, noticias internacionales, hermano, noticias locales y también noticias de directamente desde mi tierra, el Perú, en donde el día de hoy, domingo 4 de octubre, se están llevando las elecciones municipales y departamentales. Como en la mañana lo vinimos aseverando, a nivel departamental, se puede decir de regiones, es como hablar aquí de estados, ¿no? Y también municipales, como de cada alcaldía aquí, de cada pueblo, en este caso como la de Boston, allá la de Lima, ¿no? La de Trujillo, la de Tacna, la de Arequipa, la de muchos departamentos allá en Tumbes, en Piura, las elecciones generales en todo el Perú, en toda la región del Perú, para tener nuevos alcaldes, cambios, unos que se quedan, otros que regresan, o otros que quieren o sentarse en esa silla, en donde directamente o indirectamente se dice allá en el Perú. Yo creo que también es en otros países, que cuando llegas a ser alcalde y haces una buena labor, tienes un pie para ser candidato a la presidencia del Perú. Así que por este lado, eso es lo que viene por ahorita. Se están llevando a cabo en este momento López Aliaga a las 10:39 de la mañana, 10:40 exactamente, hora peruana, está registrando su voto. Atención, el alcalde candidato, alcalde de la ciudad de Lima, ex candidato presidencial, el puerco, el chanchito que le dicen el porqui, López Aliaga, está emitiendo sus votos allá en San Isidro, en una zona exclusiva de Perú. Está en estos momentos entregando, anotando, y ahorita mismo, mira, estoy viendo en vivo lo que está ocurriendo allá, va a ejercer su voto en estos momentos, está poniendo su ánfora, su papelito, ya lo va a introducir, acaba de introducir López Aliaga, que es uno de los candidatos de la derecha, la cual es fuerte en el Perú, porque ya está cansado de tanta delincuencia también en la capital limeña. Entonces este señor, este candidato, viene juntamente con Carlos Álvarez, un candidato también que fue, es candidato a la presidencia, que también en su momento dijo que iba a acabar con la corrupción, que él ponía hasta la pena de muerte a delincuentes que lo agarraran con arma y habiendo asesinado a alguien, que a ese no tenían que ver los tribunales, sino de frente al paredón de la muerte. O sea que estos dos se han juntado para ser alcalde y vicealcalde de la ciudad, de la capital limeña. Así que por ahí está esa noticia. Por otro lado, aquí en la 1600, hace 5 años atrás, tuvimos a un candidato a la alcaldía de Trujillo, que es nuestro amigo y conocido amigo también allá, de Loquito, lo que le decían Arturo Fernández. Entonces, él también ha vuelto a ser candidato, pero esta vez a nivel departamental también se está lanzando la campaña. Le deseamos lo mejor a todos los candidatos, a todos los que en este momento ahí en el Perú están tratando de llegar, que lleguen, y si llegan, hagan las cosas como tienen que ser. Lógicamente el gobierno central, comandado ahora por Keiko Fujimori, estará, lógicamente, como en primera instancia, tratando de ver qué van a hacer estos candidatos, qué es lo que quieren hacer, porque acuérdate que ellos pueden ser candidatos de un departamento o de la ciudad o la capital del Perú, Lima, mas sin embargo se deben al gobierno federal, en este caso al gobierno central, ¿no? Que es lo que tiene Keiko Fujimori. Así que esto es lo que está pasando ahorita. Las elecciones generales terminará a las 5 de la tarde, las elecciones allá en el Perú el día de hoy. Y así es que nada, esto es por el lado de allá del Perú. Ahora a nivel internacional, Miguel, me tiene preocupado la IA. Fíjate que el otro día puse teléfono a teléfono y los dos andaban conversando y uno mirando los dos teléfonos hablando. ¿Ya hiciste la prueba o no? ¿Ya hiciste la prueba o no?
0: De los dos teléfonos, uno con el otro. ¿Cómo es eso, hermano?
1: claro, le puse yo la inteligencia artificial, obviamente, que está en ChatGPT, y el otro le preguntaba a Siri, y Siri le contestaba. Y los dos se hacían preguntas y se respondían. Brother, esto es miedo que me da a mí. No sé ustedes, la gente afuera, si están ya usando el ChatGPT, están utilizando la IA para hacer preguntas, incluso ni lo necesitas usar, Miguel. Básicamente usted se va a Google, por ejemplo, quiere buscar algo, ya se lo sacan al frente, pero a veces son informaciones que pueden ser equivocadas, no son ciertas algunas de las noticias, o de repente usted se va a YouTube y busca algo que a usted le gusta y no se da cuenta que le empiezan a salir más cosas de lo mismo. O si se va a Facebook, no se va usted a buscar alguna cosa y por ahí le empiezan a botar ya mensajes de lo mismo. Todo eso tiene que ver con la inteligencia artificial, hermano. Ya estamos nosotros por ese y medio. Ya estamos comandados por ellos. Lo dijo Bill Gates. Lamentablemente, este es un monstruo que está escondido, ya está durmiendo, manejándose, y ahora ya está al frente. Sino que nosotros, los de a pie, no sabemos lo que arriba sí saben. Y eso es lo peligroso, porque él nos da una cifra, un monto específico de cantidad de gente que puede morir en unos 5 o 10 años. No es mucha la distancia, Miguel. Esto es crítico. Nosotros de aquí estamos pensando en el sueldo, en el aumento de la gasolina, estamos pensando en muchas cosas más, en los problemas familiares, pero a nivel mundial esto es muy grave. Ya se han juntado todos los genios de las tecnologías y están preocupados. Y Donald Trump, obviamente, como siempre, característico de él, quiere poner su propia inteligencia, superinteligencia, dice él, superinteligencia, que es el que va a comandar a todos, dice supuestamente.
0: Igual que como hizo Edgar con el canal de YouTube, también, mi hermano.
1: Sí, no, el hombre es un showman, el hombre. Oye, pero ¿cuánto tiempo le falta a Donald Trump? Hablemos lo que es, hablemos así a vida humana aquí en la Tierra, lógicamente bien vivido y sin estrés. ¿Cuánto puedes vivir? ¿84 años? ¿89 lo mucho? ¿90? ¿Raspado? Pero si tú tienes problema, hermano, no llegas por ahí, te da un yello, y ahí hasta ahí llegaste, hablando en la vida humana, ¿no? Uno quisiera vivir, ser eterno, pero tú y yo sabemos que no somos eternos. Unos se adelantan porque Dios dice hasta aquí llegaste y se acabó, pero hay otros que llegan un poquito más. ¿Pero a cuántos años crees que él va a llegar? Yo no sé, él piensa que va a ser este eterno.
0: Bueno, tiene el truco para mantenerse con el pelo, poniéndose no. pelo así, tiene el truco para vivir, vivirá como Matusalén 500 años, mi hermano.
1: No lo creo, porque ese tipo ya utiliza pan, pero no está vuelto a hablar algo que anda últimamente.
0: ¡Ay, mi hermanito!
1: ¿No te das cuenta que le queda apretado esa parte de abajo y le queda muy, muy pomposo el hombre? Y él no era así. Oye, el ser presidente de un país, acuérdate cómo llegan y acuérdate cómo salen. Y lamentablemente este señor tuvo dos instancias. La primera instancia intentó hacer muchas cosas. ¿Y qué le pasó? Le batearon de foul, ¿cierto? Ese señor agarró rabia contra la hegemonía, contra la élite norteamericana que maneja este país. Y vino en esta campaña, entró. Y lo que está haciendo para mí es una venganza política y social, porque no solamente se vengó de los políticos que lo jodieron en la campaña cuando ganó Biden, sino que ahora lo que está haciendo es jodiendo a toda la gente que en ese momento votaron en contra de él. Porque sí, eso pero me suena, Miguel.
0: También, eso me suena. También él dice que lo que están diciendo que son mentiras, el billetico de los $5,000, él dice que sí, que es un hombre serio, que le va a dar los $5,000. Volvió a hablar de esa mentira ayer otra vez, mi hermano.
1: No, él puede decir misa, hermano, pero nosotros sabemos ya que es un mentiroso, es un fanfarrón. Lo que sí yo sé es que el gobierno, como gobierno, tiene unas instituciones serias. Te voy a contar para que sepa la gente cómo es de seria. Yo trabajé una vez en IHOP, algo rapidito. Trabajé 20 minutos porque me cuité. No fui capaz de aguantar lavando platos. Porque yo entraba como cocinero, pero el manager me hizo poner a lavar platos por mientras. Pero, brother, yo la verdad no estaba preparado para esa rutina de lavar platos. Mi respeto para los que trabajan lavar platos. Yo agarré, tiré la toalla y dije, no, hasta aquí llego. Me fui, 20 minutos. Salí. A las 2 semanas, hermano, me llegó un cheque de $7. Oye, ¿oíste?
0: Lo bueno que aquí no son como en el país de uno, que te roban un centavo. Eso es lo único bueno que tiene este país, que no te roban lo tuyo, mi hermano.
1: Con deducción de impuestos federal, estatal, llegué a cobrar como 4.50 nada más. Pero, oye, llegó el cheque. Fue 2 semanas. Ahora, acaba de pasarme algo insólito también. Yo devolví el carro, devolví todo porque yo no puedo manejar carro más. Tú sabes que yo estoy malo. Devolví el carro porque es una deuda que yo tenía de un carro híbrido, que lo tenía solamente de 1 añito y medio para 2. Me acaban de retornar el dinero extra que los intereses supuestamente estaban dados a un interés, ¿no? Pero como el carro se vendió, yo lo devolví al dealer y lo vendieron el carro ya mismo. me llegó un dinerito, y aparte de eso, el lo que es motores y vehículos y toda esta gente que yo había pagado, adelantado, que a veces uno suele ser así, me acaban de devolver $22.50 del gobierno. Llegó así, mira, o sea, las cosas aquí en sí, encima se manejan. Lo triste es que cuando gente como este señor, que llega a vengarse de todo lo que aquí ayudan realmente, porque este país es bien benévolo, es cierto que algunos abusan, pero la mayoría se beneficia de esas ayudas que se dan, Miguel. Y no puede ser que él venga a querer romper toda esa hegemonía tan bonita y armada que ya estaba. Que hay gente mala, siempre va a haber en todos los gobiernos, pero tú no vas a ser juez y ladrón al mismo tiempo, no puedes. En este caso, vamos a ver en qué acabará ahora en noviembre, así que hay que seguir insistiendo a la gente que es ciudadana americana que salga a votar, Miguel, porque es lo que nos corresponde a nosotros como medio de comunicación.
0: Claro, y
1: tenemos
0: así,
1: que apoyar y decir.
0: Y así acabar con este hombre que lo que ha hecho es hundir este país en la mentira y en la miseria.
1: Que para mí es lo que está haciendo, es una venganza política, y no solamente con los políticos, con los millonarios que apoyaron ese tiempo a los que para que él no ganara, y ahora se está vengando de todo el pueblo porque los va a dejar partidos. Tú sabes que la gente, ya lo que la vez pasada hablamos de los grandes deslaves de agua, ríos desbordando en el medio de Mississippi, de Virginia para atrás, de Washington para atrás, nada más toda esa zona que es de rednecks, de gente blanca, que votaron a favor de él, y ahora están en contra porque no les ha cumplido. No les ha cumplido, su pueblo siguen siendo pobres. Y ellos votaron por ellos. Esa gente que nunca salía a votar, votó por ellos. Y no les han cumplido. Y ahora lo que está pasando es que se le está volteando ahora. Y no es porque él, como sigue vive diciéndonos a todo el mundo y a la prensa internacional, estamos en el mes, como dijo, en los años dorados de Estados Unidos. ¡Dorados! Está loco ese man, hermano. Yo no sé dónde, quién no le hace entender, el hombre está obsesionado con esta vaina, que es el mejor gobierno de todos los siglos que ha tenido Estados Unidos.
0: Sí, pero creer, eso es parte de la demencia que él tiene, de la demencia senil que él tiene, mi hermano.
1: Sí mismo,
0: eso es parte que mismo. Tú sabes que el loco nunca admite que está loco.
1: No,
0: mi hermano.
1: Pues sí, hermano, el loco cree tanto en su mentira que a la final le cree que es la verdad, pero lo triste no es él. Lo triste es todo el montón de vagos que está alrededor de él, que no, lo miran como si fuera Dios. ¿No has visto cómo lo miran todos cuando él habla?
0: Así mismo lo miran como no, es un como Dios, pero...
1: Como hechizados, como hipnotizados, como idiotizados.
0: El susto lo tiene. Tú no ves que anunció esta semana que va a hacer un recorrido. Ya empezó, dicho sea de paso, ayer.
1: Sí, dijo, sí, hacer campaña.
0: Va a hacer campaña por 32 sitios, haciendo dos por día, los sitios que más débiles están, y la gente lo que le están haciendo es bulla, donde quiera que llega. Solamente van los racistas, la gente de él, mi hermano.
1: Claro. Entre otras noticias, Miguel, saliendo un poquito este colorado, que no nos sacamos nada, que este es su mes de él, el mes de la calabaza, dejándolo por ahí de lado. Se cayó un avión con que transportaban enfermos para el hospital, hermano, está desaparecido, no lo encuentran todavía. Parece que en la madrugada de ayer pudieron ver algunas cosas flotantes por el lado de Nantucket. Ojalá puedan encontrar los cuerpos de estas personas, que son como 5, venían en una avioneta privada pequeña de hospital, y se cayó al agua, se precipitó al agua por el área de Nantucket, y sigue la búsqueda todavía con ellos. Por otro lado, en mi país, el fútbol, hermanos, estamos de capas caídas. Ay, mamá, nos metieron 4-0 Estados Unidos, 4-1, México 2, Canadá México quedamos 1-1, pero Canadá ya nos metió 2-0. Y el martes, mañana, el pasado mañana, estamos jugando contra Colombia, hermano, pero eso son cositas de mi país. Tengo que hablarlo como peruano, obviamente, cositas de Perú. Así que, Miguel, una vez más, abrazos. Gracias,
0: sí, pero si hablamos de fútbol, tú te enteraste lo que hicieron nuestros vecinos allá en República Dominicana, mi hermano. Nos desbarataron el estadio, y lo último que dijeron, que esa isla era de ellos. Yo siempre tengo que caer en lo mismo. Mientras no se calmienten a los traidores como se debe, los claro. buenos y verdaderos dominicanos seremos siempre víctimas de la marginación. Es el padre de la patria dominicana que dijo eso. Es decir, que desde hace 200 y pico de años el país mío está lleno de traidores, pero también hay gente que si lo dejan subir, no se van a arrodillar porque el mismo pueblo. Yo creo que en mi país lo que va a pasar es una guerra civil, mi hermano. Porque la gente se está cansando de esa invasión pacífica que nosotros tenemos. Mientras tanto, los presidentes lo que hace es coger los porcientos de las industrias, porque a muchos les conviene que Haití esté desbaratado, porque República Dominicana...
1: Claro, se beneficia
0: no, allí en Haití no se produce nada comestible. Lo único que se produce es lo que hay, gente moviéndose de un lado para otro, que nosotros también tenemos Como cristianos tenemos que saber que cuando hay hambre usted tiene que salir, claro, para allá y comida, pero que también el comportamiento, lo malo, mi hermano.
1: Sí, no. Ya es pasada, fue un youtubero por allá para hacer unos reportes directamente desde Haití, hermano. Yo estaba siguiéndolo al tipo. El tipo salió huyendo.
0: Dichoso que salió vivo.
1: No aguantó ni un día y medio y espantó la mula y tuvo que pagar para salir con los mismos guerrilleros de ahí mismo que habían en Haití. De lo contrario, lo mataban al tipo, hermano.
0: Ah,
1: no,
0: sí.
1: No, está muy peligroso. Mm. Y mostró esa frontera de Haití, de República Dominicana, mostró cómo se pasan las cosas, como, oye, hermano, esa vaina es una tierra de nadie, esa frontera de Perú.
0: Y entonces, lo que todo el mundo sabe que a Estados Unidos no le interesa Haití, a ellos lo que le interesa es que se arme una revolución entre nosotros y ellos, y espero en Dios que nunca pase eso.
1: No, porque tú sabes que a las finales, si sucediera eso, ahí intervienen, pero para limpiarlo y apropiarse de todo eso los millonarios. Porque la isla en sí no tiene nada, pero alrededor, el mar, las cosas son bonitas que uno puede armar otro
0: ¿no?
1: como fue Cuba alguna vez.
0: Como lo que está pasando, que la Fundación Clinton es la que gobierna el aeropuerto, donde haya dinero, los puertos. Todo eso no está en manos de los haitianos, por eso muchas veces, aunque hay muchos que se pasan, hay que tenerle un poquito de pena y consideración en algunos casos, porque claro, no es fácil, pero la generación que está subiendo ahora, mi hermano, no quiere saber de nosotros, los dominicanos.
1: No, y es triste, hermano, pero es una realidad que no solamente allá, sino en todos los países, todo el mundo está viendo este cambio, y ¿sabes qué? Es algo que yo, bueno, ya no tengo los 20, los 30 años, cuando era más joven, que no le ponía asunto a estas cosas de chequear la historia, y el pueblo, el planeta Tierra ha tenido cambios cada 20 años.
0: Ay, Dios
1: con
0: mío.
1: Cambios que han venido a cambiar la forma de vivir, el ritmo de vida, que ha venido a afectar al futuro para solamente quedarse los millonarios o los hijos de los millonarios siempre en el poder, y la gente que se sigan comiendo uno a otro y jodiéndose. Y eso, la verdad, la única manera de hacer los cambios es que nuestro pueblo se eduque, pero si el mismo gobierno no da educación, ¿por qué? Porque están metidos ahí mismo. No quieren un pueblo sabio, no quieren un pueblo que esté educado. ¿Por qué? Si aparecen muchos ingenieros, abogados, doctores buenos, de la gente humilde, que es la que sufre, van a ser buenos representantes en algún momento político. Pero como no quieren eso, tratan de mantenerlo siempre. Por ahí sale uno, por ahí sale otro, porque así son como las hormiguitas, por ahí aparece alguien más grande. Pero cuando llega arriba, hermano, se pierde por la misma plancha que está alrededor de todos esos corruptos y ladrones ya que está establecido en este mundo.
0: Bueno,
1: ¿será que es el diablo? ¿Será que será Dios? Yo no sé quién va a lograr levantar este planeta Tierra, porque la verdad, así como vamos, en lugar de ir para arriba, vamos para abajo. Y prepárate, porque ya vienen las mascotas de perrunas, vienen los robots que te vienen a limpiar la casa, viene todo cibernéticamente hablando, y nos va a parecer como las películas iRobot, que vamos a tener que correr de todos los robots que nos están persiguiendo.
0: Gracias, mi hermanito, muchas gracias.
1: Hermano, feliz fin de semana. Un abrazo.
0: Gracias. Bueno, ahí teníamos al internacional Edgar de la Cruz. Todavía nos quedan varios comentarios de nuestros amigos colaboradores de este espacio radial. Señores, voy a ver cómo está el tiempo allá afuera, cómo está la temperatura en este día. 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Vamos a ver cómo está el tiempo en esta gran ciudad de Boston en este día.
2: Señor locutor Miguel Anderson, ¿cómo está la temperatura actual en Boston? Caliente, muy caliente. En Nueva Inglaterra y en esta ciudad de Boston.
0: Bueno, pues mis amigos, la temperatura en este día, el cielo inició completamente soleado con una temperatura alta hoy en los 63 grados, mínima 44 para la noche de este domingo, día 4 de este presente mes de septiembre. Mañana día lunes 5, la temperatura estará alta en 68 grados, mínima 49, con un día completamente soleado con tiempo de otoño. 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Voy a hacer una breve pausa en las noticias. En breve llegan los comentarios de nuestros amigos colaboradores en este día. Así que una breve pausa en las noticias. Ya regresamos.

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1: Bueno, pues gracias, mis amigos, su sintonía como cada fin de semana, domingo por la mañana, con este su espacio radial entre farándula y política actual. 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
2: Bueno, pues gracias, mis amigos. Las 12 del mediodía con 2 minutos. Y como cada fin de semana, domingo por la mañana, presento como una fina cortesía de nuestra gente de López Construction, le damos los buenos días a nuestro amigo y colaborador especial, Elvin Soto, Villasombrero.com, que le damos la buena tarde ya.
3: Buenas tardes, Miguel Anderson. Sé que ha tenido un pequeño desliz técnicamente, pero en la mano del Señor todo es posible. Y gracias a ese esfuerzo y al primo Simón, que por lo menos están saliendo al aire con los comerciales. 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También vamos a felicitar a Miguel Anderson, que ahora en el mes de noviembre 20 es su 30 aniversario. Todos los 30 van con el señor Miguel. Y además a todos los colaboradores que estamos siempre apoyando a Miguel. Así que este 20 de noviembre tenemos el aniversario. Habrá rifa y muchos premios. No se lo pierdan, como todos los años lo sabe hacer Miguel Anderson. Bueno, mi hermano, tenemos un caso fuerte que pasó esta semana en la República Dominicana. Ya vimos lo que muchos no querían ver o creer, como dice Yadira Martes. Tenemos una invasión pacífica, y además a través de esa invasión, sabe que tenemos la ONG que siempre están con ellos para apoyar a todas esas cosas. En ese juego de fútbol que se celebró esta semana, donde felicitamos a los haitianos, Haití, que ganaron 4-1, pero la verdad, pensaban que estaban en Haití. Toda esa gente haciendo y deshaciendo. ¿Cómo va a ser que nuestras autoridades, sabiendo cómo está la inmigración y cómo está la situación fronteriza, ahí se vio que lo que está haciendo el señor presidente, o él no está viendo, o su gente...
4: Tú sabes, Elvin, que nosotros tenemos que decirle la verdad al público. La migración en República Dominicana es un negocio. Por cada haitiano que ellos agarren, que esté trabajando, le sacan 20,000 pesos dominicanos. Nadie crea que allí se está haciendo nada. Si nosotros, o los que están allá, porque yo ya a mí ni me gusta ese país después que se murió mi mamá. Yo puedo ir de vacaciones, pero allí se espera algo grande, mi hermano. Porque bueno, ellos están jugando con el pueblo, los políticos están jugando con el pueblo, y el dominicano cuando se canse, allí se va a armar algo, mi hermano.
3: Bueno, mi grande, lo único que te puedo decir es, si en las batallas anteriores ellos nunca pudieron con nosotros, donde eran mayoría, ahora que menos, que nosotros somos más, y estamos mejor preparados que antes, eso se le va a ir las manos al gobierno, y quien va a ser quienes van a hacer eso son los propios dominicanos, que van a hacer una guerra civil. Que donde vean un hermano haitiano, da pena que entre ellos haya mucho bueno, se vayan a ir. Porque de verdad, tú eres una revolución, que le vean uno, lo van a crucificar. Porque en esos dos países, una isla con dos culturas diferentes, dividida en dos, no puede pasar eso. Lo que pasa es que hay un grupito de empresarios que nada más se están beneficiando ellos, y ellos son los que han puesto que el gobierno, como está comprometido con todas esas deudas que le dieron dinero para su campaña, se están haciendo vista gorda, y ya el pueblo está viendo lo que hay. En ese juego había un 90% de haitianos y el 10% de dominicanos. Se sobreentiende que el dominicano todavía no está escuchando el fútbol, no ve el fútbol, no practica el fútbol, pero nosotros tenemos un equipo bueno de fútbol, pero eso no es prioridad
4: es para los dominicanos. Espérate, Elvin, es un deporte muerto en República Dominicana, que se enfrente con nosotros en béisbol. Eso no existe para los dominicanos. Eso es lo como 3 o 4 años que han estado inventando, y la mayoría de esos muchachos no tienen la habilidad del fútbol. Mientras tanto, porque ellos no juegan béisbol. ¿Tú has oído nunca que los haitianos juegan béisbol? No juegan.
3: No, por eso, porque tú sabes que la mayor parte de la cultura haitiana es anglosajona y francesa. Entonces ellos están equivocados donde dicen que la española es Haití. No, primero fue República Dominicana y luego fue Haití, cuando la invasión de esos gobernadores, que en esa época, en los 1500 y pico, se dividió la isla en los 1400 y pico, cuando Obando y esa gente dividieron la isla. Para entonces no había un acuerdo entre los dos gobernadores. Entonces uno cogió la parte este y la parte occidental, que es lo que es Haití y República Dominicana. ¿Qué pasó ahí? En ese momento nosotros estábamos divididos por 5 cacicascos, que era Marién, Guareá y Güey y esa gente. Entonces ellos están muy equivocados. Yo le estaba enseñando a ellos que Haití es República de Haití. No, nosotros fuimos primero que ellos. Ellos fueron esclavos de nosotros en esa época, a que fuimos gobernados por 22 años de ellos. Pero ¿de qué nosotros nos independizamos? Fue de Haití, no fue de más nadie. Entonces, este jugador, el señor Wilson Isidol, la FIFA lo multó por $5,000 por decir la isla española no es Haití. Señores, eso fue algo, si tú te fijas, muchas de esas, todas esas cosas fue planificada. Incluso ellos salieron a desfilar y a marchar, como quien dice, esto es Haití, no parece Haití. Si el gobierno no se pone las pilas, yo no sé dónde va a parar esto, porque la verdad, esto va muy lejos. También ahí hay muchos políticos aprovecharon para usar la frase Santiago Matías, que es un candidato que, aunque nadie lo quiere en un sentido, pero tiene la juventud, y hay más juventud que viejo. Y el señor le está cogiendo mucha fuerza. Eso pasó cuando Abinader ganó, que no había un candidato. Abinader fue un aborto político, y cualquier político que me lo diga ahora mismo, su papá fue reelegido como 10 veces y nunca ganó. Él mismo no había ganado, y como era un aborto político, que había que sacar el PLD de una forma u otra, que, como decía el pueblo, quien sea que venga, no el PLD. Y entonces ganó Abinader, y el señor Santiago Matías, él dice que hay que invadir Haití, controlar la isla completamente, que ellos tomen el control primero, antes que ellos tomen el control primero. Entonces, esa expresión, el muchacho cogió más fuerza, porque está viendo que los políticos no están haciendo nada, y es lo mismo de siempre, la misma gente. Y eso, de verdad, eso va a traer mucho problema. Entonces, hay una pregunta que incomoda mucho, más que cualquier partido de fútbol. ¿Quién permitió que el problema migratorio haitiano alcanzara las dimensiones que hoy tiene República Dominicana? ¿Por qué resulta demasiado cómodo convertir el episodio del Estadio Olímpico en el gran tema nacional? Discutir 3 puertas, el acceso de los fanáticos, las declaraciones del jugador y la decisión de Kelvin Cruz, mientras dejamos fuera de cámara una cuestión muchísimo más grande. ¿Qué ha hecho realmente el Estado Dominicano durante los últimos años para controlar de manera permanente su territorio? ¿Qué ha hecho? Nada, coger cuarto. O sea, el presidente haciéndose la vista gorda y de verdad, mira, eso que ahora esta semana han agarrado un viaje y ya tiene entrando. Tú ves que hace una plataforma, lo esconden abajo y lo llenan hasta de China. Y abajo la plataforma, un viaje de haitiano. Señores, cada cual busca la forma de cómo sobrevivir. Mientras más estalla la guerra, las bandas en Haití, los haitianos buscan por dónde salir. Nuestra frontera no está blindada. Nuestra frontera, por donde quiera se meten. Nada más hay que ver por Dajabón y por los lados de Santiago, cómo es por la línea, cómo se meten los haitianos en cadenas que parecen esta cosa como si fueran de vaca, que van por cantidades. Y eso es increíble, señores. Se sobreentiende que nuestros hermanos quieren sobrevivir porque su país no está bien, pero que entiendan que donde se le está dando la ayuda y la mano somos otros dominicanos, y entonces quieren humillar y pasarnos por encima a los dominicanos. Eso no es así. Ellos deben saber que si nosotros estamos, si nosotros estamos aquí, tenemos que respetar las leyes de este país, y ellos no hacen eso. También entrando en otra materia, mueren más gente, mueren dos más hombres buscados por asalto y otros delitos. Señores, yo entiendo que los delincuentes deben de hacer algo con ellos, pero no usar como tal la fuerza y los militares. Que donde vean uno, le tiran, dice que fue un intercambio de tiros. Hay delincuentes que lo están haciendo, uno por vicio, otro porque le gusta y otro por necesidades, pero no todos son malos. Esos delincuentes pueden reiniciar una nueva vida, pero el gobierno y su

0: hasta el rango de teniente coronel, que ya es un muchacho nuevo, porque ya todos esos coroneles, mira el jefe de la policía que lo sacaron, porque no quiso aceptar 50 millones que le dieron. ¿Y qué hicieron? Se reunieron lo has tomando, este no nos conviene, y lo mandaron a sacar. ¿Hasta dónde vamos a llegar? También otra cosa que está en tapete, que es el avión, tú recuerdas el avión estos días, que el copiloto trató de matar al piloto en un vuelo comercial de Dubái a Tel Aviv. Realizó un aterrizaje de emergencia de Arabia Saudita este miércoles tras un violento enfrentamiento en la cabina de pilotos. A la sombra de este iniciarse la agencia de noticias de Irán, de Irani Fras, se dice que eso fue algo montado por el gobierno de Israel para acusar a Irán de echarle la responsabilidad a Irán de todo ese proceso, de todo lo que está pasando. O sea, que el presidente de Israel todavía sigue en sus mentiras, y este presidente creyéndole todo. También el Papa León XIV se refirió al crecimiento de los grupos de extremas derechas en Alemania y a sus posibles vínculos con determinadas expresiones religiosas. Durante una conferencia de prensa que hizo a bordo de un avión papal mientras regresaba a Roma. O sea, el Papa, en otras cosas, quiere que a esos países se integren a la iglesia, y que la extrema derecha no es quizá como muchos piensan. También hay comunistas y hay no comunistas. Entonces, él reza por esa gente. En Santo Domingo también hay una encuesta que dice a quién apoyaría para representar al PRM. Entre ellos está Carolina Mejía, David Collado y Wilton Arnaud. Yo no sé a cuál de los tres, porque los tres son más malos. Pero los tres que dan la oportunidad, su gente votará porque ellos crean que puede ser.
1: Pero le hicieron algo, esta semana le hicieron una cosita al PLD ahí, le negó la Junta Central Electoral, le negó a esa gente que pudieran usar sus equipos para que ellos no se le vayan adelante, porque lo que quería era el partido PLD empezar con un candidato, por lo menos con un año de anticipación. Entonces se le negaron claro, todos los equipos.
0: Tú sabes que ellos le dieron una parte, pero cuando pidieron creo que mil y pico de equipos más, dijeron que no, porque entonces iban a tener ventajas de ellos, que cuál de ellos podía ser el mejor candidato. Hasta ahora, y en el PLD tienen entre ellos a Gonzalo Castillo y Francisco Javier García y el señor Brito. Pero del PLD, Gonzalo es el que tiene mejor posición, porque o sea, cuando Gonzalo fue, él sacó un 38, y sin embargo, el actual santiaguero, alguno que pudo sacar fue un 10%.
1: Bueno, pues gracias, mi hermanito, por esta semana. Las 12 con 16 minutos. Hermanito, muchísimas gracias por esta semana. La próxima semana te esperamos con importantísimas informaciones. Una pausa en las noticias, gracias. Ya regresamos. 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Señores, ya regresamos. En breve queda nuestro amigo Juan Valerio, que viene también con importantísimas informaciones en este día un poquito convulsionado, ya que estamos en otra computadora. Señores, ya regresamos.
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1: Bueno, pues gracias, mis amigos. Gracias por su sintonía, como cada fin de semana, domingo por la tarde, con este su espacio radial entre farándula y política actual. 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Y señoras y señores, como cada fin de semana, domingo por la mañana, vamos a ver si tengo por aquí a mi amigo Juan Valerio. Valerio, buenos días.
6: Buenas tardes. El saludo, porque ya es de tarde. Buenas tardes, Miguel.
1: Gracias.
6: Buenas tardes a la distinguida radio audiencia.
1: Pues como cada fin de semana, en este caso domingo por la tarde, con importantísimas informaciones referente al cuidado de envejecientes en el hogar y también con su programación de asunto comunitario, le damos la buena tarde a Juan Valerio.
6: Muy buenas tardes, Miguel. Buenas tardes a la distinguida radio audiencia. Un día, un domingo de octubre que parece como de septiembre, maravilloso domingo, buena temperatura, fresca, agradable, y como te digo, ya estamos en octubre. Octubre es un mes que se presta para muchas celebraciones o para muchas memorias o conmemoraciones, porque Miguel, una cosa es celebrar y otra cosa es conmemorar. La semana que entra se celebrará el día 12 de octubre, ese día que para la humanidad fue un día muy histórico para las poblaciones nativas o indígenas, como le llaman, un día fatídico, pero abundaré un poco más el próximo domingo porque todavía estamos un poco adelantados. Les quiero recordar a nuestra distinguida radioaudiencia que un servidor, Juan Valerio, tiene amplio conocimiento en los asuntos de seguro, principalmente el seguro del Estado, más el estándar, o los seguros federales, llámese Medicaid, Medicare, y para eso estoy, para servirles con mucho gusto. Pero antes, Miguel, quería decir la frase del día de hoy. Dice un... Los filósofos dicen, no diga todo lo que piensa, pero sí piensa todo lo que va a decir. Pues en ese mismo tenor, quiero orientar a nuestra población que el viernes de esta semana entró en vigencia unas reglas, hay que aclarar, no son leyes, son reglas, son parámetros para las personas que tienen más HEL y tienen Medicaid. Hay una cosa importante, que muchas personas creen que quizás cualifican para más HEL y no tienen este dato. Yo no trabajo para más HEL. Quiero aclarar eso, que no soy un agente vendedor de seguro ni trabajo para más HEL, pero por el tiempo que tengo en estos menesteres trabajando para la comunidad con asuntos de salud y asuntos orientándolo en los seguros, señores, el más HEL se le otorga o se le da a todos los ciudadanos de este país que sus recursos o no tienen habilidad para pagar un seguro privado, pero todo el que es inmigrante y lleva más de 5 años viviendo en este país, principalmente aquí en el estado de Massachusetts, puede aplicar para el más HEL. Le hago la aclaración porque hay, Miguel, unas confusiones entre lo que es el más HEL, que es el estado, es el salud, el seguro de salud del estado de Massachusetts, y el Medicaid o Medicare, que es el seguro federal para personas que contribuyeron con su trabajo, acumularon en su seguro social una cuota suficiente para que tenga ese seguro federal. Sucede que me han llamado personas para decirme, ah, pero mira, fulano de tal está ingresado en un centro de rehabilitación o en un hospital y ya le dicen que tiene que irse o que lo tienen que dar de alta porque ya no tiene fondos en su seguro, ya sea Medicaid o sea Medicare. Lo que ocurre, distinguida radio audiencia, es que si usted no trabajó, si usted llegó aquí adulto y más adulto mayor y usted no ha trabajado en este país, usted no va a calificar para Medicaid o Medicare, porque este seguro es para personas no solamente mayores, hay menores de 65 años que cualifican para Medicaid, pero son personas que trabajan o trabajaron y contribuyeron en el seguro social para su retiro. No se confundan nadie, no quiero hablar para confundir a las personas, pero sí es importante que sepa que si usted llegó a este país con cierta edad y ya no tenía capacidad para usted trabajar y colaborar para un retiro y contribuir al seguro social, usted no puede aplicar, o digo, no aplica, porque el Medicaid y el Medicare automáticamente, cuando usted cualifica la contribución que ha hecho y tiene la edad suficiente, usted ni siquiera lo tiene que solicitar. El seguro social se lo envía una vez que usted lo necesita. Este es un tema de mucha complicación, que cuesta mucho entenderlo y no hay tiempo para explicarlo de una forma más amplia en un segmento de programa de radio. Pero si hay alguna persona que tiene duda o tiene pregunta al respecto, vuelvo y repito, no trabajo para ningún seguro, mucho menos para MassHealth. Pero debido a mi experiencia, yo puedo orientarle. Para usted aplicar para MassHealth, se dan varias condiciones. No la voy a explicar por la radio, porque no puedo entrar en esos detalles. Pero si usted como individuo tiene preguntas, siéntase en libertad de llamar a un servidor. Mi número de teléfono es 857-615-1916. Y con mucho gusto orientamos y aclaramos estas cosas. Un temita muy delicado también, Miguel, pero lo voy a hablar muy resumidamente. Todas las personas mayores de 65 años de edad que tienen MassHealth, hay una persecución para ellos de otros seguros suplementarios que le ofrecen villas y castillas. Yo no puedo decir cuáles son públicamente, porque eso ni es ético ni es legal, que yo haga una denuncia en una radio diciendo tal o cual seguro ofrece una cosa y cumple otra. Ese no es mi trabajo. Lo que le quiero decir a las personas que tienen más el estándar, que si ya usted tiene el seguro del Estado, no se complique la vida buscando otros seguros. Si usted está satisfecho con lo que tiene, quédese tranquilo, use su seguro estatal y usted tendrá su cobertura médica. Ahora, hay otras cosas, Miguel. MasGel tiene varios niveles de cobertura y tampoco lo puedo explicar en un momento breve en la radio, pero también le puedo explicar individualmente cuáles son ellos y cómo se solicitan. Así que, por favor, si usted nuevamente está buscando un seguro para de salud, para su persona, para su familia, el seguro más eficiente es el MasGel. Siempre que usted cualifique, usted lo solicita, y si usted es residente legal de este país por más de 5 años, usted puede aplicar y ellos procesarán su aplicación, y si amerita o si cualifica, pues no hay duda de que a usted le van a dar ese seguro, que es el mejor seguro de salud que pueda tener una persona aquí en el estado de Massachusetts.
1: Bueno, y en el caso mío personal, que voy a cumplir 65 años, muchas personas que al igual que yo van a cumplir 65 años de edad y quiere que le den una, digo eso de parte mía, que como colaborador que es Juan Valerio, si alguna gente quiere que le dé algún tipo de información, Juan Valerio también, al igual que me dio esa ayuda a mí, porque mucha gente, no todo el mundo conoce esa aplicaciones de seguro, y que hay un bombardeo tan fuerte en los medios de comunicación, especialmente en los medios televisivos, que uno muchas veces se siente acorralado. Así que agradezco que tú estés bregando con el mío, mi hermano.
6: Sí, con mucho gusto, Miguel. De nuevo, es importante que las personas mayores, algunas veces hay que tener cuidado con las palabras, Miguel, porque uno dice que las personas son ignorantes. No es un insulto, no es una falta de respeto. Ignorante quiere decir que usted desconoce las reglas, los datos, que usted no tiene la información principal para saber cuándo a usted lo están tratando de involucrar en algo que usted no tiene los conocimientos del lugar. Y si ese es su caso, no se sienta avergonzado, no se sienta ignorante, porque hay informaciones para compartirlas, pero esas informaciones tienen que venir de una fuente segura y de una fuente honesta. Por tanto, les reintegro, estamos a sus órdenes. Y es bueno que ustedes sepan que este servidor no trabaja para ninguna compañía particular de seguro de salud ni de seguro de vida. Ya que se me zafó, Miguel, la palabrita seguro de vida, eso también es algo que la gente tiene que tener en cuenta. Cuando nosotros los adultos mayores pagamos un seguro que decimos seguro de vida, eso no es un seguro de vida, eso es un seguro de funeral. Y se ha dado el caso que muchas personas están pagando ese seguro para su funeral y resulta que ese seguro acumula unos créditos financieros, llega a un nivel de finanzas en ese seguro acumulado, que si usted no lo sabe, tiene que averiguarlo con quién usted compró el seguro y qué es lo que le ofreció. Porque tengo el caso particular de algunos amigos que le han negado el MasGel porque tienen ese seguro que le llaman seguro de vida, pero que erróneamente no es un seguro de vida, porque lo que sabemos es que un funeral aquí cuesta mucho. Entonces, las personas que no tenemos unos ahorros, que no tenemos unos recursos para tener un funeral digno, nos arriesgamos y compramos ese tipo de seguro. Pero no estoy en contra de esto, pero también hay que actuar de una forma muy inteligente y muy comisuradamente, porque puede de que en su buena fe usted sea sorprendido y alguien que trabaje para más fe le pueda averiguar que usted tiene acumulado una cantidad de dinero en su cuota de seguro de funeral, y entonces la gente lo confunde con otro tipo de seguro y usted va a perder cierto beneficio. De nuevo, no quiero confundir, no quiero enredar mucho al público, pero hay muchas informaciones que usted tiene que buscarla, tiene que asesorarse, y no solamente yo, en su centro de salud, donde usted va para su cita médica, generalmente tienen una trabajadora social que orienta y ayuda para clarificar algunas dudas que usted tenga. Así que, por favor, busque esas informaciones y asesórese.
1: Bueno, señores, gracias. Por ahí estuvo nuestro amigo Juan Valerio. Cualquier persona que por razón, motivo o circunstancia no haya podido tener el teléfono nuevamente, 857-615-1916, y estaremos los próximos 30 minutos que nos quedan aquí en esta radio. Hermanito, a ti, gracias por esta semana.
6: A la orden siempre, Miguel, y que tenga una semana saludable y productiva.
1: Bueno, espero respuesta de lo que tenemos por ahí para esta semana que viene. Gracias.
6: Sí, mañana te doy la respuesta.
1: Gracias, hermanito. Bueno, pues con Juan Valerio me voy a nuestra pausa musical. Ya regresamos.

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4: Bueno, pues gracias, mis amigos. Las 12 del mediodía con 47 minutos, mis amigos, hablemos un poquito sobre el mundo del arte, el mundo del espectáculo, lo que es mismo decir el mundo de la farándula. Bueno, mis amigos, y esta señora, esta semana fueron enviados a la cárcel los 4 acusados de la muerte del merenguero urbano Julián Oroduro. Pues ellos fueron enviados a la cárcel por 18 meses. Algunas personas dicen que se estaba buscando este caso sea relacionado con, como complejo. Ya se habló de que se someterá en República Dominicana a la justicia a varias personas, señores, que sin realmente tener el más mínimo de los conocimientos, empezaron diciendo que Julián Oroduro había mandado a matar a su señora esposa. Y qué mentira más burda, señores. Julián, en el Bronx conocí a Julián Oroduro cuando también estaban por allá, que andaban siempre juntos, el Jeffrey. También andaba con Julián Oroduro, el Jeffrey, uno que le llaman Macumba, que es del barrio mío, que fue que le hizo varios arreglos, especialmente de algunos temas que escribió Julián para el Jeffrey. Y su esposa se fueron a vivir para Santo Domingo. Y muchas personas hablaron esa mentira. Ahí lo vimos junto con sus dos hijas, que estaba ahí con ese gran sufrimiento cuando estuvo en la sala de audiencia donde fueron procesados los acusados. Se habla de que se va a poner un pare. Eso, señor, yo no sé, pero el único país del mundo que yo conozco que la gente tiene como ese deseo de josear, porque eso es el nombre, ese deseo de josear dinero en las redes sociales. Nosotros estamos aquí en Estados Unidos, señores. Yo no conozco una sola plataforma aquí que se dedique a las informaciones y a las noticias como para ganar dinero, señores. Ese deseo que tiene la gente en mi país, son capaces de cualquier cosa. Eso tienen que pararlo. ¿Cómo es posible que se diga que este señor mandó a matar a su esposa teniendo 3 hijos con ella? Eso es inconcebible. Espero que esa persona que ya saben lo tiene identificado los abogados de Julián Orduro para llevarlo a la justicia por esa difamación, siempre tratando de josear eso de View y de Like, señores. Yo no sé, pero esa hambre que tiene el dominicano por buscar informaciones falsas como para que le den un View y un Like, eso, bueno, pero también tengo que reconocer que mi país es un país de tercer mundo, no un país moderno como este que nosotros vivimos aquí en Boston. Yo no conozco ninguna plataforma de esas de las redes sociales. Mi amigo, el David, que dicho sea de paso, ayer conversé con él referente que se me iba a llamar una persona hoy, no ha sido posible llamarme, no sé si me habían estado llamando en el tiempo que tuvimos un pequeño problemita técnico de alguien que en la ciudad de Rivers, un colombiano que iba en una patineta y tuvo un accidente él mismo, y parece que no tiene seguro médico. Ayer se hicieron una recolecta en el área de Rivers, y me dijo David Suazo ayer que recolectaron $5,000, y le di el teléfono para si una persona quería hacer una cooperación para ese hermano colombiano, porque aquí estamos todos juntos y debemos siempre cuidarnos. Pues en otras informaciones también referente al mundo del espectáculo, señores, se habla de que la actriz Halle Berry perdió la custodia de su hijo de 12 años, el cual se dice que lo tomó por el cuello, y su padre, que es de descendencia hispana, la sometió a la justicia, y la señora actriz perdió su hijo de 12 años, lo agarró por el cuello y le dijo, dime ahora quién manda. Y cuando fueron a la corte, ella perdió la custodia de su hijo. Eso, información en el estado de California. Señores, ya a las 12:52, voy a hacer la última pausa en este caso musical, recordando que nosotros llegamos con una fina cortesía de nuestros amigos de López Construction. 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A quien tengo por el teléfono, buenas tardes ya.
5: Saludando a mi gente un poco tarde, pero saben que la verdad siempre existe.
4: No, para usted nunca nada de tarde. Usted sabe que usted es mi hermanito. Usted sabe que este programa es suyo, mi hermano. ¿Y cómo está en esta tarde, hermano?
5: Gracias a Dios, con la fe de Dios estamos bien, esperando que nunca va a llegar mañana, porque solo se vive hoy.
4: Claro, claro, la vida es hoy y ahora, como dice un poema por ahí.
5: Hay que cuidarse mucho porque los problemas que vienen son peores. Hay que estar preparado porque el mundo estamos locos todos. Y el que no siente mucha esa verdad habla mucha mentira. Hay que cuidarse de eso. 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
4: 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Hablamos con nuestro amigo Rubén Oviedo, La Roca, nuestro productor aquí de audio, el cual hará posible el comercial la semana que viene, porque hoy hemos tenido un pequeño problemita técnico aquí. Tuve que cambiarme de estudio, pero nada, gracias a Dios ya estamos casi en el final de nuestro programa, mi hermano.
5: Así que mucha confianza y mucha fe y para adelante, muchas felicidades a ese público especial, porque el que oye el programa, todo el mundo lo hace bien, pero el que lo oye y lo escucha como yo, estamos en la pura verdad, la sinceridad. Así que muchas felicidades a su público y a ustedes y a todo el mundo que se cuide, pero que viene peor con la voluntad de él. Pero que está pasando, pero primero Dios en la vida, él es el único que da amor.
4: Porque él es amor. Pues muchas gracias, mi hermano. Último bloque comercial, gracias a nuestro amigo.
5: Dios me lo bendiga.
4: Ramón Norberto Peña, gracias, hermano.
5: Gracias a ustedes, a todos. Bye bye.
4: Gracias.
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4: Bueno, mis amigos, gracias. Bueno, con un pequeño problemita técnico, gracias. Muchas gracias en nombre de todos los que hacen posible este espacio radial. El señor Mohamed Sian, encargado de audio de esta radio. Rubén Oviedo, La Roca, Bahía 108, o punto com, la primera supretación cibernética de Boston. Rubén Oviedo, La Roca, Bahía 108 Radio. Comentario también nuestro amigo Juan Valerio con asunto comunitario, Elvin Soto, villasombrero.com, bajo la coordinación general de este, tu amigo locutor Miguel Anderson, que le dice hasta la próxima semana.

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Aleluya, gracias Dios Todopoderoso, damos a Él y a su Hijo amado Jesucristo que nos permite una semana más estar aquí con todos ustedes para compartir la palabra del Señor, las buenas nuevas de salvación que se encuentran en el Mesías Jesús de Nazaret. Aleluya, bienvenidos sean todos y todas, queridos amigos, amigas o hermanos o hermanas en la fe que nos puedan estar escuchando. Les damos la más bien cordial bienvenida y les deseamos mucha bendición, mucha paz, mucho shalom del Dios Todopoderoso. Aleluya. Les saludamos en este programa radial desde la ciudad de Boston, el corazón de Nueva Inglaterra, en la costa este de los Estados Unidos. Bienvenidos, como ya dije, a este programa radial Palabra de Vida, transmitido todos los domingos de 1 a 1:30 p.m. hora local del este de la nación americana. Gloria a Jesús. Aleluya. El día de hoy vamos a estudiar, vamos a meditar, vamos a escuchar un tema bíblico, como todos los temas, aleluya, de la palabra del Señor. Pero es algo importante porque estamos viviendo unos tiempos, unas temporadas del Señor. Sabemos que nosotros como hijos de Dios, como creyentes en el Mesías, venimos a ser parte del pueblo de Dios, el pueblo escogido de Dios, así lo dice la palabra, nos hizo un solo pueblo, ya no hay judío ni gentil, sino somos un solo pueblo, el pueblo de Dios. Aleluya, gloria a Jesús de Nazaret. Y sabemos nosotros que estamos llamados a seguir la palabra de Dios, los mandamientos de Dios, los estatutos, los decretos, lo que Él ha dejado y estipulado en su palabra. Y uno de esos mandamientos que el Señor dejó fueron sus temporadas, fueron sus fiestas, las fiestas de Dios, las fiestas del Señor Todopoderoso, las fiestas de Jehová, las fiestas del Todopoderoso. Él estipuló los tiempos para que nosotros como hijos de Dios vengamos y nos gocemos delante de la presencia del Señor. No estamos llamados a celebrar las fiestas del mundo, las que el mundo dice, sino nosotros a ser luz, a ser sal de este, la luz de este mundo, la sal de este mundo, y a seguir la palabra y los mandamientos del Señor. Así que hoy vamos a aprender que una de esas tiempos, una de esas temporadas se celebra en este mes, y hay un calendario, no el calendario con el que nos regimos nosotros, el mundo entero, este calendario gregoriano, sino el calendario bíblico, el calendario de Dios, el calendario de la Biblia. Aleluya. Así que vamos a aprender sobre una festividad muy importante, la cual se llama Sukkot. Muchos de ustedes la han escuchado con este nombre. Sukkot está en hebreo, pero en español como la fiesta de los tabernáculos o la fiesta de las enramadas. Vamos a aprender sobre la fiesta de la presencia y la provisión de Dios. Eso es Sukkot. Aleluya. Así que les instamos a que se queden con nosotros y a que podamos escuchar palabra de Dios. La Biblia nos dice en el libro de Levítico, capítulo 23, versos 42 y 43, lo siguiente: en tabernáculos habitaréis 7 días. Todo natural de Israel habitará en tabernáculos, para que sepan vuestros descendientes que en tabernáculos hice yo habitar a los hijos de Israel cuando los saqué de la tierra de Egipto. Yo, el Eterno, vuestro Dios. Amén, aleluya, así es. Vamos a aprender que nuestras moradas físicas, estas casas donde vivimos, no importa que sean edificios nuevos, casas fuertes, pero si nuestra protección y si nuestro amparo no proviene del Todopoderoso, el Creador de los cielos y de la tierra, del Rey Supremo, estamos expuestos a todo. Aquí en esta área de Nueva Inglaterra, donde estamos justamente, en estos días se había decretado una tormenta, yo creo que la han escuchado en las noticias, una tormenta climática que iba a azotar con vientos, mucha lluvia y vientos huracanados muy fuertes, probabilidades de que se fuera la luz y muchas situaciones más. Pero eso nos demuestra que nuestra confianza no debe de estar en un techo, en una casa fuerte, en una estructura, sino que nuestra confianza proviene del Dios Todopoderoso, y eso es lo que significa
esta festividad, que debemos de confiar en Él y debemos de poner nuestra confianza solamente en Él, no en nuestras posesiones ni en nuestras propias fuerzas. Aleluya. Así que los invitamos a que se queden. Vamos a orar para dar por iniciado este programa radial. Dios Todopoderoso, te damos gracias, Señor, por la oportunidad que nos das de venir aquí, Señor, para escudriñar tu palabra, para, Señor, alabarte, Dios mío, para exaltar tu nombre con alabanza, Señor, Dios mío. Toca la vida y los corazones, por favor, de las personas que vayan a escuchar, Señor, ahora mismo en la radio y los que lo vayan a hacer después en la plataforma digital de YouTube, Señor. Toca la vida y los corazones, que sea tu Santo Espíritu el que los lleve y los convenza, Señor, de todo pecado y los convenza de verdad, que vengan a Jesucristo de Nazaret, porque Él es la verdad. Él dijo que Jesús es el camino, la verdad y la vida. En Él está todo, Padre amado. Te damos gracias por tu palabra, Señor, Padre, y gracias porque tu palabra es eterna, desde Génesis a Apocalipsis, Dios mío, Padre. Todo esto, Señor, lo ponemos en tus manos, en el nombre de Jesús. Amén, amén y amén. Aleluya. La palabra de Dios nos dice en Juan 3:16, porque de tal manera amó Dios al mundo que ha dado a su Hijo unigénito para que todo aquel que en Él cree no se pierda, mas tenga vida eterna. Aleluya. Primera de Tesalonicenses 4:16 dice, porque el Señor mismo con voz de mando, con voz de arcángel y con trompeta de Dios descenderá del cielo y los muertos en Cristo resucitarán primero. Aleluya. Queremos una vez más anunciar y testificar que Jesucristo viene pronto. Por favor, arrepiéntete de tus pecados, búscale con todo tu corazón, lee la Biblia, Él te ama. El tiempo se acaba, vendrán tiempos tan difíciles que lo vas a querer buscar, pero no lo van a encontrar. Pero la palabra de Dios nos da una esperanza. En Romanos capítulo 10, verso 9, las escrituras declaran que si confesares con tu boca que Jesús es el Señor y creyeres en tu corazón que Dios te le levantó de los muertos, serás salvo. Aleluya. Dios te bendiga.

Aleluya, alabado y exaltado sea el nombre de Jesucristo, nuestro Señor y Salvador. Amén. Bendiciones, queridos hermanos y amigos. Bienvenidos a este tiempo especial de reflexión en la palabra de Dios. Hoy estaremos hablando sobre una de las fiestas bíblicas más hermosas y significativas establecidas por el Señor, Sukkot, también conocida como la fiesta de los tabernáculos o fiesta de las cabañas. Más que una celebración antigua, Sukkot contiene profundas enseñanzas espirituales para nosotros hoy. Nos habla de la fidelidad de Dios, de su provisión en medio del desierto, de su presencia junto a su pueblo y de la esperanza gloriosa del reino venidero. Acompáñanos mientras descubrimos el mensaje eterno escondido en esta maravillosa fiesta bíblica. Primero, me gustaría compartir 9 puntos importantes y esenciales para aprender más sobre esta fiesta bíblica de Sukkot. Punto número 1. ¿Qué es Sukkot? La palabra hebrea Sukkot significa cabañas, enramadas o tabernáculos. Fue una fiesta ordenada por Dios para que Israel recordara cómo Él los sostuvo durante los 40 años en el desierto después de sacarlos de Egipto. Leemos en Levítico capítulo 23, versos 42 y 43. En tabernáculos habitaréis 7 días, todo natural de Israel habitará en tabernáculos, para que sepan vuestros descendientes que en tabernáculos hice yo habitar a los hijos de Israel cuando los saqué de la tierra de Egipto. Yo, Jehová, vuestro Dios. Dios quería que su pueblo nunca olvidara su historia. Aunque vivían en casas cómodas al entrar en la tierra prometida, debían recordar que hubo un tiempo en que dependían totalmente de Él. La memoria espiritual es importante. Cuando olvidamos de dónde nos sacó Dios, comenzamos a confiar demasiado en nuestras propias fuerzas. Punto número 2. Una fiesta de gratitud. Sukkot también era una celebración de cosecha. Era el momento en que el pueblo reconoció

una expresión repetida, te alegrarás. Sukkot era una fiesta llena de gozo, no era una celebración de tristeza, sino de agradecimiento. El pueblo reconocía que toda provisión provenía de Dios, y esta enseñanza sigue vigente. ¿Cuántas veces nos enfocamos en lo que nos falta y olvidamos agradecer por lo que ya hemos recibido? Sukkot nos recuerda que cada bendición, cada alimento, cada día de vida y cada respiración son regalos de nuestro Padre Celestial. Aleluya. Punto número 3. El desierto y la fidelidad de Dios. Israel pasó 40 años en el desierto. Humanamente hablando, era imposible sobrevivir allí, pero Dios lo sostuvo milagrosamente. Deuteronomio 8:4. Tu vestido nunca se envejeció sobre ti, ni el pie se te ha hinchado en estos 40 años. Dios proveyó maná del cielo, agua de la roca, protección durante el camino, dirección mediante la nube y la columna de fuego. Cada sukkah o cabaña recordaba esa realidad. Dios estuvo con ellos. Y así como Israel tuvo su desierto, nosotros también enfrentamos temporadas difíciles. Hay desiertos de enfermedad, hay desiertos económicos, hay desiertos emocionales, hay desiertos espirituales, pero el mismo Dios que sostuvo a Israel sigue sosteniendo a su pueblo hoy. La presencia de Dios no desaparece en el desierto. Muchas veces es precisamente allí donde más claramente la percibimos. Punto número 4. Sukkot nos enseña a depender de Dios. Las cabañas construidas durante esta fiesta eran estructuras sencillas y temporales. Eso enseñaba una verdad poderosa. La seguridad verdadera no está en las cosas materiales. Nuestra confianza no debe estar únicamente en nuestras posesiones, cuentas bancarias o logros humanos. El salmista declaró, Salmo 127:1, si Jehová no edificare la casa, en vano trabajan los que la edifican. Sukkot nos recuerda que somos peregrinos en esta tierra. Nuestra estancia aquí es temporal. Tal como una cabaña puede desmontarse fácilmente, nuestra vida terrenal también es pasajera. Por eso debemos vivir con una perspectiva eterna. Aleluya. Punto número 5. El simbolismo profético de Sukkot. Las fiestas bíblicas no solamente recordaban hechos pasados, también apuntaban hacia el futuro y hacia la obra del Mesías. Muchos estudiosos observan una conexión profunda entre Sukkot y Jesucristo. El Evangelio de Juan dice, Juan 1:14, y aquel verbo fue hecho carne y habitó entre nosotros. La expresión habitó entre nosotros puede entenderse como tabernaculizó entre nosotros. Jesús vino a vivir en medio de la humanidad. La presencia de Dios ya no estaba únicamente en un tabernáculo físico. Ahora habitaba entre nosotros por medio del Mesías. ¡Qué gloriosa verdad! Dios no se quedó distante. Dios no vino a estar Dios vino a estar cerca de nosotros. ¡Aleluya! ¡Gloria a Dios! Punto número 6. Jesús y la fiesta de los tabernáculos. Durante la celebración de Sukkot se realizaban ceremonias especiales relacionadas con el agua. En ese contexto ocurrió algo extraordinario. Juan 7:37-38. Si alguno tiene sed, venga a mí y beba. El que cree en mí, como dice la Escritura, de su interior correrán ríos de agua viva. Aleluya. Jesús pronunció estas palabras precisamente durante la fiesta de los tabernáculos. Mientras los sacerdotes recordaban el agua que Dios dio a Israel en el desierto, Jesús reveló que Él mismo es la fuente del agua espiritual. Toda alma sedienta encuentra satisfacción verdadera en Cristo. Muchos buscan llenar su vacío mediante riqueza, placer o éxito, pero solamente Jesús puede saciar la sed más profunda del corazón humano. Punto número 7. La presencia de Dios es nuestra mayor bendición. Cuando pensamos en las bendiciones de Dios, solemos pensar en cosas materiales, pero Sukkot nos enseña que la mayor bendición es la presencia divina. Cuando Moisés hablaba con Dios, dijo, Éxodo 33:15, si tu presencia no ha de ir conmigo, no nos saques de aquí. Moisés entendió algo esencial. La tierra prometida sin la presencia de Dios no tenía sentido. Las bendiciones sin el bendecidor pierden valor. Por eso debemos buscar más que milagros. Debemos buscar al Dios de los milagros. Debemos anhelar su presencia cada día. Aleluya. Punto número 8. Sukkot y el reino futuro. La Biblia también presenta esta fiesta como una sombra profética del reino venidero. Leemos en Zacarías capítulo 14, versículo 16. Y todos los que sobrevivieren de las naciones que vinieron contra Jerusalén subirán de año en año.

0: para adorar al Rey Jehová de los ejércitos y a celebrar la fiesta de los tabernáculos. Aleluya. Este pasaje apunta a un tiempo futuro en el que las naciones adorarán al Señor. Sucot nos recuerda que la historia humana tiene un destino. Dios está llevando todo hacia el cumplimiento de su propósito eterno. Hoy vivimos entre promesas cumplidas y promesas aún por cumplirse, pero podemos confiar plenamente en que Dios termina.
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0: Aleluya, gracias Dios Todopoderoso, damos a Él y a su Hijo amado Jesucristo que nos permite una semana más estar aquí con todos ustedes para compartir la palabra del Señor, las buenas nuevas de salvación que se encuentran en el Mesías Jesús de Nazaret, aleluya. Bienvenidos sean todos y todas, queridos amigos, amigas o hermanos o hermanas en la fe que nos puedan estar escuchando. Les damos la más bien cordial bienvenida y les deseamos mucha bendición, mucha paz, mucho shalom del Dios Todopoderoso, aleluya. Les saludamos en este programa radial desde la ciudad de Boston, el corazón de Nueva Inglaterra, en la costa este de los Estados Unidos. Bienvenidos, como ya dije, a este programa radial Palabra de Vida, transmitido todos los domingos de 1 a 1:30 p.m. hora local del este de la nación americana. Gloria a Jesús, aleluya. El día de hoy vamos a estudiar, vamos a meditar, vamos a escuchar un tema bíblico, como todos los temas, aleluya, de la palabra del Señor. Pero es algo importante porque estamos viviendo unos tiempos, unas temporadas del Señor. Sabemos que nosotros como hijos de Dios, como creyentes en el Mesías, venimos a ser parte del pueblo de Dios, el pueblo escogido de Dios, así lo dice la palabra, nos hizo un solo pueblo. Ya no hay judío ni gentil, sino somos un solo pueblo, el pueblo.
1: Terminará su obra. Punto número 9, el tabernáculo eterno de Dios. La culminación del mensaje de Sucot aparece en el libro de Apocalipsis. Apocalipsis capítulo 21, versículo 3. He aquí el tabernáculo de Dios con los hombres. Él morará con ellos y ellos serán su pueblo y Dios mismo estará con ellos como su Dios. Aleluya. Esta es la esperanza final del creyente. No solamente visitaremos la presencia de Dios, viviremos eternamente con Él. No habrá más lágrimas, no habrá más dolor, no habrá más muerte. La fiesta que comenzó con pequeñas cabañas en el desierto apunta hacia una realidad gloriosa y eterna. Dios habitando para siempre con su pueblo. Aleluya. Ahora me gustaría compartir 5 aplicaciones prácticas para hoy en día. ¿Qué nos enseña Sucot en nuestra vida diaria? Número 1, recordar la fidelidad de Dios. Nunca olvidemos las veces que Dios nos sostuvo en momentos difíciles. Número 2, vivir agradecidos. Cada bendición es un regalo de la gracia divina. Número 3, depender del Señor. Nuestra seguridad verdadera está en Dios y no en las cosas materiales. Número 4, buscar su presencia. La mayor necesidad del ser humano no es económica, sino espiritual. Número 5, vivir con esperanza. Nuestro destino final es estar para siempre con Cristo. Aleluya. Queridos hermanos, la fiesta de Sucot nos recuerda que Dios es fiel. Él acompañó a Israel en el desierto. Él envió a su Hijo para habitar entre nosotros. Él continúa guiando a su pueblo hoy. Y un día establecerá su reino eterno, donde viviremos para siempre en su presencia. Que esta reflexión nos anime a caminar en gratitud, dependencia y esperanza. Mientras atravesamos los desiertos de la vida, recordemos que Dios sigue levantando su tabernáculo sobre sus hijos. Y como dice el salmista, Salmo 27:5, porque Él me esconderá en su tabernáculo en el día del mal, me ocultará en lo reservado de su morada. Aleluya. Que el Señor les bendiga abundantemente. Hasta nuestro próximo encuentro. Sigamos caminando bajo la sombra de su presencia y confiando en su perfecta fidelidad. Aleluya. Amén.

Aleluya, gloria y exaltado sea Jesucristo de Nazaret y nuestro Padre eterno, creador de los cielos y de la tierra. Qué tema más maravilloso hemos escuchado, queridos amigos, amigas, hermanos y hermanas. A lo mejor estás conectándote ahora y ya no lograste escuchar el tema que fue de mucha bendición. El día de hoy estuvimos aprendiendo sobre la fiesta de Sukkot, que en español es lo que tú conoces y has oído como la fiesta de las enramadas o la fiesta de los tabernáculos. En esta fiesta, en esta temporada del Señor, aprendemos sobre la fiesta de la presencia y la provisión de Dios. Aleluya. Fue un tema bíblico espectacular, maravilloso. Sé que el Espíritu Santo, cuando lo escuches, hará la obra en tu vida. Gloria a Jesús. Así que les invitamos a que, si se lo perdieron o ustedes que nos están escuchando lo quieren volver a escuchar y analizar, vayan a nuestro canal de YouTube con el nombre de Program Audio Palabra de Vida. Repito, Program Audio Palabra de Vida. Ahí encontrarás este tema que hoy ha salido, pero también los demás temas bíblicos pasados, que sabemos que les serán mucha bendición. Por favor, escúchenlos, compártanlos con más personas, con amigos, con vecinos, con familiares, para que la palabra de Dios se expanda y muchas más personas vengan al conocimiento de la verdad, quien es Jesucristo de Nazaret. Aleluya. La palabra de Dios nos dice en Zacarías 14, capítulo 14, verso 16 y 17. Es por eso es que esta fiesta es tan importante, es bíblica, y la palabra del Señor no ha pasado, no ha quedado absoluta. La palabra del Señor es vigente desde Génesis hasta Apocalipsis. Aleluya. Y dice así: a fin de cuentas, los enemigos de Jerusalén que sobrevivan a la plaga subirán a Jerusalén cada año para adorar al Rey, el Señor de los ejércitos celestiales, y para celebrar el festival de las enramadas. Toda nación que se niegue a ir a Jerusalén para adorar al Rey, el Señor de los ejércitos celestiales, no recibirá lluvia. Aleluya, gloria a Jesús. Vamos a orar. Dios Todopoderoso, te damos gracias, Señor Dios mío, por tu palabra. Gracias por hablarnos. Gracias por revelarte a nosotros, Señor, por tu esencia, por tu carácter. Gracias porque escuchamos, Señor, de ese plan magnífico, Señor Dios mío. Gracias porque sabemos que como ese plan de salvación, Señor, tan extraordinario que se llevó a cabo con Jesucristo de Nazaret, desde que Adán y Eva pecaron, tú ya habías pronunciado y estabas pronunciando mientras estabas ejecutando tu juicio en ese momento, también estabas hablando palabras de redención, de la promesa del Mesías que iba a venir y nos iba a redimir a todos del pecado, de la caída del hombre. Señor, bendito y exaltado sea tu nombre. Asimismo, cuando diste estos mandamientos, Señor, estas festividades, Señor, es un plan celestial, Señor, que nos apunta y nos lleva a la redención final, al futuro eterno. Nos recuerda que somos peregrinos aquí, pero que tenemos un destino celestial eterno. Gracias, Señor, de todo corazón en tus manos pongo a todos los audio oyentes, Señor, a los que lo vayan a hacer por el canal de YouTube, que por favor sea tu Santo Espíritu tocando las vidas y los corazones de cada uno de ellos, Señor. Te adoramos y te exaltamos y te damos gracias, Señor, por todo. En el nombre de tu Hijo amado Jesucristo oramos. Amén y amén. Aleluya. Así que les invitamos a que, si Dios lo permite, puedan sintonizarnos el próximo domingo a esta misma hora y en esta misma estación radial, para seguir escuchando palabra de vida, palabra del Señor. Aleluya. Vayan a nuestro canal de YouTube, como ya dije, Program Audio Palabra de Vida, para poder escuchar nuestros demás segmentos radiales. Que la paz del Señor sea con cada uno de nosotros, y recuerden que si ya eres parte de la familia del Señor, no olvides evangelizar. Dios te bendiga. Hasta la próxima.

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9: Los que tenemos la bendición de ser papás, sabemos que los hijos nos dan muchas, muchas alegrías. Nos llenan la vida de esperanzas, de ilusiones. Pero llega un momento en la adolescencia donde pareciera que nuestros hijos se vuelven nuestros enemigos. Y es que a veces los papás no entendemos por qué nuestro hijo se pone tan rebelde con nosotros, pero al mismo tiempo no quiere hacer nada en la casa, no quiere ir a la escuela, deja de hacer tareas. Y los papás muchas veces lo que hacen es regañarlos, castigarlos, compararlos. Pero muchas veces estos papás no se dan cuenta que no es que el hijo esté rebelde, no es porque esté en la adolescencia y entonces venga esta rebeldía. Muchas veces esos muchachos están deprimidos y los papás ni siquiera se han enterado. Bienvenidos, bienvenidas a Mente al Desnudo, donde desnudamos la mente sin miedo a las palabras, porque el silencio nos está dañando. Aquí te habla Iván O'Farrell, tu psicólogo y sexólogo de confianza, y como cada semana te pido que si no lo has hecho aún, me sigas en todas las plataformas de podcast, en YouTube, y también estoy contigo todos los lunes y los viernes a partir de las 5:30 p.m. en la 1600 de AM Boston, radio de toda la vida, la que escucharon nuestros abuelitos, nuestros papás y las, quizás hasta los tatarabuelos, y esas estaciones de radio que ojalá nunca desaparezcan. Ahí me encuentras lunes y viernes juntos. Y hoy te tengo un tema apasionante, que yo sé que a ti, mamá, a ti, papá, te va a servir mucho. ¿Cómo acompañar a un adolescente con
8: psicología pop?
9: Y ya estamos en la psicología pop, donde te cuento todo acerca de la psicología para que podamos tener una vida mejor, una vida más placentera, porque recuerda, no importa cómo estés en este momento, siempre puedes estar mejor. Vamos a entrarle de lleno con este super tema de nuestros adolescentes. A veces creemos que están súper rebeldes y que no entienden y nos dan ganas de voltearle tres en el hocico por irrespetuosos, pero en realidad muchas veces, mano, mana chula, están deprimidos y no nos damos cuenta, porque los papás pensamos que tenemos la razón y no permitimos que nuestro adolescente exprese lo que siente. Pero también veo mucha desinformación, no nada más con los papás, sino con familiares y en general los maestros, acerca de qué es la depresión. Pero como no estamos en uno del estado de ánimo que se caracteriza por una tristeza persistente. Una de las principales focos amarillos, focos rojos, diría yo, es que hay pérdida de interés o placer en las actividades que normalmente a la persona sí le gustaba hacer. Hay cambios también en el sueño, habla mejor. Algunos duermen menos, otros pueden dormir mucho más. Hay cambios en el apetito, hay cambios también en la energía y, por supuesto, también la concentración se ve afectada. Esto afecta significativamente el funcionamiento emocional, social y personal del individuo. En este caso, del adolescente, pero aplica para todas las edades, ¿eh? A veces, fíjate que los adolescentes nos dicen, ¡hey, estoy deprimido! No. Lo dicen dejando de salir de su cuarto, dejando de comer, durmiendo todo el día o explotando así de rabia por cualquier cosa. Y aquí viene la parte que se pone, mira, bien truculenta. Porque para muchos padres, amar a un hijo no siempre significa saber cómo ayudarlo. Pero ¿cómo te vas a dar cuenta si tu adolescente está depresivo, está en depresión y no necesariamente está de rebelde? Ahora, voy a hacer un pequeño paréntesis aquí porque no quiero que vayas a diagnosticar a tu hijo con estas cosas que te voy a decir, ¿no? Lo que sí es importante es que si tú encuentras que tu hijo puede entrar o identificas que tu hijo está pasando por estos signos, que lo lleves con un profesional. Para eso estamos los profesionales, para dar un diagnóstico certero, porque te vamos a ayudar también a ti como papá, pero sobre todo a tu hijo, a que esa depresión no siga avanzando. Dicho esto, quiero dejar en claro que esta información es meramente educativa para que si tú ves que tu adolescente está pasando por alguna de estas cosas que ahora vas a escuchar, puedas llevarlo ya sea al psiquiatra, al médico de cabecera o con un terapeuta clínico. somos las tres personas que podemos dar un diagnóstico de depresión. Dicho esto, te voy a contar cómo se ve realmente la depresión en un adolescente. Fíjate, hay mucha irritabilidad. No sé si te ha pasado que de repente estás hablando con tu adolescente y le dices, hey, ve a limpiar tu cuarto, y él se voltea o ella se voltea y te dicen, ya lo voy a hacer, ya, no tienes que estarme diciendo tantas veces. O sea, una pequeña cosa lo hacen grande realmente, responden con enojo. También hay aislamiento, no salen de su habitación, quieren desayunar, comer y cenar ahí, llegan de la escuela y están en la habitación todo el tiempo. También puede ser que haya bajo rendimiento escolar, es decir, pues las notas bajas. Como ya te había dicho, cambios en el sueño y el apetito. A veces dejan de comer, normalmente dejan de comer. La ingesta excesiva de comida muchas veces tiene que ver también con la ansiedad. Cuando un adolescente está en depresión, te digo, puede dormir hasta 10, 11, 12 horas. O por el contrario, puede dormir 2 o 3 horas y tener así como que una energía, como que va, viene, sube, baja, y como si estuviera muy hiperactivo. Cuidado con ello. También tienes que checar muy bien si tu adolescente ya no tiene interés en las cosas que antes sí le gustaban. Por ejemplo, si le gustaba salir con los amigos, ir al mall, jugar fútbol, y de repente ya lo ves que no tiene interés. O si le gustaban los videojuegos, por ejemplo, y de repente ya no lo ves jugando videojuegos como antes, ese es un foco de alerta. Tienes que atender a tu adolescente inmediatamente. Y algo con lo que los papás lidiamos mucho es la supuesta flojera de nuestro adolescente, que en realidad puede ser un agotamiento emocional. ¿Qué es lo que tú no debes de hacer como papá si tú identificaste que tu adolescente tiene estas características? Fíjate, no le digas, en mis tiempos no existía eso. Claro que la depresión ha existido toda la vida, lo que pasa es que no nos daban tiempo de vivirla y por eso había muchos atentados contra la vida. En tus tiempos sí existía eso, lo que pasa es que estaba mal diagnosticada. No sabían los médicos mucho acerca de qué hacer con ello, pero hoy sí. Otra cosa que no le tienes que decir a tu adolescente es, solo estás exagerando, andas flojeando, huevoneando. No. Porque el adolescente lo toma como una agresión y esto puede exacerbar o incrementar los signos y síntomas de la depresión. Otra cosa que le encanta decir a los padres es, tú tienes todo, yo te doy todo, mira, tienes una habitación, tienes una televisión, una cama, yo no tuve eso. Lo que pasa es que, pues no nada más se trata de tener, lo que pasa es que hay un desajuste en el cerebro. Por ejemplo, cuando te fracturas el pie y no lo puedes mover, pues ¿cómo lo mueves? O sea, no es de échale ganas, vente, vamos a caminar, y ten en cuenta que otros sí tienen pie y otros no tienen pie y quisieran el tuyo. Pues es que no puedo, aunque lo tenga, no puedo, porque no me da el cuerpo, porque no me da el cerebro, porque aunque quiera, no se trata de echarle ganas, es que el cuerpo no puede. Eso es lo que tenemos que entender, manitos, manitas chulas. Y no nada más con el adolescente, con cualquier persona que esté pasando por una depresión. No se trata de échale ganas, porque echarle ganas no funciona, porque no se puede, es que el cuerpo no responde, no reacciona ante ello. Y muchas veces también empiezan los papás a comparar al adolescente. Fíjate cómo tu compañerito, fíjate cómo tu primo sí lo puede hacer y tú, mira. No, lo que pasa es que a lo mejor el primo o el amigo no tienen depresión, y tu adolescente sí. Por lo tanto, no compares a tu adolescente con los demás. No invalides sus emociones, porque si invalidas las emociones de tu adolescente, esto va a hacer que se aleje más de ti. Y al estar tu adolescente aislado, va a tener síntomas más fuertes de estado depresión. Y el adolescente, déjame te digo rapidísimo, que el adolescente deja de pedir ayuda cuando siente que va a ser criticado, que va a ser juzgado o que no va a ser atendido. Y déjame te digo que sí, muchas veces, el adolescente y las personas en general, cuando hay depresiones clínicas severas, a veces pasan por la mente pensamientos de hacerse daño a sí mismos. Y estas son señales que no se pueden ignorar. Comentarios sobre ya no querer vivir. Si tu adolescente y en general las personas, alguna persona te dice, oye, ¿sabes qué? Yo estoy pensando en que la vida estaría mejor si yo no estuviera. O ya no quiero seguir en esta vida. Eso, mira, pero así que te prendan las alarmas, paras lo que estás haciendo y lo atiendes, le preguntas qué está pasando, cómo te puedo ayudar, qué es lo que sientes, tienes algún plan, como para cuándo piensas ejecutarlo. Trata de que la persona tenga confianza contigo e inmediatamente llamas al 911 o a la policía más cercana o cualquier, hay una hotline, te voy a dejar en la descripción, no tengo ahorita el número aquí, pero donde puedes llamar para prevenir que una persona se haga daño a sí misma. Aislamiento extremo, no lo ignores. De vez en cuando, mamá, papá, que me estás escuchando, checa las piernas de tu adolescente. Si tu adolescente no se quiere poner unos shorts, si siempre anda con las playeras de manga larga, aunque haya mucho calor, checa los pliegues. A veces los adolescentes con depresión clínica severa tienden a hacerse pequeñas autolesiones. Cuidado con eso porque puede llevar a que la persona piense ya en hacerse un daño mayor. También señales que no debes de ignorar son los cambios bruscos de personalidad. Si tú notas que tu adolescente empieza a regalar sus pertenencias como que le hacía mucho gusto tener, y de repente empieza a regalar, por ejemplo, le encanta su colección de muñequitos, de no sé qué, de su programa favorito, y de repente ves que se los empieza a regalar a un amiguito que quiere mucho, o al primo, a la prima, mucho cuidado con ello, porque aquí es cuando la persona ya empieza a dejar sus bienes, porque posiblemente hay un pensamiento de hacerse daño. Despedidas raras, no las ignores. De ojalá en otra vida todo pueda ser mejor. Ojalá en otra vida mamá, papá, nos podamos llevar bien. Cuidado. Siempre hay que estar atento a lo que te dicen tus hijos. Y sobre todo también, si tu adolescente está consumiendo algún tipo de sustancias. No creas, por favor, porque a veces caemos en la equivocación de que si hablo de eso, le voy a dar ideas. Más bien, trata de ganarte la confianza de tu adolescente. Una de las cosas urgentes también, no nada más para los adolescentes, sino para el mundo entero, es ir a terapia. Pero con tu adolescente, no lo hagas sentir como que está defectuoso, como que está enfermo, como que... No, por favor. No presentes la terapia como un castigo. evita decir, te voy a llevar porque estás mal, te voy a llevar para que te quiten, ahí ya que te digan cómo estás haciéndolo mal. No. Cambia este speech por quiero que tengas un espacio seguro para sentirte mejor. Normaliza la terapia, normaliza que tu hijo se siente mal y que puedes ayudarlo. Más bien, no normalices que tu hijo se siente mal, normaliza que tu hijo entienda que puede recibir ayuda y que no está solo o que no está sola. Pero que no sabes cómo hacerle, que tienes dudas de cómo poder hacer que tu hijo o ayudar a tu hijo. No te preocupes, mana chula. El trabajo de los papás no es fácil. Pero acá te voy a dejar los Psycho Tools.
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9: Y ya estamos aquí con los Psycho Tools, donde te cuento. Ahora sí que la neta del planeta de cómo hacerle para apoyar a tu mijito que está en depresión.
10: Número 5.
9: Cuando tu adolescente hable, no intentes arreglar inmediatamente el problema. Antes de dar consejos, escucha. Ese es el secreto. Escucha completo lo que tu adolescente está diciendo, cómo lo siente. Y evita frases de lo que tienes que hacer es esto y esto y esto. O eso se arregla fácil. No. Mejor intenta esto. Entiendo por lo que está sucediendo. Quizá puedes decirle, no entiendo cómo te estás sintiendo, pero ¿me puedes explicar de otra manera? Esto va a crear un puente de comprensión fuerte y una unión entre tu adolescente y tú. También hazlo sentir que entiendes lo que te está diciendo. Y lo puedes hacer diciéndole, debe ser difícil sentir eso. Eso te va a funcionar porque muchos adolescentes no buscan soluciones inmediatas. Buscan sentirse emocionalmente seguros y comprendidos.
10: Número 4.
9: Haz preguntas abiertas. Haz preguntas que permitan expresar emociones. Y evita al máximo las preguntas que solo tengan como respuesta sí o no. ¿Cómo lo vas a aplicar? Usa preguntas como, ¿qué ha sido lo más difícil últimamente para ti? ¿Qué puedo hacer para ayudarte? ¿Cómo te puedo ayudar? ¿Quieres consejos cuando tu adolescente se acerque? ¿Quieres consejos o nada más necesitas que te escuche? Evita, por favor, también el interrogatorio. Eso hace que el adolescente se aleje, o las preguntas acusatorias. Eso te va a funcionar porque las preguntas abiertas ayudan al adolescente a sentirse escuchado y facilitan que exprese emociones que muchas veces ni siquiera sabe cómo explicar.
10: Número 3.
9: Crea espacio seguro, un espacio seguro de conexión es importante. Comparte tiempo juntos, sin convertir cada momento en una conversación seria. También se vale echar bromas, se vale hablar de cualquier cosa. Mira, coman juntos, vean una serie y salgan a caminar. No necesitan a lo mejor hablar en ese momento, simplemente con estar es más que suficiente. Pregúntale a tu adolescente qué le gusta hacer y aprende una actividad nueva, simples, sin presión. La idea es que la conexión ocurra naturalmente. Y eso te va a funcionar porque muchos adolescentes se abren más, pues, emocionalmente, abren más sus emociones, sus sentimientos, cuando sienten compañía emocional y no la presión constante.
10: Número 2.
9: Invita sin obligar. ¿Qué vas a hacer? Incluye al adolescente en actividades, pero sin forzarlo, sin forzarla. Así es que en lugar de decir, tienes que venir porque yo soy tu padre, porque así tiene, así va a ser, tú le dices, oye, ¿quieres acompañarme? Me gustaría mucho si vinieras conmigo. Va a ver esto y esto, o vamos a ver esto y esto. Otra cosa que puedes hacer es o decir es, aquí estoy por si quieres salir un rato. Eso te va a funcionar porque la depresión puede hacer que el adolescente se aísle. Invitar sin presiones mantiene el vínculo sin generar más resistencia emocional.
10: Número 1.
9: Estar disponible también es ayudar. Hazle sentir que emocionalmente puede acudir a ti cuando lo necesite. Y no necesitas tener siempre las palabras perfectas, mamá, papá. No, porque no somos perfectos. A veces basta con simplemente estar presente, con escuchar atentamente, con todo tu cuerpo, con todo tu ser, mirando a tu hijo a la cara, sentado, tranquilo, preguntar cómo se siente, recordarle que no estás solo. Eso te va a funcionar porque la presencia emocional constante reduce la sensación de abandono y fortalece la seguridad afectiva del adolescente. Espero que estos Psycho Tools te ayuden para conectar mejor con tu adolescente. Y ya que tenemos unos cuantos minutitos más, pues te doy toda la información completa, mano, mana chula, con esto.
11: La sección.
9: Y fíjate que muchos padres prefieren hablar de sustancias, de que si el alcohol o las malas amistades, antes que hablar de la educación sexual. Pero aunque no hables de sexualidad con tus hijos, alguien más sí lo hará. Ya sea TikTok, internet, el no porque ahora está a un clic, o simplemente sus amigos. Así es que hablar con tu hijo o tu hija de educación sexual es importante. El error más común es esperar el momento perfecto. Muchos padres esperan la gran conversación, pero la educación sexual saludable ocurre en pequeñas conversaciones cotidianas porque es parte de la normalidad. No le pongas tabús, no quieras adornar mucho las palabras. La sexualidad no empieza cuando tienes, pues, el delicioso. Empieza desde cómo tú entiendes tu cuerpo, qué es lo que tú piensas de la sexualidad como papá y cómo vas a educar a tu hijo o a tu hija a que conozcan y reconozcan su propio cuerpo. Fíjate, si solo hablas de la sexualidad cuando ya tienes miedo porque probablemente tu hijo vaya a hacer algo, mano, mana chula, ya estás tarde, ¿eh? Si tu hijo es un adolescente y no has hablado de infecciones de transmisión sexual, embarazos no deseados, de abusos, si no has hablado de anticonceptivos, mano, mana, vas tarde. Y no se vale que en la escuela le platican. No, tú tienes que estar actualizado, pero te actualizas aquí conmigo. Si tú no sabes, tú me preguntas y yo te respondo, mano, mana, chula, porque recuerda que aquí vamos juntos apoyándonos siempre. Y recuerda que hablar de educación sexual no significa incentivar a que lo hagan. No, la educación no da permiso para tener la intimidad. Fíjate que los estudios demuestran que adolescentes con educación sexual clara retrasan conductas sexuales de riesgo, usan más protección y tienen menos embarazos no planeados. Así que hay que diferenciar entre información y promoción. Algo que sí va a hacerle promoción a la sexualidad es cuando tu hijo, tu hija te ven que hablas en bajito acerca de la sexualidad. Y, ay, no, cuando le pones tabús, eso sí genera curiosidad. Y curiosidad desinformada. Y cuando llegan al internet y ven una bomba de posibilidades, no, hombre, se dejan ir, pero como en tobogán. ¿Y qué te cuento? Andan luego metiendo la pata, hijo, andan metiendo la pata. Bueno, metiendo todo. Metiendo todo. En fin. Fíjate, ¿cómo iniciar conversaciones sin incomodidad extrema? Aprovecha situaciones naturales, series, películas, redes sociales, noticias, en fin, aprovecha todo la información que te llegue para poder hablar y le puedes decirић=========================================================================================================================================================================================================================================================================================================================================================================================================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¿Y tú qué opinas de esto? Tal cual, así es una buena forma de iniciar una plática con tu hijo. ¿Tú qué opinas de esto? También le puedes hablar sin un tono de interrogatorio, así como de, hey, ya tienes novio, ya lo hiciste. No, no, no. Simplemente es, ¿qué piensas de las relaciones hoy en día? ¿En tu escuela te están hablando de estos temas? ¿Qué te han dicho? ¿Qué es lo que has aprendido? Y, por favor, escucha a tu adolescente sin reaccionar exageradamente. Porque si reaccionas con escándalo, el adolescente aprende a ocultarte cosas. Entonces, temas que sí deberían hablarse. Fíjate, consentimiento. Recuerda que el consentimiento tiene que ser mutuo y, si es mejor, cuando son mayores de edad. Evita decirle, nadie puede tocar tu cuerpo, pero desde niños, desde bebés, que te dicen, nadie puede tocar tu cuerpo. Cuidado con eso, porque eso se mete al inconsciente y de repente ahí, cuando estás ya con el esposo o la esposa, de repente sale esa voz de, nadie puede tocar tu cuerpo, y ¡pum! El cuerpo se cierra y hay problemas de erección o hay dolor al momento de la intimidad, y eso puede ocasionar graves daños psicológicos. Así es que mejor dile que el consentimiento tiene que ser mutuo y que tiene que esperarse hasta la mayoría de edad, si es posible. Habla también de la presión social, habla también del no porque existe, pero está pero a un clic de distancia. Habla también, por favor, del sexting, de las relaciones tóxicas, de las ITS y las infecciones de transmisión sexual. Habla, por favor, acerca de los anticonceptivos, de la autoestima, del cuerpo. Y todos estos temas, por supuesto, son cosas que podemos ir hablando aquí en este podcast Mente al Desnudo, con más calmita y con más tiempo. Me puedes enviar tus dudas, tus preguntas. Ya sabes que estoy para respondértelas todas en las redes sociales que tengo, que donde las vas a encontrar para rapidísimo, www.ivanofarrell.com, www.ivanofarrell.com. Y bueno, yo creo que con esto terminamos el programa, el podcast del día de hoy. Muchísimas, muchísimas gracias por haberme acompañado. Recuerda que te mando así un besote egipcio y nos vemos, nos escuchamos la próxima semana. Bye, bye.
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La paz del Señor está con ustedes. Estamos en la parroquia Santa Marta en San José, Costa Rica, invitados por el padre Giovanni Obando y todo el consejo pastoral de la parroquia. Y vamos a profundizar el tema familia, proyecto de Dios. Y desde esta comunidad parroquial le enviamos un saludo a todos los que nos están siguiendo a través de la televisión, nos escuchan en la radio y en nuestro canal de YouTube. ¡Saludos para todos! ¡Esta es la Iglesia de Costa Rica! Y cuando estoy en Costa Rica no resisto la tentación de decir pura vida. Costa Rica, pura vida. Hoy vamos a hablar de la familia. La familia según el proyecto de Dios. El Salmo 127 en el versículo 1 dice:

Señor, que conocemos como conclusiones de Santo Domingo, en el numeral 211 nos han dicho esta verdad. El matrimonio y la familia en el proyecto original de Dios son instituciones de origen divino y no producto de la voluntad humana. El matrimonio y la familia son un proyecto de Dios. Y cuando un arquitecto hace un proyecto y contrata a todos los que van a construirlo, espera que sigan su plan, que sigan su proyecto. Una vez estaban construyendo un edificio y de repente el que está supervisando ve que adentro de una sala que es completamente cerrada, el albañil ha abierto una ventanita y le pregunta: oye, ¿y esa ventanita por qué la abrió? Aquí no va ventana, todo es pared. Sí, dice, pero a mí me gusta estar viendo hacia afuera, y como aquí estoy encerrado, hasta miedo me da, claustrofobia, entonces yo salgo a ratitos a ver por la ventanita. Él había abierto su ventanita por su claustrofobia, pero el que supervisó le dijo: me cierra ya esa ventanita y se va a trabajar a otro lado. Porque nosotros abrimos ventanas por donde sea, y llamamos familia a cualquier cosa. Le voy a decir cómo los obispos de América Latina nos han dicho en Santo Domingo, pero ahora en el numeral 217. Oigan qué palabras más fuertes las que nos dicen nuestros pastores. Con demasiada frecuencia se desconoce que el matrimonio y la familia son un proyecto de Dios que invita al hombre y a la mujer creados por amor a realizar su proyecto de amor en fidelidad hasta la muerte. Debido al secularismo reinante, a la inmadurez psicológica, a causas socioeconómicas y políticas, se ha llegado a quebrantar los valores morales y éticos de la misma familia, dando como resultado la dolorosa realidad de familias incompletas, parejas en situación irregular, el creciente matrimonio civil sin celebrar el sacramento y las uniones consensuales libres. Los obispos dicen que en el proyecto de Dios está el matrimonio, la familia fiel, estable, permanente para siempre, pero que debido al secularismo reinante, a la forma de pensar del siglo, eso quiere decir secularismo, debido a la inmadurez psicológica, debido a las causas socioeconómicas, políticas, hemos hecho, no digo solo lo que hemos querido, sino lo que hemos podido hacer. Y nosotros vemos la dolorosa realidad de separación, de divorcio, de enfrentamiento, de soledad, de sufrimiento. Eso no es el proyecto de Dios. Entonces yo quiero hablarles del proyecto de Dios. Un joven me dijo un día: yo no me voy a casar. Y le dije: ¿y por qué? Casarme yo, dice, para ser infeliz a una mujer como mi papá ha hecho infeliz a mi mamá.

0: Yo no voy a ser infeliz a una mujer, me dijo. Yo voy a ser feliz a muchas mujeres, me dice. Y le dije, mira, tú estás rechazando no el matrimonio, sino lo que tus padres han hecho con el matrimonio. Muchos jóvenes dicen, no quiero tener hijos. ¿Y para qué voy a tener hijos? Si los hijos ni agradecen, después uno se desvive por ellos y uno pierde su vida. Tú no estás rechazando a los hijos. Estás rechazando lo que muchos hijos que no siguen el proyecto de Dios han hecho con sus padres. Y ahora la mayoría de jóvenes lo que está viendo en el matrimonio y la familia no es el proyecto de Dios, es la situación dolorosa por nuestra inmadurez psicológica, por nuestra ignorancia, nuestro desconocimiento. Pero ya no hablemos de eso, sino del proyecto de Dios. El libro de Tobías, en el capítulo 8, Tobías capítulo 8, versículos del 4 al 9, resume el proyecto de Dios para el matrimonio y la familia con estas palabras. Esto es un resumen de lo que es el proyecto de Dios para el matrimonio y la familia. Tobías capítulo 8, versículos del 4 al 9. Antes de leer, levanten la mano a quienes les gustaría construir un matrimonio y una familia según el proyecto de Dios. ¿A quién le gustaría? Bueno, entonces ahora va a tener luz para poder hacerlo. Este es cuando Tobías se casa con su esposa Sara y van a pasar la luna de miel, la primera noche juntos. Los padres los acompañan hasta su habitación, cierran la puerta, como vamos a leer, como quien dice, lo dejan al fin solos. Y oigan qué lindo lo que pasa ahí. Los padres salieron y cerraron la puerta de la habitación. Entonces Tobías se levantó del lecho y le dijo, levántate, hermana, oremos. Pidamos a nuestro Señor que se apiade de nosotros y nos salve. Ella se levantó y empezaron a pedir quedar a salvo y comenzaron a orar así. Bendito sea Dios de nuestros padres. Bendito sea tu nombre por todos los siglos. Que te bendigan los cielos y tu creación entera por todos los siglos. Tú creaste a Adán y para él creaste a Eva, su mujer, para sostén y ayuda, y para que de ambos proviniera la raza de los hombres. Tú mismo dijiste, no es bueno que el hombre esté solo. Hagámosle una ayuda semejante a él. Yo no tomo a esta mi hermana con deseo impuro, más con recta intención. Ten piedad de mí y de ella, y haz que podamos llegar juntos hasta nuestra ancianidad. Y dijeron a coro, amén, y se acostaron para pasar la noche. Palabra de Dios. Vamos a repetir la última frase. ¡Ah! paz que podamos llegar juntos hasta nuestra ancianidad. Bueno, a algunos los veo que ya les falta poco, a otros les falta más, a unos están apenas empezando, pero el resumen de ese proyecto: no es bueno que el hombre esté solo. Hagamos una ayuda semejante. Dios nos creó por amor, capaces de amar y de ser amados. Y para desarrollar esa capacidad de amar, nos dio a una persona que fuera apoyo, ayuda, compañero, compañera, con quien podamos sentirnos no solamente amados, no solamente satisfacer nuestros niveles necesarios emocionales, físicos, no solamente para satisfacer nuestra necesidad de aparearnos, sino para amarnos y construir juntos un proyecto de amor. Él dice: yo no tomo a mi hermana con deseo impuro. No es solo para satisfacer un instinto. Es que queremos llegar juntos hasta nuestra ancianidad. Queremos hacer un proyecto de vida que sea para siempre. Ese es el proyecto. El matrimonio tiene dos finalidades. El primero se llama el valor unitivo, que nos una para siempre. Y luego, para que de ambos proviniera la raza de los hombres. Eso se llama la procreación. En el proyecto de Dios, la familia se funda en una relación de una pareja, que es una relación estable, permanente, es una relación fiel, es una relación complementaria y fecunda. Lo voy a decir con mucho respeto. Una relación de un hombre con una mujer. Porque no es lo mismo ver la vida con ojos masculinos que verla con ojos femeninos. Pero no es lo mismo verla solo con dos ojos que verla con los cuatro ojos. Y el matrimonio mira la vida, mira todo, con esa visión más amplia. Porque los dos somos una sola carne, tenemos un solo proyecto, pero tenemos maneras diferentes y por eso somos complementarios. Nosotros no competimos, nos complementamos. Unos tienen más habilidades para unas cosas, otros tienen para otras, pero el matrimonio, la familia, es aportar mi habilidad, mi capacidad, en pos de realizar juntos este proyecto de amor. Y en ese proyecto de amor están incluidos también los hijos, la procreación. Y lo digo con mucho respeto, porque el secularismo reinante, la manera de pensar del mundo hoy, es: no, yo quiero juntarme, yo soy hombre y quiero hacer mi proyecto con otro hombre. O yo soy mujer y quiero hacer mi proyecto con otra mujer. Nosotros respetamos cualquier visión, pero ese no es el proyecto de Dios. O sea, ese es su proyecto. Eso es lo que usted está haciendo, pero no es lo que Dios quiere que hagamos. Él quiere que sea una relación complementaria de un hombre con una mujer. ¿Para qué? Para poderse ayudar, apoyar, complementar y para poder procrear la raza de los hombres. No, dice, si ahora se pueden hacer bebés clonados, ahora se puede hacer bebés probetas, ahora se puede tener inseminación, ahora se puede hacer de otra manera. Sí, pero ese no es el proyecto de Dios. Eso es lo que nosotros podemos hacer. Pero nuestro deseo es hacer el proyecto de Dios. Otra vez, por tercera vez lo estoy diciendo, con mucho respeto, porque ahora hay jóvenes que deciden juntarse, casarse, pero de mutuo acuerdo no vamos a tener hijos. No queremos hijos. Ese no es el proyecto de Dios. Nosotros debemos estar abiertos a la vida. No hay que tener miedo. Los hijos no nos están destruyendo. Voy a hacer un comentario circunstancial. En este momento, mientras yo estoy predicando en Costa Rica, se va a iniciar en El Salvador el concurso de Miss Universo. Cielito, ven, mi esposa. Hay una mujer, una candidata. Sí, ella se vino para no entrar en la competencia de Miss El Salvador, para que no digan que era amañado, ¿no? Pero ella me hizo un comentario de una de las candidatas que le ha llamado poderosamente la atención y que a lo mejor sea una de las más posibles, votadas para que sea la elegible. La elegible. Pero oigan, ¿por qué le llama la atención? Dígales, amor.
1: Bueno, como estamos en el tema de la inclusión, ¿verdad? Han incluido algunas cosas extrañas, pero entre las más destacables, han incluido a Miss Nepal, que es una talla grande. Rompe los estándares de las modelos flacas, ¿vea? Estamos incluyendo. Y la otra es Miss Guatemala, que lo que poderosamente me llamó la atención y por lo que lo destaco es porque es una joven casada y tiene dos hijos. Entonces sus fotos se han hecho virales porque ella siempre sale con su esposo y sus bebés y sigue siendo preciosa. Entonces tenemos que saber, sobre todo las mujeres jóvenes, que nos han vendido una idea equivocada, que tener hijos arruina a la mujer. Ay, es que si tiene hijos va a arruinar su cuerpo, es que se va a poner fea, se le va a caer el pelo, se le van a hacer las ojeras. Sí, eso pasa, pero eso es un momento. También cuando vas a la universidad se te cae el pelo y te salen ojeras de tanto estudiar. Y no por eso vas a mantenerte así. Tener hijos potencia tu belleza y sobre todo refuerza tu naturaleza como mujer. Así es que eso es una de las cosas que más me ha llamado la atención de Miss Guatemala, porque es una mujer preciosa con sus bebés, ¿verdad? En un certamen de belleza que generalmente por mucho tiempo ha sido solo para señoritas muy flaquitas, ¿no? Bonitas, pero flaquitas. En cambio, ella ya tiene un poquito más de ese ser una mujer realizada.
0: Y la llamé a mi esposa para que la vean, lo bella y hermosa que es, con tres hijas, una de 21 años, una de 20 y otra de 14 años. Y mírenla, sigue tan bella como siempre. Así que animamos a las jóvenes parejas a no tener ese terrorismo. ¡Ay, no! Un hijo me va a arruinar. Los hijos no arruinan. Los niños que nos están oyendo, ustedes son una bendición. ¡Aplauso para nuestros hijos! Gracias. Oigan, por favor, hay que ser prudentes cuando hablamos de los niños, de los hijos. Los hijos no estorban, los hijos no envejecen, los hijos no sacan canas. Yo no sé para qué los tuve. No, Los hijos son una bendición de Dios. Ahora, Jesús viene en el Nuevo Testamento a dar un paso adelante. Lo que hemos leído es del Antiguo Testamento. Pero Jesús viene a enseñarnos que la familia es el primer lugar donde desarrollar el proyecto de amor que Él nos ha venido a enseñar. En el Evangelio según San Juan, en el capítulo 15, versículo del 12 al 17, Jesús nos presenta el proyecto de amor que Él quiere que desarrollemos. San Juan 15, 12, 17. Este es el mandamiento mío, que se amen los unos a los otros como yo los he amado. Nadie tiene mayor amor que el que da su vida por sus amigos. Ustedes son mis amigos si hacen lo que yo les mando. No lo llamo siervos, porque el siervo no sabe lo que hace su amo. A ustedes los he llamado amigos, porque todo lo que he oído de mi Padre se los he dado a conocer. No me han elegido ustedes a mí. Yo los elegí a ustedes y los he destinado para que vayan y den fruto y su fruto permanezca. De modo que todo lo que pidan al Padre en mi nombre se los conceda. Lo que les mando es que se amen los unos a los otros. Palabra de Dios. Jesús viene a perfeccionar ese proyecto de amor. Los obispos, a mí me encanta cómo los pastores de la iglesia nos explican, ellos nos dicen siempre en los documentos de Santo Domingo, el numeral 213, estas palabras, nuestros pastores. Jesucristo es la nueva alianza. En Él, el matrimonio adquiere su verdadera dimensión. Por su encarnación y por su vida en familia con María y José en el hogar de Nazaret, se constituye un modelo de toda familia. El amor de los esposos por Cristo llega a ser como el de Él, total, exclusivo, fiel y fecundo. A partir de Cristo y por su voluntad proclamada por el apóstol, el matrimonio no solo vuelve a la perfección primera, sino que se enriquece con nuevos contenidos. El matrimonio cristiano es un sacramento en el que el amor humano es santificante y comunica la vida divina por obra de Cristo. Un sacramento en el que los esposos significan y realizan el amor de Cristo y de su iglesia. Amor que pasa por el camino de la cruz, de las limitaciones, del perdón, de los defectos, para llegar al gozo de la resurrección. A ver, digamos todos y todas. Amor que pasa por el camino de la cruz, de las limitaciones, del perdón, de los defectos, para llegar al gozo de la resurrección. Jesús nos enseñó que para amar a veces hay que aprender a llevar la cruz. Un día estaba predicando el sacerdote que Jesús dijo: el que quiera ser mi discípulo, tome su cruz y sígame. Y cuando van saliendo de la iglesia, le dice él a la esposa: subite, voy a llevar carga. ¿Y por qué no oíste al cura que dijo que cada uno lleve su cruz? Vos sos mi cruz, le dice. No, tu esposa no es una cruz, tus hijos no son una cruz. Pero el amor pasa a veces por el perdón, por las limitaciones, por los defectos del otro. Pero ese es el camino. Jesús nos enseñó que el camino de la cruz no termina en muerte, termina en la resurrección. Por eso nuestro gran santo, San Juan Pablo II, al Vía Crucis, que antes tenía 14 estaciones, le agregó una. ¿Cuál le agregó? La resurrección. Porque él dice: no me termine en el Vía Crucis con Jesús muerto y sepultado. Vamos a terminar con Jesús resucitado. El matrimonio, la familia, no debe ser una historia de dolor, de sufrimiento, que termine en fracaso, en esas historias dolorosas. Eso solo es un paso que nos va a llevar a la resurrección. En uno de mis libros, que se llama Separémonos o Superémonos, yo les explico que se digan el uno al otro cuando hay problemas, en lugar de decir me estás matando, usted diga me estás haciendo amarte de una mejor manera, me estás dando la oportunidad de mostrarte mi amor. Esta es una oportunidad de crecer en el amor. En un matrimonio, en una familia, siempre hay un santo y hay otro que hace santo al santo. Mire al que está al lado suyo, ¿le mira cara de santo? ¿O es el que la está haciendo santa a usted? Cuando estén enojados, solo dígale: me estás haciendo santo. Porque me está dando la oportunidad de perdonarte, de amarte, como Jesús nos enseñó. ¡Qué hermoso! Los católicos lo tenemos en el ADN y hasta lo cantamos. A ver si usted lo canta.

0: ¿Y dónde se va a empezar a vivir ese mandamiento? ¿Dónde? En tu familia. No me vaya a decir como una señora me decía: yo amo a todos los hombres del mundo, al que no aguanto es a mi marido, decía. Ese amor no nos sirve. Ese amor hay que vivirlo, y para vivirlo hay que tener en cuenta estas cuatro cosas. Perdonen la larga introducción. Ahora es que voy a empezar la prédica. Ahora es que empieza a ponerse bueno. Esta es la tarea. Estos cuatro puntos que voy a decir de ese proyecto de amor en la familia, si los ponemos en práctica, vamos a realizar el proyecto de Dios. Jesús dice: no me han elegido ustedes a mí, yo los elegí a ustedes. Eso se llama tomar la iniciativa. Yo los elegí. Yo elijo amarte. Yo decido amarte. Tú no tienes que ganarte mi amor, porque el amor no es un premio. El amor es un regalo. Y yo decido amarte. Y yo me comprometo a amarte. Amar es una decisión. Amar no es un sentimiento. Es una decisión que yo voy a tomar. Jesús lo dijo claro: ustedes no me eligieron a mí, yo los elegí. Dígamele al que está al lado suyo, si es su esposo, su esposa, si es su hijo: yo decido amarte. Dígale: yo decido amarte. Yo decido amarte. Recuerde que el otro no tiene que caerme bien. Si me caes bien, te amo. Si haces eso, te amo. No, mi amor no es un premio, mi amor es un regalo. Eso lo tengo bien explicado en mi libro del Perdón al Amor. Cómo amar es un regalo. Número dos, comunicación. Yo no lo llamo siervos, porque el siervo, dígalo fuerte, no sabe lo que hace su amo. Yo lo llamo amigos porque todo se los he dado a conocer. Puedes tener un matrimonio en una relación de siervo, de esclava o de esclavo, cuando el otro no sabe. Cuando tú nunca le comunicas nada. ¿A dónde vas? ¿Qué te importa? Esa no es tu amiga, esa es tu esclava. Y muchos hijos pueden tener a sus papás de esclavos. Te voy a contar algo, pero que no lo sepa mi mamá. Ese que al que no quieres que sepa, ese es un esclavo, un siervo. Pero a la persona a la que le abres el corazón, con la que te comunicas, ese es tu amigo. Y Jesús dice: ustedes no son siervos, son mis. El matrimonio es la amistad más profunda. Le voy a dar una regla de discernimiento. Si la ponen en práctica, verán milagros. Si vas a hacer algo que no lo pueden saber las personas que te aman, no lo hagas. Si vas a ir a un lugar donde no lo pueden saber las personas que te aman, no vayas. Si vas a estar con alguien o hacer algo que las personas que te aman no lo puedan saber, no lo hagas, porque va a tener consecuencias desastrosas para tu vida y la vida de tu familia. Porque el que ama comunica, al que ama lo que hay en su corazón. Comunicación, diálogo, expresarnos, decirle al otro lo que yo estoy planeando, haciendo. Eso va a realizar el proyecto de Dios. Número 3. No hay amor más grande que el que da la vida. Dar la vida, dar la vida. A ver, una pregunta. ¿Cómo se miden las distancias? ¿Cómo se miden las distancias? Por kilómetros, por millas, por metros. ¿Cómo se mide el peso, las cosas pesadas? ¿Cómo se miden? Por kilos, por libras, por quintales, por arrobas, por toneladas. ¿Y cómo se mide la vida? Por tiempo. Cuando uno dice, tengo tantos años de vida, o sea, estás midiendo por años, por meses, por días, por horas. Entonces, dar la vida es dar tu tiempo. Tú puedes decir, no, si yo doy mi vida por usted, y nunca estás. Nunca contamos contigo. Dar la vida es compartir tu tiempo con las personas que amas. Y esto hay que decirlo fuerte en este momento, en que vivimos en una cultura de aislamiento. Ya ni siquiera comemos juntos. Y cuando estamos juntos, cada quien con su teléfono en la mano, comunicándose con los que están lejos y alejándose de los que están cerca. Yo me comprometo a dar mi vida, a pasar más tiempo contigo. Y si no tenemos cantidad de tiempo, al menos vamos a vivir con calidad de tiempo. Aunque sea un momento, pero te estoy dando la vida. Estoy compartiendo contigo este espacio y este tiempo que Dios nos ha dado. De nada sirve que después lamentemos, ay, hubiéramos pasado más tiempo juntos. Ahora es el momento. Respeto a los que ya sus seres queridos se fueron al cielo, pueden compartir tiempo orando por ellos. Pero de nada sirve llevar un montón de flores a la tumba de una madre, de una esposa, de un hijo, de una hija muerta, si nunca le regalaste una flor y nunca tuviste tiempo de compartir mientras estaba contigo. Dar la vida es disfrutar con el otro, vivir. Y les decía, cuando los salude, que me encanta Costa Rica por ese lema que ustedes tienen. Ustedes son el único país del mundo donde todos se identifican diciendo
1: pura vida.
0: Pura vida. Eso es Costa Rica, pura vida. Pero no me digas pura vida si estás aburrido. ¿Cómo están ahí como pareja? Pura vida. Pura vida. Eso es pura muerte. Estar en tu casa con tus padres, estar con tus hijos, debe verse pura vida. O sea, estoy dando mi vida. Estamos, oiga, venir a la iglesia, pasarnos este tiempo, aquí están ustedes dando la vida. Yo estoy dando mi vida, pero no por obligación, pero no como una carga, pero no como un compromiso. Es como un acto de amor. Nadie tiene mayor amor que el que da, y la vida se vive en momentos. Y por último, número 4, es ayudar al otro a dar fruto. Jesús dice en el versículo 16, los he destinado para que vayan y den fruto y que su fruto permanezca. Eso es amor. Ver al otro crecer, ayudar al otro a dar fruto, ayudar al otro a alcanzar la plenitud. Y Jesús repite esto dos veces. Si van al capítulo 15, en el versículo 8 de San Juan 15:8 dice, la gloria de mi Padre está en que den mucho fruto y que su fruto permanezca. La gloria de un padre es ver a sus hijos crecer y dar fruto. La gloria de un esposo es ver que su esposa se desarrolla, como dice la Biblia, como una vid fecunda, una persona desarrollada y que da fruto. La gloria de un esposo, siempre les he dicho, el éxito de un esposo se mide según el tamaño de la sonrisa de su esposa. Sonríe. Tú quieres ver si un esposo está haciendo bien su trabajo, mira a su esposa. Mírala. Si ella está bien, si ella se siente realizada, hasta en su manera de vestirse, en su manera de arreglarse. Cuando ves a una mujer, dices, qué buen esposo tiene, buen jardinero, está cuidando esa planta, y esa planta está dando. También los hombres, pero no se les pase, porque algunas veces las mujeres lo único que hacen es engordar a su marido. Es que dice, yo lo quiero tener bien alimentado. No, pongan atención, que cuando uno se casa, empieza a engordar los hombres. Y no, el éxito de una esposa no se mide por la barriga de su esposo. Pero hay que ver a los hombres satisfechos, felices, realizados. Esa mujer ha tenido éxito. El éxito de una mujer no se mide si ella está feliz, sino si su esposo está feliz. Y el éxito de un hombre no se mide si él está feliz, sino si su esposa está feliz. Igual para los padres de familia. Nuestro éxito es que nuestros hijos den mucho. Y cuando ellos se casan, se van, por favor, mamás, suegras, no se pongan ese plan de que su hijo la llama, ay, al fin te acordaste que tenés mamá aquí, mi honor. Déjelos crecer, déjelos ser felices, déjelos dar fruto. Si no te llaman es porque están bien. Espérate que tengan problemas, mamá. Déjalos que se realice. O sea, amar es ver al otro feliz.

0: darse uno mismo. Eso es amar. Pongámonos de pie. Vamos a darnos por lo menos un abrazo. Dele un abrazo al que está al lado suyo, que lo haga sentir que lo ama. Hágalo sentir alegría, felicidad. ¿Cuánto te amo? Chelito, ven, ven, no, ven, ven. Miren qué feliz. ¿Cuánto te amo? Y Jesús termina diciendo, y todo lo que pidan al Padre, Él se lo va a conceder. Oremos. Padre, bendice a cada familia aquí presente o aquí representada. Bendice cada matrimonio, especialmente los que estén pasando por momentos más difíciles. Bendice a los padres, a los hijos. Bendice a las madres que están solas y que están dando su vida por sus hijos. Bendice a los hijos que tienen padres mayores, ancianos, y les dan la vida, pasan tiempo con ellos. Bendice, Señor, a nuestras familias.
1: Bendice, Señor, a las personas que, debido a su edad, están pasando por quebrantos de salud, Señor, a esos papás. Ayúdalo, Señor, a unir su dolor físico con un dolor espiritual para que puedan dar frutos, que puedan llevar ese dolor como un sacrificio, Señor, que cuente para purificación de su alma y de la de su familia, Señor. Bendice la economía de los hogares, Señor. A esos padres responsables, a esas madres solteras, que saben que la carga económica depende solo de ellos. Ayúdala, Señor, a que puedan ver el fruto del trabajo de sus manos, que puedan cubrir sus necesidades y que puedan seguir adelante para poder ver crecer a sus hijos.
0: Que nuestro amor sea como el de Jesús. Amor que pasa por el camino de la cruz, del sacrificio, por el camino del perdón, de aceptar las limitaciones del otro, para llegar al gozo de la resurrección. Señor, ayúdanos a amarnos, acompañarnos, a tolerarnos, a perdonarnos, para llegar a alcanzar la plenitud del amor al que tú nos has llamado. Gracias, Señor, por lo que has hecho, por lo que estás haciendo y vas a seguir haciendo en nosotros y a través de nosotros, en nuestras familias. Te lo pedimos, Padre, en el nombre de Jesús, con la Virgen María, nuestra Madre, orando en la fuerza del Espíritu Santo, a ti que vives y reinas por los siglos de los siglos.
2: Amén.
0: Y todas las familias que van a realizar el proyecto de Dios dicen,
2: amén.
0: Aplauso para el Señor, démosle a Él la gloria, el honor, la alabanza por siempre. Mi alma te alaba. Amén. Gracias, Señor. Bendito sea.

La paz del Señor está con ustedes. Estamos en Monte San Francisco, en Puerta Parada, Guatemala. Invitados por la comunidad católica Emmanuel, y quiero agradecer a Maribel y a todo el equipo de servicio de la comunidad católica Emmanuel, y a los de Católicos en la Brecha, sobre todo a la familia Corzo, a Jorge y a Delia, porque organizaron este encuentro para alegrarse conmigo y celebrar 50 años de estar predicando. Y quiero compartirles el tema: Dios te llama a comenzar de nuevo. Y desde esta comunidad queremos enviar un saludo a todos los que nos están siguiendo a través de la radio, la televisión y las redes sociales. ¡Saludo para todos! ¡Qué hermoso estar aquí! ¡Qué alegría, qué gozo! Yo sé que la mayoría de ustedes me han escuchado alguna vez por la radio, por la televisión, o me han visto. Levanten la mano los que han escuchado mi voz a través de la radio, de la televisión, o los que me han visto presencialmente. Levanten la mano. Casi todos. Pero tal vez no saben algo de mi vida que lo tengo escrito en mi libro Mi Vida es Misión, que lo escribí para conmemorar los 50 años de estar predicando, que estamos en el Monte San Francisco. Y esto para mí es como regresar a Penuel. ¿Qué es eso? Regresar a donde hice mi alianza con Dios. En 1975, el Señor me trajo del Salvador a Guatemala. Yo había empezado en El Salvador en 1973 a empezar a predicar, a dar mi testimonio con grupos de jóvenes, con los Boy Scouts, con las comunidades del Salvador. Pero como era seminarista franciscano, ellos me trajeron a este lugar para hacer mi noviciado franciscano. Los que tienen la dicha de ver en las pantallas gigantes, es aquí, estoy en este lugar, donde yo tomé mi hábito franciscano. Aquí fue donde yo recibí el llamado de Dios para poder ser un religioso y sacerdote franciscano. La ceremonia fue muy impresionante. Se las cuento por si nunca han estado en una toma de hábito. Uno llega con un saco o con un suéter, y en el momento que se arrodilla, se quita el suéter, se quita el saco, para dejar atrás el hombre viejo y revestirse del hombre nuevo, y te ponen el hábito. Eso lo hice yo en este lugar. Oigan, que para mí estar aquí, ya les dije, es como estar en Penuel. Por los que no recuerdan que era Penuel, está en Génesis capítulo 32, Génesis capítulo 32.

0: de completo silencio. ¿Se pueden imaginar ustedes lo que quiere decir para un hombre como yo, un predicador de grupos, en silencio y oración? Pues sí, oraba, pero la gente comenzó a venir de las aldeas alrededor y empezamos nuestro primer grupo. Yo empecé bajando a la aldea Piedra Parada, que está aquí abajo, a reunirme con la gente, y teníamos grupos. Aquí estamos todos los franciscanos en este lugar, cuando no había construido nada de esto, porque a nosotros nos tocó jalar ladrillos, piedras, para hacer todo lo que ahora ven de pie. Esto eran solo terrenos. Y aquí venían, ya descubrieron quién soy yo, ¿verdad? Sí, claro, estoy aquí. Y estábamos orando. Era un tiempo de consagración a Dios. Como Jacob, cuando peleó con Dios ahí en Penuel, y el Señor le cambió el nombre. Él se llamaba Jacob y le puso Israel. Así fue aquí. Yo me llamo Salvador y aquí tomé el nombre de Salvador María. Así me puse de religioso, era Salvador María. Aquí empezó mi consagración a Dios, y volver a este lugar es un llamado de Dios a comenzar de nuevo. Todos tenemos un lugar donde Dios nos habló la primera vez. No sé si ustedes recuerdan, en un retiro, en una asamblea, a través de un testimonio, pero después nosotros seguimos el camino. Yo me fui de aquí, del Monte San Francisco, al seminario franciscano San Buenaventura en la zona 12, en Guatemala. Ahí están todos mis compañeros seminaristas, todos los maestros que nos formaron. Ya descubrieron dónde estoy yo, ¿verdad? Ustedes vean, siempre que vean una foto, yo estoy siempre con la Biblia, porque para mí era lo más importante, escuchar a Dios en su palabra. Y yo era muy inquieto, y allí en el seminario comenzaron también, como aquí, desde que llegué, los grupos, y empezamos con grupos de jóvenes, y empezamos otra vez a predicar, porque yo no podía guardar ese fuego que llevaba adentro. Y es bueno contar esto cuando hay testigos de ese tiempo. Y voy a llamar al hermano Arnoldo Pinto, porque el hermano Arnoldo, que yo lo conocí en el seminario, porque él también era un seminarista, pero por lo visto tampoco fue sacerdote, ¿verdad? Está aquí. A ver, Arnoldo, cuéntales un poquito cómo fue nuestro encuentro. Bueno, del seminario brinquémoslo, porque allá era otra cosa.
1: Sin embargo, no quisiera brincarlo. Fíjense que en mi memoria está ese fraile franciscano al que conocí ahí en el Filosofado Salesiano, donde nos reuníamos todos los seminaristas de las diferentes congregaciones. Y fíjense que así como lo mira ahí, pero todavía ahí está algo peludito, más peloncito y poquito pelo. Siempre llegaba al seminario a la hora de las clases, y lo primero que hacía Salvador era dejar sus útiles e irse a la capilla, mientras los demás a jugar, a platicar, y Salvador a la capilla. El primer recreo de todos los días, de nuevo a la capilla, a orar. Y nosotros a jugar, a hablar y todo eso. Y hasta el segundo y tercer recreo, él lo compartía con los demás. Es decir, nos estaba sin palabras mostrando que si algo él tenía en su corazón era un anhelo, una hambre de buscar a Dios. Y aunque nunca nos lo dijo con palabras, a todos nos lo mostró con su ejemplo. Lo que él contaba del seminario ahí de San Buenaventura, fíjese que yo año y medio

0: Tardé en el seminario y salí, ¿verdad? No, no pude mucho y no me meto a otras cosas, pero el caso es que de alguna forma yo seguí llegando y seguía viendo a Salvador, porque como ustedes han oído, él lo que le apasionaba era la palabra, y así como la leía, así como la meditaba, la predicaba de una forma impresionante. Para mí era de verdad un manjar espiritual, así que yo seguía llegando ahí, seguía. Y fueron dos cosas entonces las que yo noté y en las cuales él me inspiró en ese tiempo, y por supuesto me sigue inspirando hasta el día de hoy. Uno, esa forma de buscar a Dios. Yo lo hago. Yo busco a Dios cada mañana. Me reúno con mi familia todos los jueves desde hace muchos años a buscar a Dios. Lo vi entonces. Y algo más, ¿verdad? La predicación. Mire, yo comencé a predicar desde que me conocí con el Señor, o el Señor me encontró. Pero predicar a ese nivel, no. Nosotros éramos mensajitos, reflexiones. Salva su pasión, su amor, su entrega. Él no me lo ha dicho, pero yo así lo creo. Fue lo que hizo que Dios le despachara con la cuchara grande, un don precioso de predicar la palabra. Y mire, era tal el hambre de decirla, de proclamarla, que gente iba ahí al seminario, querían hablar con él, se formó ese grupo. Y en alguna ocasión nos dio algún retiro de una mañana, lo que podía, porque no le daban permiso. Pero sabe una cosa, el mensaje era precioso. Pero no solo eso, mire qué bonito el libro ahora. No, en ese tiempo, en un mimeógrafo, sacaba sus pláticas, las escribía, y después del retiro nos íbamos nosotros con nuestro folletito, ¿verdad?, con nuestras pláticas. Un hombre de verdad que yo conozco, apasionado por Dios y apasionado por predicar su palabra. ¿Cuánto admiro yo a Sal?
1: Bueno, mira, Arnoldo, como lo ven, es un predicador. Si no le quito el micrófono, ya no sigo con la historia. Pero te voy a llamar de nuevo. No te vayas muy lejos, que te voy a llamar de nuevo. Pues, con esa pasión, yo cada año me daban vacaciones y yo iba a diferentes parroquias franciscanas, sobre todo en El Salvador, y cuando yo llegaba a esas comunidades, seguía predicando. ¿Por qué? Porque ese era un fuego, una pasión. Y una de esas vacaciones yo llegué a un lugar que se llama Usulután en El Salvador, y ahí conocí a un joven que era muy animado, que tocaba la guitarra y cantaba. Ese joven, gracias a Dios, está aquí. Es Amílcar. ¡Venga, Amílcar! ¡Que pase Amílcar! Oye, eras un jovencito, casi un niño. Cuéntales un poquito del trabajo que hacíamos en Usulután, en Santiago de María, en todos esos lugares evangelizando, hermano.
2: Pasa el tiempo. Yo tenía 15 años, y yo conocía, en mi pueblo había un hombre santo, un hombre muy bueno, se llamaba Monseñor Oscar Arnulfo Romero. Cuando yo me convertí, yo me encuentro con Jesucristo y llego a la parroquia. Yo ya tocaba la guitarra y cantaba en el coro. Monseñor me metió al seminario, Monseñor Romero. Yo entré al seminario diocesano. Pero en mi parroquia estaban los franciscanos. Salvador llegó allí a mi parroquia, y eran unas reuniones, yo recuerdo bien que se llenaba, la parroquia se llenaba, la gente no cabía. Y eran, en cada reunión eran montones de personas. A mí me impresionó, porque Salvador predicaba con un poder tremendo. Todos queríamos escucharlo, porque Dios lo usaba de manera fuerte. Cuando Salvador llegó, me pidió que nos camináramos. Yo tocaba la guitarra y él predicaba en la parroquia, y él me invitó a meterme mejor con los franciscanos. Entonces yo no lo dudé, no lo dudé. Me fui, le dije a Monseñor Romero, que ahora es santo, yo no sabía que era santo y nunca me tomé una foto con él, por eso me voy a tomar una foto con él.
0: Por si acaso Amílcar llega a ser santo.
2: Hoy es San Óscar Arnulfo Romero. Y Salvador estaba allí predicando. Yo entré al seminario, estuve 9 años con los franciscanos. Aquí estuve también. Estudié la filosofía, parte de la teología, y de allí me salí. También no aguanté como aquel. Pero aquí estamos. Y algo que me impresiona de Salvador era eso. Era una hambre de Dios, un poder de Dios manifiesto en la persona de él, sobre todo en la predicación, unas predicaciones tremendas. En aquel tiempo no habían muchos predicadores. Salvador nos invitó casi la mayoría de predicadores que estamos, por eso estamos celebrando. Fue allí como animado por el ejemplo de Salvador. Salvador, Dios te bendiga, muchas gracias, porque nos has dado un espacio. Él fue como la punta de lanza en donde los predicadores laicos, nosotros somos laicos, empezamos a hacer así como Salvador hacía. Dios le dio un carisma de predicación tremendo hasta la fecha, y eso ha servido mucho a la Iglesia Católica en todos lados. Gracias, Salvador.
0: Bueno, gracias. Te voy a llamar de nuevo, Mira. Pero tengo que contarles la otra parte de la verdad. Como eran muchos grupos, entonces en esos años yo también entré en crisis vocacional. O sea, no solo ellos se salieron del seminario. Lo voy a resumir. Si a alguno de ustedes le interesa la vida ajena, lean en el libro, aquí les explico. Se lo resumo rápido. Estaba rodeado de mucha gente. Yo tenía muchos grupos, tenía muchísimos, y como ven ustedes, era un montón de muchachas. Y bueno, me enamoré. No, eso fue tremendo para mí. Mira, no los quiero escandalizar. Por eso mi libro tiene todo oscuro. Porque son muchas cosas oscuras. No pueden imaginar, pero una de las jóvenes de la que yo me enamoré quedó embarazada. ¿Y cómo podía yo regresar al seminario? Y regresé al seminario, porque la joven le dije, yo me salgo y nos casamos. Ella dijo, no, tú amas demasiado tu vocación. Esto ha sido una ocasión y no voy a aguantar vivir con un hombre deprimido porque no logró realizar su ideal. Vete al seminario, regresé. Pero ya no podía, no, mi corazón no podía. Me sentí tan mal de haber fallado. De no haberme consagrado a Dios. Que decidí, bueno, me dejé crecer la barba para esconderme porque demasiada gente me conocía. Empecé a trabajar como un vendedor. Llegué a ser un gerente de ventas de la empresa donde trabajaba. Y ahí en empresa me desarrollé mucho y bueno, yo pensé ser un católico como todos. Trabajar, ser un gran siervo trabajando, ir a misa, y dar mi dinero para el seminario. Yo le ayudaba al seminario porque decía, si yo no pude ser sacerdote, que otro sea. Y a propósito, quiero decirles, de todo ese grupo que ustedes vieron que tenemos hábito, solo 4 fueron sacerdotes. La mayoría no salimos. Es que no es fácil. Entonces yo decidí apoyar con dinero, o sea, trabajar y apoyar al seminario para que los jóvenes más valientes que yo siguieran adelante. Y hay que orar por las vocaciones, ¿eh? Y hay que ayudar a los seminarios. Y si los padres de familia que me están oyendo, un hijo le dice, quiero ser sacerdote, díganle, sí, apóyenlo, porque tenemos una escasez de jóvenes que quieran consagrar su vida entera, porque la mayoría, pues nos sentimos atraídos por la vida normal. No digo mala, no, no es malo, casarse no es malo, pero tener hijos tampoco. Pero cuando Dios te llama, es un compromiso para siempre. Y hay que orar por las vocaciones y apoyarlo. Pues, cuando ya estaba en la empresa instalado, me reconoció alguien y me dijo, usted es Fray Salvador, por la voz, porque uno cambia, pero la voz no cambia. Y le dije, no, soy solo el hermano Salvador. Y me comenzaron a invitar a los grupos. Y la persona que más me apoyó cuando yo salí es esa mujer que está en ese póster, en esa foto, Silvia de Jereda. Silvia de Jereda fue del grupo Renacer. Ella me conoció cuando yo era fraile, me llevaba a las reuniones con el padre Atilio, un padre franciscano, y me habló de su grupo, y después me llevaba a predicar a su grupo, y yo decía, me da vergüenza predicar después de lo que ha pasado en mi vida. Pero Silvia me decía, no tenga vergüenza, hermano, tú dedícate a predicar. Pero una de las preocupaciones mías era, ¿cómo voy a dedicarme a predicar si yo ya estaba casado, ya tenía hijos, porque me casé inmediatamente para arreglar mi situación? Si no pude ser un buen sacerdote, voy a ser un buen esposo, porque si no iba a andar con muchas mujeres. No, no, aquí hay que sentar cabeza. Me casé y mi preocupación era esa. No era fácil, pero tomé la decisión. Voy a dejar de predicar y voy a dejar de trabajar y voy a empezar a predicar. Y en ese momento nos volvimos a encontrar con Arnoldo. A ver, Arnoldo, ven, porque tú fuiste bien importante, que Arnoldo siempre andaba por ahí. Este hombre fue muy importante, porque tú me volviste a encontrar ya como gerente de ventas de la empresa, ¿no? Sí. Y tú te enteraste que yo estaba teniendo mucho éxito en eso. Pero cuéntales un poquito, porque este hombre fue como el que me animó a seguir adelante. Pero oigan bien, ¿qué historia?
3: Pues yo de alguna forma, no sé ni cómo, pero ahí nos encontramos, le seguía la pista. Y de pronto supe que Salva había seguido mis pasos. Se había salido del seminario. No sabía yo que era por las mismas razones. Yo ya le estaba imponiendo manos a la cocinera y no para orar.
0: Bueno, deja eso.
3: Bueno, el caso es que yo le sigo la pista y entonces encuentro a otro Salvador, ya no aquel peloncito, sino barbado, muy bien presentable y trabajando en una empresa, Decorometal se llamaba la empresa.
0: Sí, Decorometal S.A.
3: Y entonces comencé y resulta que él daba clínicas de ventas todos los días, es decir, predicaba, solo que sin Biblia. Y entonces yo estaba ahí también a las 8 en punto recibiendo el mensaje y en fin. Pero a Salva le iba muy bien, o sea, Dios lo ha bendecido siempre. Y resulta que sus ventas eran grandes, le vendió al ejército, No sé qué le vendió, pero le vendió por 30,000. En ese tiempo era mucho, demasiado. Y el dueño ya no le quiso pagar todo, sino que le dijo que le iba a pagar por aviones, ¿verdad? Poquito a poco. Y el caso es que Salva se termina disgustando y se va de esa empresa. Pero yo tenía una mi empresa propia. Hacía anillos, pulseras, aretes, collares. Y entonces le digo a Salva, mira, y si hacemos esto. Y me dice él, ¿y qué cuesta eso? Pues mira, le digo, el anillo te cuesta 12 centavos, la pulsera te cuesta 15, los aretes 10. Y le puse unos precios regalados. Y realmente eso era lo que a mí me salía el costo. Eran de cobre, pero niquelados. Y entonces Salva dijo, probemos. Y probó. Y me acuerdo que me dijo, eso es oro. Me dijo, con la casaca de Salva, esto es oro empolvado. Me dijo, mirá, me dijo. Y se unió conmigo, que era lo que yo quería. Yo sabía lo valioso que era ese hombre. Entonces le puse precios de costo. Y comenzamos, y ¿saben una cosa? Ya habíamos avanzado. Salva, con la gracia de Dios, un hombre a donde vamos a niquelar, un ingeniero, hizo amistad con él. Y mire, ya teníamos, porque trabajamos juntos, un baño para niquelar. Ya hacíamos el niquelado nosotros, él nos lo enseñó. Pues por Salva, la cuestión es que mire, ya lo hacíamos nosotros. Me decía Salva, vos ya está al caldo, me decía, cuando ya está hirviendo, y niquelábamos. Y mire, la cosa iba bien. El caso es que Silvia y Maribel, ¿verdad usted?, empezaron sin querer a matar la empresa tan bonita que iba. Pero mire, usted, lo empezaron a invitar, y ese don que no se podía ocultar, ¿verdad? Mire, comenzaron hasta que un día, una mañana, lo recuerdo bien, Salvador me dijo, Arnoldo, renuncio a la empresa. ¿Cómo así vos? Sí, me dijo. Mira, me dijo, el cuarto que usamos para niquelar, seguilo usando. Los dos trabajadores pueden trabajar aquí en mi casa. Pero me dijo, yo renuncio. ¿Pero por qué, Salva? Entonces se metió la mano a la bolsa y sacó 500 quetzales. Y me dijo, Jorge y Maribel me han dado esta ofrenda y me dicen que me la van a dar cada mes. Miren, nosotros más o menos nos ganábamos unos 200 y le dieron 500. Entonces dijo Salva, así que mira, renuncio, pero mira, me dijo, y me dio 150 quetzales. Yo no sé por qué ya no me da, pero me dio 150 quetzales. Y mire, el llamado de Dios comenzó, ¿verdad? Como a los 2 años, ahí ya me jaló también y comencé yo. Pero fue impresionante.
1: Espérate, ya te voy a volver a llamar. Ahora voy a llamar. Oiga, en el grupo Renacer, donde estaba Silvia, llegaba también Maribel Abularach, y a la comunidad en la noche llegaba su esposo. Pero pasó un problema. Que, bueno, ven, Maribel, gracias a Dios que tenemos todavía los testigos aquí, ¿verdad? Mira, ahí estamos ya. Voy a decir eso, Maribel, con tu permiso. A la familia Abularach los tenían amenazados. Ellos no podían ir ya a las reuniones porque estaban amenazados de secuestro. Y yo en el grupo Renacer decía, ¿dónde está esa muchacha tan linda que siempre viene? Preguntaba por Maribel, ya van a ver las fotos cuando Maribel, yo, ahí está, la que está al lado mío, de este lado, mire, ahí está la foto, la que tiene la falda café, esa era Maribel. ¿Te acordás, Maribel? ¡Oh! Y entonces le dije, Maribel, si ustedes ya no pueden ir a la iglesia, voy a ir yo a la casa de ustedes a llevarle la palabra de Dios. Y ahí nació, adivinen quién, la comunidad Emmanuel. Ándale, un poquito. Cuéntales un poquito.
4: Quiero montar.
1: Así está bien.
4: Yo también nací al Señor en la comunidad, en el grupo de oración Renacer, con Silvia Gereda. Y como llegaba Salvador allí a predicar, a darnos formación a las servidoras, él observaba, nos observaba todas y se dio cuenta que yo nunca faltaba y que siempre estaba tomando nota. Entonces, nosotros salimos de viaje por un mes, siempre salíamos de viaje un mes en vacaciones con los niños, y cuando regresamos encontramos mucha violencia, eran los tiempos de mucha violencia, los tiempos de Lucas García, el presidente, que hubo una época de mucha violencia en el país, muchas muertes, y en ese tiempo, sí, nos amenazaron, yo no sabía, pero mi esposo empezó a no querer que saliera mucho, querían ponerme guardaespaldas. Entonces yo le pregunté qué pasaba, y me dijo que le habían mandado una carta. Ustedes recuerdan que esa era la forma en que secuestraban a la gente, y le estaban pidiendo cualquier cantidad de dinero. Pero lo malo fue que le mandaron todo mi itinerario, sabían todo lo que yo hacía, a dónde iba. Menos mal que me portaba bien, porque le dijeron todo lo que yo solía hacer, y a él le dio pena que me fueran a hacer daño a mí o a mis hijos. Así que por una semana, una sola semana, yo no fui a Renacer, y el hermano Salvador se dio cuenta, preguntó por mí. Llegaste a mi casa, recuerdo que te asomaste por la puerta, y como el Abraham con el Señor, cuando yo le conté por qué no había llegado, me dijo, ¿qué harías tú si vienen 50 hombres armados a querer entrar a tu casa? ¿Vas a poder evitarlo? Yo le dije, no creo, 50 no. Y si son 40, y si son 30, hasta que llegaste creo que a uno o dos. Igual le dije, yo no creo, no puedo evitar eso. Entonces me dijo, bueno, la verdad es que no hay forma, el miedo te va a encapsular, te vas a encerrar, te vas a quedar encerrada si no te animas a salir, pero de todas maneras yo voy a venirte a dar una clase bíblica. Y ese mismo día empezamos, pero pasó una mujer, escuchó que, porque él cantaba, él oraba, predicaba y me pedía la ofrenda. No, eso es mentira. Que lo hacía todo. Y esta mujer oyó que estábamos cantando, preguntó, pidió permiso para pasar. Entró ella, a la siguiente semana llevó a su hermana, luego se agregaron mis cuñadas, y así nació la comunidad de Manuel. Bendito sea el Señor, hemos perseverado. Antes íbamos juntos a orar, ¿te acuerdas?
1: Sí, claro.
4: Cuando él no tenía tanto compromiso, cuando no era tan famoso, andábamos orando por enfermos, andábamos, él predicaba y yo recibía la ofrenda. Y lo que él dice, mi esposo quiso que lo apoyáramos. Lo que él no ha contado es que, aunque él estaba muy apretado económicamente en ese momento, el dinero que le dábamos lo usaba para ir a conseguir un predicador. Entonces, cuando yo le conté a mi esposo, me dijo, aumentémosle, y fue a traer a otro. Y así empezó a formar su grupo de predicadores, y no voy a contarle lo que pasó después, porque eso le toca a él. Pero Emanuel tiene, ¿cuántos años de él de estar haciendo este evento, Católicos en la Brecha? 8 años llevamos ya de Católicos en la Brecha. Lo hacíamos con una cena en un hotel, una cena de gala. Pero este año, la verdad que como se puso ya todo muy caro, estábamos buscando un lugar. Cuando Salvador me dijo que quería celebrar sus 50 años, que quería que hiciéramos Católicos en la Brecha de nuevo, empezamos a ver dónde, porque los hoteles estaban muy caro. Y él no quería que fuera una cosa difícil para la gente. Y entonces el Señor nos abrió la oportunidad aquí. Cuando yo le dije que era en Monte San Francisco, bueno, se pueden imaginar lo que para él fue. Así que bendigo al Señor, además de haberlo conocido, haber caminado juntos mucho tiempo, en todo este tiempo, en el servicio al Señor. Él es el fundador de Emanuel, como ustedes ven. Y nosotros, bendito sea el Señor, estamos dando fruto. Para la gloria de Dios, es una comunidad que está dando mucho fruto, mucha bendición, y que el Señor te bendiga siempre y te siga usando con tanto.
1: Amén, amén. Otra predicadora, hay que quitarle el micrófono. Gracias, Maribel. Miren, en la comunidad Renacer y en la comunidad de Emanuel me dijeron: hermano, nosotros te vamos a apoyar. Y entonces dije: bueno, ya, dejemos los trabajos, dejemos las artesanías, dejemos las pulseras, dejemos todo eso, vamos a dedicarnos a predicar y a buscar otros, porque yo siempre quise que no fuera solo un predicador, sino un equipo de predicadores. Y llamé a Arnoldo, obviamente, que era mi compañero de aventura. Llamé a Romeo Ortiz, después llegaron otros. Me llevé a Milcar también para ese grupo. Y fundamos lo que se llama el Ministerio Trigo. El Ministerio Trigo en Guatemala. Bueno, pero quiero decirles que en esta fotografía yo estoy con una maleta, porque me invitaron a predicar a España y yo no tenía maletas. Y el grupo Emmanuel me dijeron: nosotros te regalamos la maleta para que vayas. La primera maleta de predicador que tuve me la regaló el grupo Emmanuel. Yo no sé por qué no me han regalado otra, pero esa es la primera vez. Ahí estoy, despidiéndome del grupo para irme a predicar a España, y ya había dejado un grupo de predicadores para que ellos atendieran todas las invitaciones. De los primeros predicadores, además de Arnoldo y de Romeo, fue el hermano Pedro Guzmán. Aquí está Pedrito, que pase Pedrito, vamos a ver. Ahí está todo el equipo. Ahí está Pedro, Amílcar, Ricardo, ahí está Juan Ramón, ahí está Eulogio, todo el equipo. Bueno, Fermín Mendoza. A ver, Pedrito, cuéntales esa aventura cuando empezamos el Ministerio Trigo.
5: Bueno, en ese tiempo ya se había abierto una comunidad esquipulita. Ahí estaba Monseñor Efraín Hernández, que siempre se le llamó el abuelito de trigo, porque él abrió puertas y mucha gente iba a esquipulitas, autobuses de la Betania, de la zona 3, de la Nueva Montserrat. Y como iba mucha gente, se empezaron a abrir más bien grupos en la parroquia de esta gente. Y así brotaron otras comunidades, de las que recuerdo: Santísima Trinidad, zona 3, Nueva Montserrat, Betania, Santa Catarina Pinula. Bueno, ya habían varias comunidades. Y en ese momento, cuando Salvador tiene que ir a España, ¿y quién se va a quedar predicando en esas comunidades? Y ahí es donde Salvador invita a varios hermanos que ya acaba de mencionar. Yo a Salvador lo conocí en el grupo de jóvenes a donde yo iba. Acaba de ser eso. Todavía era fraile, lo acompañaba Romeo Ortiz. Ya después lo conocí como laico. En ese entonces fueron invitados Miguel Rojas y Miguelito Rojas, Arnoldo, Edgar Palacios, Gustavo
6: Zamora.
5: Zamora, Romeo Ortiz, que ya mencioné, y el último de ese grupo fui yo, que me tocó predicar en un evento. Me escucharon y me invitaron. Se reunían en la casa del hermano Salvador, y ese fue el primer grupo de predicadores, y así nació Trigo. Ya había varias comunidades alrededor de Trigo, a eso se le llamó comunidades bíblicas católicas parroquiales, titulón, ¿ya? Las comunidades bíblicas católicas parroquiales, apoyo parroquial, y un proyecto que se llamó Un Millón para Cristo. Ya no era solo aquí en la capital, sino en varios lugares de Guatemala que habían comunidades. Pero vuelvo al punto, ¿quiénes iban a estar predicando? Porque el hermano Salvador no se iba una semana, si no recuerdo mal fueron 2 meses, ¿ya? Y ahí aparecimos entonces nosotros predicando, y así es como nació TRI, Ministerio de la Palabra. Ese fue el primer equipo de predicadores, y luego fueron llegando otros hermanos, los que aparecían por ahí en la foto, ¿ya? Y así fue como empezó esta obra, que hasta la fecha se mantiene, gracias a Dios, el Ministerio Trigo. Yo le doy gracias a Dios, porque Trigo para mí significó la oportunidad de predicar, de servir al Señor. Y junto con estos hermanos, yo cuando estaba con todos estos hermanos, me sentía el Benjamín. Mejor si iban a predicar ellos, ¿va? Yo si zafaba bulto, mejor. Buenos predicadores, ¿ya? Buenos predicadores. Así que ese fue el inicio de Trigo, y para mí ha sido también una bendición compartir con Salvador todos estos años.
1: Gracias, Pedrito. ¡Qué hermoso! Mira, eran muchas comunidades, y entonces yo dije, tiene que formarse muchos predicadores. Comenzamos con la primera escuela de predicadores, que más tarde se convirtió en un manual de predicadores, y ese libro que lo fui a dar a México, a Pepe Prado, y él también lo transmitió, se ha vuelto el manual de los predicadores. Eso fue algo verdaderamente grande, pero el Señor permitió que yo pasara a la radio y a la televisión de Guatemala. No sé cuántos de ustedes veían el programa Trigo para la Buena Siembra en televisión, levanten la mano. Eso era Canal 11, Guatemala, los sábados, era cadena nacional, hermano, todo mundo viendo Canal 11, Salvador Gómez, Trigo para la Buena Siembra. Fue algo que despertó una evangelización tan grande, y tuve problemas al comienzo porque muchos pensaban que yo no era católico, porque imagínense ustedes un hombre con saco, corbata y una Biblia en la mano predicando en la televisión. No habían predicadores así, solo sacerdotes. Entonces yo tuve que abrirme camino. El padre Juan Pablo Daly, que fue mi sacerdote y asesor, estuvo siempre ahí con su cuellito y me decía, yo siempre voy a estar aquí sentado para que vean que hay un sacerdote, qué hombre más humilde. Se sentaba ahí, era un americano, un estadounidense, se sentaba para que la gente no tuviera miedo, me escuchaban. Y yo decía, bueno, hay que seguir evangelizando. Y en ese tiempo, a la gente que querían saber dónde estábamos y que querían oración, el hermano Otto Ramírez, que era dueño de Técnicas Hidráulicas, donde estuvo nuestra primera oficina de Trigo, nos prestó su aparato que tenía telefónico, había un número de teléfono PBX y tenía 8 líneas. Y yo decía, oye, a la gente que quiera oración, que llamen a este teléfono. Y entonces apareció el hermano Hugo Recinos, que está aquí también con nosotros. Que pase Hugo Recinos, que pase Hugo. Que voy a darles, con el permiso de él, un testimonio. Él estaba superando en ese momento un dolor muy grande, era la muerte de su hijito. Y yo le dije, bueno, hermano Hugo, no nos vamos a quedar ahí llorando. Dios te ha logrado ayudar a superar ese dolor y ahora ustedes van a ayudar a otros. Y él se encargó de coordinar al grupo que respondía a las llamadas y oraba por la gente. Cuéntales un poquito, hermano Hugo, poquito, porque vos sos otro predicador, este hombre.
6: Gloria al Señor. Es increíble cómo en un ratito puede regresar uno tantos años atrás y que se le vuelve a remover aquellas situaciones tan especiales que el Señor ha permitido en la vida de cada uno. De diferentes formas nos llama el Señor, ya dijo Salvador, a través de la muerte de mi hijo, en una prédica que estaba Salvador en el grupo Renacer. A mí me llevaron forzado al grupo porque no me gustaban. Y al terminar nos presentaron y entonces, vos sos Hugo Recino, sí, Salvo, bueno. La cosa es que me dijo, me gustaría que trabajaras conmigo. Y había que atender el teléfono, me dijo, ya viviste una experiencia, ahora que has sentido el consuelo del Señor en tu vida, estás capacitado para poder consolar a otros, así que tú puedes sentarte a contestar las llamadas telefónicas. Era increíble la cantidad de llamadas que llegaban y la cantidad de problemas que le exponen a uno a través del teléfono. Gente que a la larga cree uno que necesitan que uno les diga algo, lo que necesitan es que uno les escuche. Bueno, así fue como me inicié en el ministerio, gracias a Dios, contestando y ya con la experiencia ayudando a los demás, porque algunos estaban ahogando en una gotita de agua. Comparado con lo que a nosotros nos había pasado de la muerte de mi hijo de apenas 10 años, el hijo mayor, que creo que como madres y padres de familia se les ha de erizar de pensar que les pueda ocurrir algo similar. Entonces ya con esa experiencia, pues también trataba la forma de ubicarlos, de que todo se puede en Cristo que nos fortalece. Y ahí estamos adelante y ahora pues gozándome con los 50 años, soy el más joven del grupo, como lo pueden apreciar.
1: Pero Hugo después se convirtió en mi chofer. Con él íbamos a las misiones y nos llevaba porque él conocía más. Él trabajaba también en una gasolinera y entonces tenía más experiencia. Y Hugo y Ricardo Echeverría se convirtieron en mis compañeros por muchos años. Y cuando ya empezamos a viajar, yo necesitaba que fueran también ellos a grabar, a reproducir los cassettes. Fue un trabajo grande que se hizo y el hermano Hugo estuvo al comienzo. Y me alegro mucho de verlo, como dice él, todavía joven, a pesar de que es mucho mayor que yo, pero sigue todavía ahí.
6: Fueron 33 años de andar con Salvador de arriba para abajo. Dios es lindo. Unas experiencias bellísimas, bellísimas. Yo no me lo hubiera imaginado, como él tampoco. Lo que ha pasado en nuestra vida ha sido un privilegio, pero no exclusividad. También los involucra a ustedes para que pueda ocurrir grandes cosas en sus vidas. Yo sigo de veras, ahora que ya no estoy en el ministerio. Bueno, ahora tengo otro ministerio. Ahora soy amo de casa. Sí, tengo a mi esposa enferma y me toca, bueno, cumplir y dedicarme a ella. Pero no dejo, cuando estoy viendo el programa de Salvador, de suspirar, añorar aquella época, aquello de regresar de viaje, arreglar maletas, volver a salir, llevar esto y el otro. Es un corre y corre tan edificante tan edificante, porque sales de las cosas del Señor y sigues de las cosas del Señor y vuelves a las cosas del Señor. Y bueno, eso nos dio mucha identificación con Salvador, y alabo y bendigo al Señor y espero...
7: Lo que quiero es que dispongamos nuestro corazón para que Dios nos hable. Porque uno de los grandes problemas que tenemos es que escuchamos muchas predicaciones, pero pareciera que ninguna de esas predicaciones es para nosotros. Y por eso, cuando escuchamos una predicación que nos gusta, pensamos en otras personas, pero nunca pensamos en nosotros mismos. Y pareciera que los que necesitan son los otros y no yo. Para que me entiendan, les voy a contar una historia. En alguna parte del mundo, los animales organizaban una fiesta todos los fines de semana. Pero entre todos los animales había uno que siempre entraba de colado. No era invitado, no cooperaba, pero era el primero que estaba en la fiesta. Así que los animales dijeron: ya basta. Nunca más vamos a invitar al colado. El colado era el sapo. Así que próximo fin de semana hacemos una mega fiesta, y pobre de aquel que le diga al sapo que habrá fiesta, y pobre de aquel que le diga dónde. Y cierto, llegó el fin de semana y el sapo huelía a fiesta, pero dijo: qué raro que ahora no me invitaron. El sapo dijo: se me hace que quieren hacer una fiesta sin mí. Así que por la tarde sacó su silla y se sentó a la orilla de la carretera para ver quién pasaba por ahí. Y de pronto pasó el perrito corriendo porque se le había hecho tarde. Y el sapo le dijo: oye, perrito, detente, ¿a dónde vas? Y el perrito dijo: voy a ver a un vecino que está aquí adelantito. Y el sapo dijo: va a una fiesta, pero no me quieren invitar. Así que el sapo siguió al perro de lejos. Y donde el perro se metió el sapo. Y cierto, ahí estaba la mega fiestota. Y en cuanto el sapo entró, lo primero que fue a buscar fue la olla de la comida. Se sirvió y comió hasta morir. Y luego, cuando empezó la música, el sapo fue el primero que se puso a bailar. Y los animales, otra vez el colado. Pero uno dijo: no, ya basta. Al sapo le vamos a dar un escarmiento. Así que uno de los animales pidió el micrófono y dijo: oye tú, colado, qué desagradable es tu presencia. No cooperas, pero ya comiste, y eres el primero que se puso a bailar. Te queremos decir que tu presencia no es agradable para ninguno de nosotros. Y el sapo, bailando, gritaba: sí, qué desagradables son los colados. Hasta que se cansaron y dijeron: el sapo no entiende. Así que vamos a dejar de lanzarle indirectas y le vamos a lanzar puras directas. Así que tomó otro animal el micrófono y le dijo: mira tú, colado, no te hagas el sordo, que a ti te estamos hablando. Y para que sepas que a ti te estamos hablando, voy a dar características de cómo eres. Para empezar, eres de color verde y tienes la piel granuda. Y aparte tienes la bocota muy grande. Entonces sí se paró el sapo un rato y dijo: a ver, tranquilos. Está bien que el cocodrilo no les caiga bien, pero no sean groseros con él. Trátenlo con cuidado. O sea que el pobre sapo nunca entendió que a él estaban hablando. Espero que nadie haya venido esta noche con complejos de sapo. ¡Uy, eso estaba buenísimo para mi suegra! Lástima que no vino. ¡Sapo! ¡Esto está bueno para mi mujer o mi marido que me está escuchando! ¡Sapo! Primero, dejemos que Dios nos hable a nosotros. Y cuando la palabra de Dios tiene efecto en nuestra vida, tendrá efecto en el resto de nuestra familia. De lo que quiero hablar es de algo de lo que nosotros vivimos quejándonos. Yo le hago una pregunta: ¿qué desea usted para Guatemala? No, yo quisiera que en Guatemala haya paz, que haya seguridad, que se acaben las guerras, que no haya robo. Y empezamos a desear tantas cosas para Guatemala. Pero yo le hago una pregunta: ¿cómo vamos a lograr construir una nueva Guatemala? No con políticos nuevos. Y perdónenme, pero aquí en Guatemala acaban de pasar las elecciones. Cambiamos de candidatos, pero son los mismos ladrones de toda la vida. Y por eso a mí me duele cuando entre católicos a veces nos peleamos por políticos. Es que este es el bueno, este es el bueno. Toda la vida andamos creyendo que hay un bueno. ¿Bueno para qué? Bueno para robar. Y por eso muchos hemos esperado que el cambio lo hagan los políticos. Yo no vengo a hablar de los políticos. Lo que sí yo vengo a decirles es que el cambio que esperamos lo vamos a construir nosotros. Porque mire, los males de los que nos quejamos del país son los males de nuestra familia. Cuando vemos la noticia, a mí me da miedo comprar el diario de Guatemala. Antes me gustaba comprarlo porque trae unos chistes como a la mitad. Ahora leo el diario de Guatemala, pura muerte. Y como yo viajo mucho por Guatemala, prefiero no saber dónde está peligroso y así paso sin miedo. Un día fuimos a predicar hasta el departamento de Jalapa, me llevé a mi cuñado y le dije: oye, por acá está cerca el agua Matitlán. Yo he visto el agua Matitlán solo en los libros, aprovechemos a pasar por acá y que nos metemos al agua Matitlán. Y nos encontramos primero una patrulla que nos dijo: ¿qué están haciendo aquí? No, pues queremos conocer el lago. Mire, lo mejor que pueden hacer es irse de aquí. Aquí van a salir sin dinero. Y como mi cuñado llevaba una Tacoma, dijo: ¡ay, esas Tacomas aquí vuelan! Así que váyanse de aquí porque van a salir sin zapatos. Y luego nos dijo: miren, solo les voy a decir en qué zona de Guatemala están. Sacó el diario y nos dijo: lea la página número 8. Y decía que en esa zona mueren más de 10 personas cada día. ¡Santo Dios! Salimos corriendo. Y queremos que en nuestro país haya seguridad, que se acabe la violencia. Y a veces hasta tenemos caras para hacer marchas, bloquear carreteras, exigiendo paz. Pero me hago una pregunta: ¿y hay paz en nuestra casa? Fíjense, ¿dónde empieza la violencia? En nuestra casa. Vivimos quejándonos de que en el país hay mucha violencia, y el primer violento en la casa es el hombre, que grita, que golpea. Y una que otra señora media atarantada también es violenta. Porque, ojo con esto, no solamente hay hombres malos, también hay mujeres que le pegan a su marido. Aunque usted no lo crea, lo hay. Yo me he encontrado con hombres que llegan aruñados. Y cuando le pregunto: ¿qué te pasó? Mi mujer. Y yo digo: vivimos peleando en nuestra casa, ¿y con qué cara exigimos paz en el país? Es que los políticos son ladrones. ¿Y no también el hombre se roba el dinero que tiene que ser para la comida de sus hijos? que el hombre gana no le pertenece al hombre, le pertenece a la familia. Los casados por la iglesia, acuérdense cuando nos casamos, le dimos las famosas arras a nuestra esposa, ¿sí o no? ¿Sí? Y ahora le hago una pregunta, ¿y todavía le da usted su dinero a su mujer? La mujer vive mendigando dinero. El hombre malgasta su dinero con sus amigotes. Para invitar a tomar trago a sus amigos es bueno. Para gastar dinero con otras mujeres es buenísimo. Pero a su mujer ni chanclas le compra. Y luego decimos, los políticos son ladrones y corruptos. ¿Y no nosotros somos los primeros corruptos? Miren, hay un texto que me da miedo escucharlo en el libro de Eclesiástico. Dice, aquel que le quita su pan al pobre es un asesino. El papá que malgasta su dinero en cosas que no benefician a la familia y no lleva pan a su casa es un asesino. Y es un asesino de sus propios hijos. Y por eso yo digo, seamos conscientes de que todo eso que pedimos para Guatemala lo empecemos a construir en nuestra casa. Allá en Comalapa, que se puso buena la guerra en el 24 de mayo, que balazos por aquí, por allá, todos bien asustados. Y yo les dije a mi comunidad, ¿de qué se asustan? ¡Ay, es que ya no hay paz! Y les pregunto, y antes de que empezara la guerra aquí en Comalapa, ¿acaso ustedes vivían en paz en su casa? ¿No solo peleándose estaban, pues? ¡Ay, pero pobrecita, la gente que deja su casa por la violencia! ¿Y cuántos hombres corren a su mujer de noche cuando llegan bolos a la casa? ¿Y cómo no les da lástima que la mujer sale corriendo de su casa? ¿Cuántos hijos se corren de sus papás porque los papás llegan borrachos? ¿Y cómo ahí no le da lástima? Somos tan sinvergüenzas que somos buenos para exigir que el país cambie, pero nosotros no queremos cambiar. Y por eso, un día un político que estaba haciendo campaña dijo, a ver, levante la mano el que quiera que Guatemala sea diferente. Todos levantaron las dos manos. Levanten la mano los que quieren que en Guatemala haya paz, las dos manos. Entonces el político dijo, ahora viene la pregunta más importante, ¿quién de ustedes quiere ser el primero en cambiar? Ahí sí escondieron las manos, porque todos queremos que Guatemala cambie, pero nadie quiere iniciar el cambio. El país va a cambiar cuando yo cambie. Y cuando yo cambie, podré cambiar a mi familia. Y cuando mi familia cambie, cambiará mi barrio. Cuando cambie mi barrio, cambiará mi municipio. Cuando cambie mi municipio, mi departamento, mi país, mi continente y mi planeta. Pero el cambio lo inicio yo. Porque acuérdense de esto. Voy a hablar de México porque no conozco las estadísticas de Guatemala. En México somos más de 135 millones de habitantes. Y yo me hago una pregunta, ¿cómo el pobre presidente de la República podrá poner orden a 135 millones de habitantes si nosotros cinco somos en la casa y vivimos peleando? Cuatro viven en su casita y no los puede gobernar. ¿Y cómo quiere que el presidente gobierne a 135 millones de personas? ¿Verdad que no tiene sentido? Por eso, mire, dejemos de alimentar el bolsillo de aquellos que solo van a robar y dejemos de andarnos peleando por política. Y aprendamos que el cambio lo vamos a hacer nosotros. Y si nosotros no empezamos el cambio, nos vamos a morir deseando que el país sea diferente. Mi papá dice una cosa que me encanta. Mi papá dice, es imposible construir un México nuevo si primero no creamos personas nuevas. ¿Cómo se puede construir un país nuevo si seguimos siendo las mismas personas de toda la vida? Por eso, los que somos cristianos,

lo importante que es cambiar la familia, les voy a contar otra historia. Había un papá que tenía un hijo inquieto. El hijo solo jugando en la calle quería estar. No volteé a ver a su hijo. Y un día el hijo fue a pedirle permiso a su papá y le dijo: papá, ¿puedo ir a la calle? Y el papá dijo: hoy no vas, hoy te me quedas aquí. A los 5 minutos llegó el niño otra vez: papá, ¿puedo ir a la calle? Que no vas a salir hoy. Pero ahí estaba moleste y moleste el hijo, hasta que el papá dijo: tengo que hacer algo para que deje de molestar. Así que el papá fue corriendo a un libro y le arrancó una hoja. Esa hoja que el papá arrancó tenía una fotografía del planeta Tierra. El papá fue y buscó una tijera y la hizo pedacitos, pedacitos, pedacitos. Y luego le entregó al niño el puñito de pedacitos. Y le dijo: mira, cuando tú termines de ordenar el planeta Tierra, puedes salir a la calle. Se sentó frente a la televisión pensando que el chamaco nunca iba a poder arreglar de vuelta la fotografía del planeta Tierra. A los 10 minutos llegó corriendo el chamaco y dijo: papá, ¿ya puedo salir a la calle? Y el papá le dijo: hasta que me ordenes el planeta Tierra. Y el chamaquito: mira, papá, había ordenado totalmente el planeta Tierra. Y el papá, sorprendido, dijo: ¿cómo le hiciste? Si tú no conoces cómo es el planeta Tierra, nunca has tomado clases de geografía. Y el niño dijo: ay, papá, fue bien facilito. Tú vistes un lado de la hoja, y del lado que tú vistes, vistes la fotografía del planeta Tierra, pero no vistes el otro lado. En el otro lado estaba la fotografía de una familia. Yo solo ordené la familia, puse la cabecita, los bracitos, los piecitos, y cuando ordené la familia, le di vuelta a la hoja y ya se había ordenado el mundo. Eso es lo que yo quiero que entiendan, que el mundo lo vamos a ordenar cuando ordenemos nuestra familia. Y por eso el primero que tiene que cambiar es el hombre. Perdóneme lo que les voy a decir a los hombres, pero cuando una familia se echa a perder, cuando unos hijos se echan a perder, el principal culpable es el hombre. ¿Por qué razón? Porque me dijo un señor un día que dije esto: cállese. ¿Por qué? Si usted dice eso, mi mujer se la va a pasar reclamándome toda la noche. Es que tiene razón. Escuchen por qué el hombre es el primero que debería cambiar. Efesios capítulo 5, versículo 23. Dice así: el hombre es cabeza de la mujer, como Cristo es cabeza de la iglesia. ¿Quién es la cabeza de la familia? El hombre. Y cuando algo se echa a perder, se empieza a echar a perder por la cabeza. Por eso hay un dicho japonés que dice: el pez se pudre por la cabeza. Y mire, si hoy tenemos familias que no funcionan, es porque tenemos hombres que han dejado de ser cabeza. Y el hombre dejó de ser cabeza, se ha convertido en la cola de su mujer. Y si no me creen, les voy a poner un solo ejemplo que va a servir como radiografía. ¿Quién da la cara por los hijos en la escuela? ¿El hombre o la mujer? La mujer. El hombre que deja que su mujer dé la cara por los hijos en la escuela ha dejado de ser cabeza y ha pasado a ser la cola. Ay, pero ¿cómo puedo yo ir a la escuela si yo trabajo y vengo cansado? Y yo pregunto: ¿y qué, su mujer no trabaja? ¿Quién se levanta primero en una casa?

La mujer. ¿Quién se acuesta por último? ¿Quién trabaja más entonces? La mujer. ¿Y por qué entonces dejamos de dar la cara por nuestros hijos solo porque dice que estamos cansados? Cuando en una casa la mujer busca más a Dios que el hombre ya dejó de ser cabeza y se ha convertido en la cola. Cuando en la casa la mujer ora más que el hombre ha dejado de ser cabeza. Cuando la mujer sirve en la iglesia, pero el hombre no hace nada, ese pobre ya dejó de ser cabeza desde hace mucho tiempo. Y por eso, hoy es un buen día para que los hombres pensemos, ¿qué estamos haciendo nosotros para dirigir nuestra familia? Porque mire, solo basta que usted vea un chucho. ¿Qué va adelante, la cola o la cabeza? La cabeza. Y por donde va la cabeza, va la cola. Y por donde va el papá, va la familia. Y por eso, hágase una pregunta: ¿por qué camino estoy conduciendo a mi familia? ¿Por qué camino estoy conduciendo a mis hijos? Y mire, muchos de nosotros no hemos entendido que nuestro estilo de vida le marca el camino a nuestros hijos. Por ejemplo, aquel que le gusta andar de Juan Camaney, porque tengo viejas de a montón, y se cree bien hombre, pero ¿sabe qué le va a pasar? Que un día sus hijas van a ser utilizadas como él utiliza a las mujeres. Y luego, ¿con qué cara le va a decir a su hija, no te dejes utilizar? Si la hija creció viendo cómo el papá utilizaba a las mujeres como objeto. ¿Con qué cara le puede decir después al yerno, tienes que serle fiel a mi hija? Si todos saben que él es un sinvergüenza. ¿Con qué cara? Los que maltratan a su mujer, ¿con qué cara van a pedir que traten bien a su hija si él es el primero que maltrata? Yo hablé con una chica apenas. La chica joven, 25 años y muy bonita, casada con un viejo de 50 años. Pero mire, la pobre mujer golpeada, con el ojo morado, la espalda morada, todos los días el hombre le pega. Yo le dije, ¿por qué aguantas? Eres joven, te puedes conseguir un hombre bueno. Y me dijo, no puedo dejar, no lo puedo dejar. Hasta coraje me daba. Porque yo le decía, piensa en un plan B. No me hable de plan B, porque yo no lo pienso dejar. Y hablé con el padre que me pidió que yo hablara con la chica. Le dije, padre, no se puede. No quiere, no entiende. Y el padre me dijo, déjela, pues que la lleve. Quien se la pueda llevar. Pero después dije, esta chica ha de tener una historia que no he escuchado. Así que la llamé de nuevo y llegó. Y le dije, cuéntame sobre tu infancia. Cuéntame sobre tu familia. Cuéntame sobre tu papá. Y me dijo, mire, mi papá era un mujeriego. Le pasaban mujeres adelante de mí. Llegaba a la casa a golpear a mi mamá. La encerraba en el baño y toma, puñete. Mi mamá salía gateando, sangrando de la casa, a pedir ayuda que la lleven al hospital. Así crecí yo, viendo cómo mi papá le era infiel a mi mamá y la golpeaba. Ahí entendí por qué ella tenía ese estilo de vida. Porque uno se vuelve adicto a la violencia. Uno se vuelve adicto al estilo de vida que ha tenido en su infancia. Y por eso, lo que nuestros hijos ven de nosotros es lo que nuestros hijos serán en el futuro. Y por eso a mí me asusta ser papá.
Yo disfruto ser papá. En el pasado yo tenía ganas de ser cura. Me metí al seminario, después me salí. Y cuando me salí dije, creo que cometí un error. Yo tenía vocación para ser cura. Pero ahora que soy papá, dije, no, esta etapa de mi vida no la cambiaría por nada. Fue mejor que me haya salido. Yo disfruto ser papá, me gusta ser papá, pero también me asusta ser papá. Porque yo soy la cabeza de mi familia. Y si yo me echo a perder, mi familia se echará a perder. Y cuando mis hijos estén corrompidos, el único culpable seré yo. Mire, ¿cuántos hombres han dejado de ser cabeza? Y cuando el hombre deja de ser cabeza, la mujer intenta llenar el vacío. Y cuando la mujer intenta llenar el vacío, la mujer deja otro vacío que le corresponde cubrir a ella. Porque la misión que Dios le dio a la mujer no es ser cabeza. La misión de la mujer es dar amor, dar calor a la familia. Por eso, el lugar donde vive una familia se llama hogar. La palabra hogar viene de la palabra hoguera. ¿Qué es una hoguera? En términos tacanecos, una hoguera es un fogón. Yo estos días que he estado aquí, que hace mucho frío, yo contra el fuego estoy comiendo. Eso es una hoguera, lo que calienta a los miembros de la casa. La casa nuestra tiene que ser una hoguera, donde todos encontremos el calor que necesitamos. Pero cuando la mujer intenta llenar el vacío que dejó su marido, deja de haber calor en la casa. Y para que me entiendan, les voy a poner un ejemplo que me van a entender facilito. Ustedes han criado gallinas, ¿verdad? Sí, yo soy experto criando gallinas. Cuando era niño, una tía me regaló un pollito. De ese pollito multipliqué gallinas y llegué a tener 500 gallinas. Y yo aprendí que para crear nuevas gallinas hay que poner los huevos debajo de una gallina para que las caliente, ¿sí o no? A los 20 días empieza a sonar el cascarón por la noche. Y luego el pío pío y sale el pollito. Pero yo les hago una pregunta, ¿qué pasa con un huevo de gallina que queda muy en la orilla y no recibe el calor que necesitaba? ¿Qué pasa con ese huevo? Se echa a perder. ¿Cómo le llaman ustedes a esos huevos echados a perder? Huevos güeros. ¿Sabe por qué tenemos muchos hijos güeros en la sociedad? Porque no recibieron el suficiente calor en su casa. ¿Y por qué no recibieron el suficiente calor en su casa? Porque el papá no supo ser cabeza. Y como el papá no supo ser cabeza, la mamá gallina, con tal de que a los hijos no les faltara nada, dejó un vacío en su casa. Ahora que el presidente de El Salvador se puso a meter a la cárcel a todos los pandilleros, yo leí una noticia que me dolió. Una señora ya adulta, como de 60 años, llorando afuera de una cárcel. Llegó un reportero y la entrevistó. Y la señora solo dijo, esto me duele. Esto me está matando. Mi hijo preso, mi único hijo. Me duele. Mi hijo no era malo. Mi hijo era bueno, pero se echó a perder. Porque mi marido no respondió como hombre. Yo tenía que lavar ropa ajena. Yo tenía que salir a trabajar. Dejaba a mi hijo solo. Y cuando mi hijo se quedó solo en la casa, salió a la calle. Y en la calle se encontró a los pandilleros. Y me lo echaron a perder. Y por eso la señora dice, si yo no hubiera dejado a mi hijo solo, mi hijo no se hubiera echado a perder.
se engüeró su hijo, porque no recibió el suficiente calor. Y por eso, escúcheme una cosa que les voy a decir a los hombres y se van a asustar. Muchos hombres, por andar de vagos, se les acumula el trabajo. Y cuando ya tienen mucho trabajo, llevan a la mujer a sembrar milpa. La llevan a raspar milpa, hasta acarrear leña la llevan los sinvergüenzas. Eso no le corresponde a la mujer. Sembrar milpa, acarrear leña, limpiar la milpa, no es trabajo de la mujer. Eso es responsabilidad de aquel que es cabeza. Porque cuando usted saca a la mujer de la casa para darle trabajos que no le corresponden, usted está quitándole el calor a los hijos, que después afectarán su desarrollo integral. Por eso, cuando a un hombre se le acumula el trabajo, échele ganas, levántese más temprano, acuéstese más tarde, y si un día lleva a trabajar a su mujer, sea agradecido con ella. Y dígale, mira, esto no te toca a ti, esto me toca a mí, pero por menso se me ha acumulado el trabajo, y hoy te pido de favor que me ayude. Hablar con los hijos también. Perdónenme que les robe a su mamá un tiempo. Perdónenme que cuando ustedes regresan de la escuela, su mamá no está en la casa porque está trabajando conmigo. Eso no debería ser así, pero por esta vez va a ser así porque se me acumuló el trabajo. Y cuando regrese a la casa, ayude a la mujer a cocinar. Ah, porque mire, el hombre es tan sinvergüenza que quiere que la mujer le ayude en el campo, pero él ayuda en la casa. Levante la mano la mujer, que el hombre le ayuda a lavar la ropa. Una, dos, tres, y las que no levantaron la mano son viudas. Miren, hay cosas en la casa que nosotros debemos compartir. Tristemente nos han creado bien machistas y creemos que si lavamos ropa vamos a dejar de ser hombres. Ay, si lava su plato va a dejar de ser hombre. Allá en Tuxtla había un padrecito que se llamaba Severito. El padre Severito era bien bravo y usaba puras malas palabras porque era de Jalisco. Hombre, los de Jalisco, puras cosas bien groseras dicen, pero es su manera de hablar. Pero un día el padre Severito se paró así bien firme y dijo: ah, con que les da miedo lavar su ropa porque creen que van a dejar de ser hombres. ¿Qué se me hace que ustedes no están convencidos de que son hombres? Porque si ustedes estuvieran seguros de ser hombres, no tendrían problema con lavar su ropa porque no van a perder su hombría. Y muchas veces nosotros no vemos lo que la mujer pasa en la casa, y la mujer vive tan preocupada que no tiene tiempo para atender a sus hijos, y el hijo va creciendo sin el calor que necesita. Yo por eso en mi casa en Comalapa el agua llega una vez a la semana. Yo ya sé qué día llega el agua. Y una tarde antes, y estoy en la casa, le digo a mi esposa: ¿qué si lavamos ahorita? Y lavamos entre dos. Y si ella tiene mucho que hacer, y yo me lavo la ropa, y no pasa nada. Y muchos dicen: ay, hermano, ¿y por qué no compra mejor una su lavadora? ¿Flojo o qué? Yo fui a una parroquia donde todos los misioneros que llegaban antes les lavaban su ropa. A los cantantes que llegaban les lavaban su ropa. Y por eso el padre ya tenía ahí alguien que le lavaba la ropa a los predicadores y a los cantantes. Y llegué yo y la señora: ¿me da su ropa? No, yo lo voy a lavar. Allá está no, yo lo voy a lavar a mano. Desde ahí el padre quitó a la señora que lava la ropa.
y todos los demás cantantes y predicadores me reclamaron y me dijeron: por tu culpa ya no nos lavan la ropa, porque tú viniste a lavarte tu propia ropa, y ahora ni lavadora tiene el Padre, porque tú vienes y lavas a mano. Pero es que eso es parte de la vida, que nosotros cuando nos casamos prometimos ayudarnos en las buenas y en las malas. Yo les hago una pregunta a los hombres: ¿alguna vez usted le ha cocinado a su mujer? ¿Qué tipo de cabeza es ese que no ayuda a su mujer? ¿Cuándo el hombre le ha dicho a su mujer: mira, hoy no cocines, hoy voy a cocinar yo? A veces le digo a mi esposa: yo te puedo cocinar algo, pero solo prométeme una cosa, que lo que sea te lo vas a comer. Si sale quemado, te lo vas a comer. Ya dice: no, mejor lo cocino yo. Pero si no puede comer lo que yo cocino, al menos busco un espacio para decirle: hoy no cocinas, vamos a buscar algo de comer afuera. Y busca tú qué quieres comer. El hombre empieza a ser cabeza cuando se preocupa y voltea a ver a su mujer. ¿Cuántas mujeres lloran en silencio? Como si no tuvieran marido. ¿Cuántas mujeres andan pidiendo dinero prestado? Como si fueran viudas. Por eso, nuestras familias se echan a perder. Porque los primeros corrompidos somos nosotros los hombres. Y por eso tenemos que romper con nuestro machismo. Y vamos a crear una generación diferente. Miren, a mí me molesta la forma en que nos han creado. Escuche y piense si tengo razón o no. Desde que nuestros hijos son pequeñitos, empezamos a ser injustos. Al hombre le compramos carritos de juguete, caballitos de juguete, aviones de juguete. Al hombre lo estamos preparando para que disfrute la vida. A las mujercitas, lo primero que le compramos es una escobita chiquita, trastecitos, muñecas. Pareciera que la mujer solo sirve para barrer la casa, para tener hijos y para hacer de comer. Así creamos a nuestros hijos. Yo quiero acabar con eso. Yo ahora tengo una hija y un hijo, y ya viene otra hija en camino. Serán dos niñas y un niño. Pero lo que yo estoy haciendo es que compro escobitas para la niña y para el niño. Si van a jugar con trastecitos, ay, no puede jugar con trastecitos porque se va a volver mujer. No, que aprenda el sinvergüenza desde chiquitito que él debe de lavar su plato, que aprenda que cuando la casa se ensucia tiene sus manitas para agarrar la escoba, que aprenda que los hombres también tienen que cargar al hijo. Las mujeres, cuando están criando a la pobre mujer, se cansa todo el día andar abrazando y cargando chamacos. Ah, y el hombre bien tranquilote. Yo conocí a un hermano en Estados Unidos que se llama Arturo Álvarez, un hombre santo. Su matrimonio era el matrimonio ejemplar, no solo en la parroquia, en la diócesis. Cuando querían un matrimonio ejemplar para mandarlo a un congreso, Arturo. Quería un matrimonio para ponerlo de ejemplo, Arturo. Yo decía: ¿qué, no hay más casados o qué? Sí hay más casados, pero el único hombre que había sido buena cabeza era Arturo. Él a veces le tocaba predicar en el grupo de oración. Y a veces me decía: hermano, ¿será que usted puede predicar por mí hoy? Lo que pasa es que mi mujer tuvo un día muy cansado. Hoy tuvo que lavar la ropa, tuvo que ir por allá. Y yo tengo que abrazar al niño para que ella descanse. Y él se quedaba ahí, ya no predicaba.
y se quedaba sentado abrazando a su hijo. ¿Cuántas veces el hombre le ha dicho a su mujer, préstame el chamaquito, lo voy a abrazar un ratito, lo voy a cargar yo, le voy a cambiar yo su pañal? Se hizo popó en su pantalón, yo lo voy a lavar. ¿Alguna vez lo ha hecho? No. ¿Qué tipo de papá es entonces? ¿Qué tipo de cabeza tiene su familia? ¿Cómo queremos entonces una sociedad diferente? Queremos que haya armonía. Si los primeros que no tienen armonía somos nosotros los casados. Y miren, otra cosa que me preocupa del hombre que es cabeza. El hombre quiere a la mujer cuando la mujer está bien figurita. Dice que da la vida por ella. Por ti me voy a matar. Mátate a ver si es verdad. Por ti doy mi vida. Y muchas veces los hombres le dijimos a la mujer, quiero pasar contigo el resto de mi vida. ¿Todavía quiere pasar el resto de su vida? Ya no, ¿verdad? Ahora andamos buscando a ver quién otra quiere pasar con nosotros el resto de nuestra vida. Ay, pero es que mi mujer ya cambió, ya se puso gordita. ¿Y qué esperabas? Cuando una mujer se embaraza le pueden pasar dos cosas: o se pone bien flaquita o se pone bien gordita. Y cuando el hombre mira que su mujer ya perdió la figurita, empieza a buscar otra que todavía esté figurita. Y la echa a perder esa otra y empieza a buscar otra que todavía esté figurita. Pero él no se da cuenta que también se está haciendo viejo, que la panza ya le creció, que antes se arreglaba, se rasuraba, ahora sus barbotas parecen chayote. Ah, pero él dice que tiene todo para salir a buscar otra, porque él se merece una mejor mujer. Más bien, su mujer se merece un mejor marido y no al sinvergüenza que le tocó. Y por eso, cuando usted quiera juzgar a su mujer porque ya dejó de estar así figurita, mírese usted. ¿Qué usted cree, que no envejece? Mire, muchos hasta pelo ya no tiene. Nos hacen falta dientes. Pero la mujer es más de ser fiel. Bueno, ya hay muchas mujeres sinvergüenzas también. Pero por naturaleza, la mujer es más fiel que el hombre. Y la mujer aguanta. Yo a veces me pregunto, ¿cómo aguanta la mujer un hombre sinvergüenza? Si yo hubiera sido mujer, yo no hubiera aguantado. Mire, la pobre mujer tiene que aguantar hasta un viejo que ronca. Un día un hermano me llevó a una parte de Guatemala. Viajamos toda la noche, ya cansado. Dijo, voy a dormir un ratito, me voy a estacionar en esta gasolinera. Se va poniendo a roncar, padre santo. Peor que un tráiler en bajada. Y yo quería dormir, no podía. Él se despertaba, hermano, duérmate, hermano, duérmate también. Ay, si supieras que quiero dormir y no dejas. Amaneció y no pude dormir. Todo el día estuve pensando, ¿cómo aguantará su mujer dormir toda la noche con ese sinvergüenza? Pero en eso no pensamos, ¿verdad? Que hay una mujer que aguanta hasta nuestros ronquidos. ¿Y cómo le pagamos? Diciéndole que ya no me sirves. Y por eso, hoy es un buen día para voltear a ver a esa mujer que trajimos y le prometimos el cielo y la tierra. Una señora me dijo, hermano, mi marido, cuando me estaba enamorando, me prometió que me iba a bajar la luna, el sol y las estrellas. Ahora le pedí que bajara la panza y no ha podido, sin vergüenza. Ni la panza puede bajar.
Acuérdese de la primera vez que vio a su mujer. ¿Dónde la vio? ¿Qué sentía su corazón? La primera vez que vimos a nuestra esposa, hasta tartamudos nos pusimos. Y los novios todas las tardes se quieren ver. Solo agarrados de la mano quieren estar. Y ahora, ¿cuándo fue la última vez que le agarró la mano a su mujer? Hace muchísimos años. Esto me recordó un chiste. Que hubo un niño que le dijo a su hermano: yo puedo hacer que mi abuelita grite como coyote. ¿Me das 100 quetzales? Hago que a mi abuelita grite como coyote. Te doy 100 quetzales. Llegó el niño con su abuelita y le dijo: abuelita, ¿desde hace cuánto no tienes novio? Y la abuelita dijo: uy, desde hace muchos años. Y yo le hago una pregunta: ¿desde hace cuánto tiempo usted no se emociona cuando mira a su mujer? Desde hace muchos años. ¿Desde hace cuánto tiempo usted no le da un abrazo a su mujer? Otra vez, hace muchos años. ¿Cuántos años tiene que usted le dio un beso a su mujer? Ya ni me acuerdo. Todavía tenía dientes. ¿Y saben qué es lo peor? Que a muchos de nosotros nos da pena que nuestros hijos nos vean abrazando a nuestra esposa. Y a veces las mismas mujeres son culpables. A veces el hombre quiere abrazar, quítate. Le quiere dar, quítate, ¿cómo vas a estar mirando a los niños? Ah, ¿le da vergüenza que sus hijos miren cómo se ama? ¿Y cómo pelear frente a sus hijos no les da vergüenza? Miren, lo que le hace bien al hijo es ver cómo sus padres se aman. Porque nosotros somos mitad papá y mitad mamá. Y cuando tenemos a nuestros padres enfrente, tenemos allá nuestras dos mitades. Y cuando nuestras dos mitades se abrazan, nuestras dos mitades se juntan y se unen. Cuando nuestras dos mitades se aman y se besan, nuestras dos mitades en nuestro interior se juntan y aprendemos a ser felices. ¿Sabe por qué mucho hijo no sabe qué hacer con su vida? Porque ha visto a sus dos mitades divididas. Y miren, nosotros perdemos el tiempo peleando. Pero yo le voy a decir una cosa y piénselo. ¿Cuántos años cree que le queda al lado de su mujer? ¿Cuántos años cree que le queda al lado de su marido? A ver, ustedes conocen la doctrina católica, o eso quiero pensar. ¿Dónde se acaba el matrimonio? ¿Dónde se acaba el matrimonio? En la muerte. O sea que en la otra vida mi esposa no será mi esposa. Y por eso yo le digo a los esposos, miren, nuestros días de esposos se están acabando. Un día esa mujer dejará de ser su mujer. Un día ese hombre dejará de ser su marido. Lo ha disfrutado. ¿Cuántos años cree que le toca todavía vivir al lado de su mujer? ¿Qué pasaría si mañana su mujer se muere? ¿Cómo se quedaría su corazón? Y llorando. Y he visto a muchos que cuando se muere su mujer, métame ahí en la caja. ¿Qué metes en la caja si cuando estaba vivos, no buscando otra, estabas pues? Y si te quieres ir, echémosle tierra, que se vaya. Mi papá dice que le preguntó a mi mamá recién y que le dijo: oiga, ya se dio cuenta que nos estamos haciendo viejos.

0: Eso significa que el fin de nuestra vida se está acercando. Y yo le hago una pregunta. ¿Usted qué prefiere? ¿Morir primero o que yo muera primero? Y que mi mamá dijo, a mí no me gustaría morir primero, pero tampoco me gustaría quedarme solita. Así que lo que yo le pediría a Dios es que nos toque morir el mismo día. Yo le he dicho a mi esposa también lo mismo. ¿Quién de los dos irá a morir primero? Y yo he dicho una cosa. Yo prefiero morir primero antes que mi esposa. Porque la mamá le hace más falta al hijo que el papá. Seamos honestos. El hombre cuando se muere, al otro día ya está buscando a su mujer. Allá en Perú hubo un pastor famoso que se llama John Aguayo. Su mujer se murió, a los 10 días se casó el sinvergüenza con otra. Dice que su mujer todavía estaba enferma estirando la pata. Y él ya fue a decirle a la vecina, oiga vecina, cuando se muera mi mujer yo quiero que usted sea la siguiente. Todavía estaba viva su mujer. Pero ¿cuántas mujeres se les muere el marido? Y se quedan solas toda la vida porque se dedican para sus hijos. Y yo por eso prefiero morir primero. Y por eso cuando yo pienso que un día nos vamos a morir, yo sé que los días al lado de mi esposa se me están acabando. Y por eso tenemos que aprender a disfrutarnos. Y cuando el otro se va, que se vaya en paz. Y nosotros nos vamos a quedar en paz. Porque a veces se muere uno y ahí empiezan a orar. Que descanse en paz, que descanse en paz. Si peleando se murió, ¿cómo va a descansar en paz si bien trompudo se murió? Luego pedimos que brille para él la luz perpetua. ¿Qué luz? Si murió en tinieblas, no va a brillar la luz para él, por mucho que andemos pidiendo. Por eso los esposos, miren, nos prometimos llegar juntos hasta la muerte. Que a veces las cosas cambian, sí, y no nos asustemos. Y con esto termino. Hay dos cosas que debemos saber. Todas las familias tienen problemas. Todas. El que me diga que no tiene problemas está ciego. Pero también todos los problemas tienen solución. Yo les voy a decir una cosa. Yo tuve muchos problemas en mi matrimonio al inicio. No, hombre, yo pensé que me equivoqué de mujer. Y se lo digo, soy honesto. Yo sí pensé que me equivoqué de mujer. Yo dije, la buena era la otra. Ya no hay vuelta de hoja hasta que la muerte nos separe. Por eso nació este libro, que se llama Pelea por tu familia. Porque yo me cansé de pelear con mi familia. Y un día dije, yo me voy a correr. Me voy a ir a un lugar donde nadie me conozca. Pero ya no luego entendí una cosa. Todos los matrimonios tienen problemas. Pero todos los problemas tienen solución. Así que lejos de cambiar de mujer, voy a buscarle solución a mis problemas. Y empecé a buscar solución a mis problemas. Y me di cuenta que el primero que tenía que cambiar era yo. Me di cuenta que mi carácter era muy fuerte. Empecé a luchar con mi carácter. Ahora con tranquilidad puedo decir, estoy viviendo en una etapa de mi vida que no cambiaría por nada. Pero después de pasar por una gran tormenta, ¿sabe? Nosotros a veces no pensamos en que los más afectados por nuestro estilo de vida son nuestros hijos. Les cuento una historia Y con esto finalizamos. Había un pajarito que vivía feliz en un bosque. De pronto, ese bosque se incendió. El bosque se empezó a quemar. Y cuando el bosque se empezó a quemar, todos los animales salieron corriendo como cobardes. El pajarito también. Pero en el camino se acordó que tenía hijitos. Dijo, yo sí puedo correr. Pero pobre de mis hijitos, van a morir quemados. Regresó corriendo a ver su nidito y se dio cuenta que ahí estaban sus hijitos esperando que regresara su papá. Así que el pajarito dijo, no me puedo ir. Voy a salvar el bosque. Y fue a buscar a los animales y les dijo, apaguemos el incendio, salvemos el bosque. Acuérdense que aquí nacimos, aquí crecimos, aquí fuimos felices. Salvemos el bosque. Y los animales le dijeron, estás loco. Mira el tamaño de las llamas, mira tu tamañito. No se puede, vámonos. Y el pajarito dijo, hagamos un intento, cada uno haga lo que puede. Estás loco, déjalo que se acabe. Y el pajarito dijo, yo no. El pajarito se regresó, fue a buscar un arroyo y bajó al arroyo y tomó 3 gotitas de agua en su piquito. Luego se fue volando y dejaba caer 3 gotitas de agua sobre el incendio. Y así estuvo todo el día, carreando 3 gotitas de agua para apagar el incendio. Al fin del día, Dios tuvo compasión del pajarito. Y Dios mandó una gran lluvia. El incendio se apagó. El bosque reverdeció. Y el pajarito vivió feliz al lado de su familia. El bosque que se está quemando es nuestra familia. Y a veces nos da ganas de correr. Seamos honestos. Miren, se van a asustar por lo que les voy a decir. Se los voy a leer porque, ay, eso es una herejía. Mateo, capítulo 1. Versículo 18 en adelante. Este es el principio de Jesucristo. María, su madre, estaba comprometida con José, pero antes de que vivieran juntos, quedó embarazada por el Espíritu Santo. Su esposo José pensó despedirla en secreto. Miren, el pobre José tenía de esposa a la Virgen María y aún así se quería ir. Su mujer no es ninguna Virgen María, así que muchas más ganas de irse va a tener usted. Si San José, siendo San José, se quería ir, su marido no es ningún San José. Una que otra vez también le va a dar ganas de irse.
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0: Lo que quiero es que dispongamos nuestro corazón para que Dios nos hable. Porque uno de los grandes problemas que tenemos es que escuchamos muchas predicaciones, pero pareciera que ninguna de esas predicaciones es para nosotros. Y por eso, cuando escuchamos una predicación que nos gusta, pensamos en otras personas, pero nunca pensamos en nosotros mismos. Y pareciera que los que necesitan son los otros y no yo. Para que me entiendan, les voy a contar una historia. En alguna parte del mundo, los animales organizaban una fiesta todos los fines de semana. Pero entre todos los animales había uno que siempre entraba de colado. No era invitado, no cooperaba, pero era el primero que estaba en la fiesta. Así que los animales dijeron: ya basta, nunca más vamos a invitar al colado. El colado era el sapo. Así que próximo fin de semana hacemos una mega fiesta, y pobre de aquel que le diga al sapo que habrá fiesta, y pobre de aquel que le diga dónde. Y cierto, llegó el fin de semana y el sapo huelía a fiesta, pero dijo: qué raro que ahora no me invitaron. El sapo dijo: se me hace que quieren hacer una fiesta sin mí. Así que por la tarde sacó su silla y se sentó a la orilla de la carretera para ver quién pasaba por ahí. Y de pronto pasó el perrito corriendo porque se le había hecho tarde. Y el sapo le dijo: oye, perrito, detente, ¿a dónde vas? Y el perrito dijo: voy a mirar a un vecino que está aquí adelantito. Y el sapo dijo: va a una fiesta, pero no me quieren invitar. Así que el sapo siguió al perro de lejos, y donde el perro se metió el sapo. Y cierto, ahí estaba la mega fiestota. Y en cuanto el sapo entró, lo primero que fue a buscar fue la olla de la comida. Se sirvió y comió hasta morir. Y luego, cuando empezó la música, el sapo fue el primero que se puso a bailar. Y los animales, otra vez el colado. Pero uno dijo: no, ya basta. Al sapo le vamos a dar un escarmiento. Así que uno de los animales pidió el micrófono y dijo: oye tú, colado, qué desagradable es tu presencia. No cooperas, pero ya comiste y eres el primero que se puso a bailar. Te queremos decir que tu presencia no es agradable para ninguno de nosotros. Y el sapo bailando gritaba: sí, qué desagradables son los colados. Hasta que se cansaron y dijeron: el sapo no entiende. Así que vamos a dejar de lanzarle indirectas y le vamos a lanzar puras directas. Así que tomó otro animal el micrófono y le dijo: mira tú, colado, no te hagas el sordo, que a ti te estamos hablando. Y para que sepas que a ti te estamos hablando, voy a dar características de cómo eres. Para empezar, eres de color verde y tienes la piel granuda, y aparte tienes la bocota muy grande. Entonces sí se paró el sapo un rato y dijo: a ver, tranquilos, está bien que el cocodrilo no les caiga bien, pero no sean groseros con él, trátenlo con cuidado. O sea que el pobre sapo nunca entendió que a él estaban hablando. Espero que nadie haya venido esta noche con complejos de sapo. Uy, eso estaba buenísimo para mi suegra, lástima que no vino. Sapo. Esto está bueno para mi mujer o mi marido que me está escuchando. Sapo. Primero, dejemos que Dios nos hable a nosotros. Y cuando la palabra de Dios tiene efecto en nuestra vida, tendrá efecto en el resto de nuestra familia. De lo que quiero hablar es de algo de lo que nosotros vivimos quejándonos. Yo le hago una pregunta: ¿qué desea usted para Guatemala? No, yo quisiera que en Guatemala haya paz, que haya seguridad, que se acaben las guerras, que no haya robo. Y empezamos a desear tantas cosas para Guatemala. Pero yo le hago una pregunta: ¿cómo vamos a lograr construir una nueva Guatemala? No con políticos nuevos. Y perdónenme, pero aquí en Guatemala acaban de pasar las elecciones. Cambiamos de candidatos, pero son los mismos ladrones de toda la vida. Y por eso a mí me duele cuando entre católicos a veces nos peleamos por políticos. Es que este es el bueno, este es el bueno. Toda la vida andamos creyendo que hay un bueno. ¿Bueno para qué? Bueno para robar. Y por eso muchos hemos esperado que el cambio lo hagan los políticos. Yo no vengo a hablar de los políticos. Lo que sí yo vengo a decirles es que el cambio que esperamos lo vamos a construir nosotros. Porque mire, los males de los que nos quejamos del país son los males de nuestra familia. Cuando vemos la noticia, a mí me da miedo comprar el diario de Guatemala. Antes me gustaba comprarlo porque trae unos chistes como a la mitad. Ahora leo el diario de Guatemala, pura muerte. Y como yo viajo mucho por Guatemala, prefiero no saber dónde está peligroso y así paso sin miedo. Un día fuimos a predicar hasta el departamento de Jalapa, me llevé a mi cuñado y le dije, oye, por acá está cerca el agua Matitlán. Yo he visto el agua Matitlán solo en los libros. Aprovechemos a pasar por acá y que nos metemos al agua Matitlán. Y nos encontramos primero una patrulla que nos dijo, ¿qué están haciendo aquí? No, pues queremos conocer el lago. Mire, lo mejor que pueden hacer es irse de aquí. Aquí van a salir sin dinero. Y como mi cuñado llevaba una Tacoma, dijo, ¡ay! Esas Tacomas aquí vuelan. Así que váyanse de aquí porque van a salir sin zapatos. Y luego nos dijo, miren, solo les voy a decir en qué zona de Guatemala están. Sacó el diario y nos dijo, lea la página número 8. Y decía que en esa zona mueren más de 10 personas cada día. ¡Santo Dios! Salimos corriendo. Y queremos que en nuestro país haya seguridad, que se acabe la violencia. Y a veces hasta tenemos caras para hacer marchas, bloquear carreteras, exigiendo paz. Pero me hago una pregunta, ¿y hay paz en nuestra casa? Fíjense, ¿dónde empieza la violencia? En nuestra casa. Vivimos quejándonos de que en el país hay mucha violencia. Y el primer violento en la casa es el hombre, que grita, que golpea. Y una que otra señora media atarantada también es violenta. Porque, ojo con esto, no solamente hay hombres malos, también hay mujeres que le pegan a su marido. Aunque usted no lo crea, lo hay. Yo me he encontrado con hombres que llegan aruñados. Y cuando le pregunto, ¿qué te pasó? Mi mujer. Y yo digo, vivimos peleando en nuestra casa. ¿Y con qué cara exigimos paz en el país? Es que los políticos son ladrones. ¿Y no también el hombre se roba el dinero que tiene que ser para la comida de sus hijos? El dinero que el hombre gana no le pertenece al hombre, le pertenece a la familia. Los casados por la iglesia, acuérdense cuando nos casamos, le dimos las famosas arras a nuestra esposa, ¿sí o no? ¿Sí? Y ahora le hago una pregunta, ¿y todavía le da usted su dinero a su mujer? La mujer vive mendigando dinero. El hombre malgasta su dinero con sus amigotes. Para invitar a tomar trago a sus amigos es bueno. Para gastar dinero con otras mujeres es buenísimo. Pero a su mujer ni chanclas le compra. Y luego decimos, los políticos son ladrones y corruptos. ¿Y no nosotros somos los primeros corruptos? Miren, hay un texto que me da miedo escucharlo en el libro de Eclesiástico. Dice, aquel que le quita su pan al pobre es un asesino. El papá que malgasta su dinero en cosas que no benefician a la familia y no lleva pan a su casa es un asesino. y es un asesino de sus propios hijos. Y por eso yo digo, seamos conscientes de que todo eso que pedimos para Guatemala lo empecemos a construir en nuestra casa. Allá en Comalapa, que se puso buena la guerra en 24 de mayo, que balazos por aquí, por allá, todos bien asustados. Y yo les dije a mi comunidad, ¿de qué se asustan? ¡Ay, es que ya no hay paz! Y le pregunto, y antes de que empezara la guerra aquí en Comalapa, ¿acaso ustedes vivían en paz en su casa? ¿No solo peleándose estaban, pues? ¡Ay, pero pobrecita, la gente que deja su casa por la violencia! ¿Y cuántos hombres corren a su mujer de noche cuando llegan bolos a la casa? ¿Y cómo no les da lástima que la mujer sale corriendo de su casa? ¿Cuántos hijos se corren de sus papás porque los papás llegan borrachos? ¿Y cómo ahí no le da lástima? Somos tan sinvergüenzas que somos buenos para exigir que el país cambie, pero nosotros no queremos cambiar. Y por eso, un día un político que estaba haciendo campaña dijo, a ver, levante la mano el que quiera que Guatemala sea diferente. Todos levantaron las dos manos. Levanten la mano los que quieren que en Guatemala haya paz, las dos manos. Entonces el político dijo, ahora viene la pregunta más importante, ¿quién de ustedes quiere ser el primero en cambiar? Ahí sí escondieron las manos, porque todos queremos que Guatemala cambie, pero nadie quiere iniciar el cambio. El país va a cambiar cuando yo cambie. Y cuando yo cambie, podré cambiar a mi familia. Y cuando mi familia cambie, cambiará mi barrio. Cuando cambie mi barrio, cambiará mi municipio. Cuando cambie mi municipio, mi departamento, mi país, mi continente y mi planeta. Pero el cambio lo inicio yo. Porque acuérdense de esto. Voy a hablar de México porque no conozco las estadísticas de Guatemala. En México somos más de 135 millones de habitantes. Y yo me hago una pregunta, ¿cómo el pobre presidente de la República podrá poner orden a 135 millones de habitantes si nosotros cinco somos en la casa y vivimos peleando? Cuatro viven en su casita y no los puede gobernar. ¿Y cómo quiere que el presidente gobierne a 135 millones de personas? ¿Verdad que no tiene sentido? Por eso, mire, dejemos de alimentar el bolsillo de aquellos que solo van a robar y dejemos de andarnos peleando por política. Y aprendamos que el cambio lo vamos a hacer nosotros. Y si nosotros no empezamos el cambio, nos vamos a morir deseando que el país sea diferente. Mi papá dice una cosa que me encanta. Mi papá dice, es imposible construir un México nuevo si primero no creamos personas nuevas. ¿Cómo se puede construir un país nuevo si seguimos siendo las mismas personas de toda la vida? Por eso, los que somos cristianos, debemos de ser luz para el mundo. Y que el mundo vea en nuestra vida el modelo de vida que deben imitar todos para construir la paz. Pero tristemente, la mayoría de los cristianos somos los primeros que nuestra vida es un desorden. Somos los primeros que le mostramos al mundo que los cristianos han perdido el sentido de la vida. Y para que me entiendan, lo importante que es cambiar la familia, les voy a contar otra historia. Había un papá que tenía un hijo inquieto. El hijo solo jugando en la calle quería estar. No volteé a ver a su hijo. El hijo fue.

0: y la hizo pedacitos, pedacitos, pedacitos, y luego le entregó al niño el puñito de pedacitos y le dijo: mira, cuando tú termines de ordenar el planeta Tierra, puedes salir a la calle. Se sentó frente a la televisión pensando que el chamaco nunca iba a poder arreglar de vuelta la fotografía del planeta Tierra. A los 10 minutos llegó corriendo el chamaco y dijo: papá, ¿ya puedo salir a la calle? Y el papá le dijo: hasta que me ordenes el planeta Tierra. Y el chamaquito: mira, papá, había ordenado totalmente el planeta Tierra. Y el papá, sorprendido, dijo: ¿cómo le hiciste? Si tú no conoces cómo es el planeta Tierra, nunca has tomado clases de geografía. Y el niño dijo: ay, papá, fue bien facilito. Tú vistes un lado de la hoja, y del lado que tú vistes, vistes la fotografía del planeta Tierra, pero no vistes el otro lado. En el otro lado estaba la fotografía de una familia. Yo solo ordené la familia, puse la cabecita, los bracitos, los piecitos, y cuando ordené la familia, le di vuelta a la hoja y ya se había ordenado el mundo. Eso es lo que yo quiero que entiendan, que el mundo lo vamos a ordenar cuando ordenemos nuestra familia. Y por eso, el primero que tiene que cambiar es el hombre. Perdóneme lo que les voy a decir a los hombres, pero cuando una familia se echa a perder, cuando unos hijos se echan a perder, el principal culpable es el hombre. ¿Por qué razón? Porque me dijo un señor un día que dije esto: cállese. ¿Por qué? Si usted dice eso, mi mujer se la va a pasar reclamándome toda la noche. Es que tiene razón. Escuchen por qué el hombre es el primero que debería cambiar. Efesios capítulo 5, versículo 23. Dice así: el hombre es cabeza de la mujer, como Cristo es cabeza de la iglesia. ¿Quién es la cabeza de la familia? El hombre. Y cuando algo se echa a perder, se empieza a echar a perder por la cabeza. Por eso hay un dicho japonés que dice: el pez se pudre por la cabeza. Y mire, si hoy tenemos familias que no funcionan, es porque tenemos hombres que han dejado de ser cabeza. Y el hombre dejó de ser cabeza, se ha convertido en la cola de su mujer. Y si no me creen, les voy a poner un solo ejemplo que va a servir como radiografía. ¿Quién da la cara por los hijos en la escuela? ¿El hombre o la mujer?
1: La mujer.
0: El hombre que deja que su mujer dé la cara por los hijos en la escuela ha dejado de ser cabeza y ha pasado a ser la cola. Ay, pero ¿cómo puedo yo ir a la escuela si yo trabajo y vengo cansado? Y yo pregunto: ¿y qué, su mujer no trabaja? ¿Quién se levanta primero en una casa? La mujer. ¿Quién se acuesta por último? ¿Quién trabaja más entonces? La mujer. ¿Y por qué entonces dejamos de dar la cara por nuestros hijos solo porque dice que estamos cansados? Cuando en una casa la mujer busca más a Dios que el hombre ya dejó de ser cabeza y se ha convertido en la cola. Cuando en la casa la mujer ora más que el hombre ha dejado de ser cabeza. Cuando la mujer sirve en la iglesia, pero el hombre no hace nada, ese pobre ya dejó de ser cabeza desde hace mucho tiempo. Y por eso, hoy es un buen día para que los hombres pensemos: ¿qué estamos haciendo nosotros para dirigir nuestra familia? Porque mire, solo basta que usted vea un chucho. ¿Qué va adelante, la cola o la cabeza? La cabeza. y por donde va

0: cabeza, va la cola. Y por donde va el papá, va la familia. Y por eso, hágase una pregunta: ¿por qué camino estoy conduciendo a mi familia? ¿Por qué camino estoy conduciendo a mis hijos? Y mire, muchos de nosotros no hemos entendido que nuestro estilo de vida le marca el camino a nuestros hijos. Por ejemplo, aquel que le gusta andar de Juan Camaney, porque tengo viejas de a montón, y se cree bien hombre. Pero ¿sabe qué le va a pasar? Que un día sus hijas van a ser utilizadas como él utiliza a las mujeres. Y luego, ¿con qué cara le va a decir a su hija: no te dejes utilizar? Si la hija creció viendo cómo el papá utilizaba a las mujeres como objeto, ¿con qué cara le puede decir después al yerno: tienes que serle fiel a mi hija, si todos saben que él es un sinvergüenza? ¿Con qué cara? Los que maltratan a su mujer, ¿con qué cara van a pedir que traten bien a su hija si él es el primero que maltrata? Yo hablé con una chica apenas, la chica joven, 25 años y muy bonita, casada con un viejo de 50 años. Pero mire, la pobre mujer golpeada, con el ojo morado, la espalda morada, todos los días el hombre le pega. Yo le dije: ¿por qué aguantas? Eres joven, te puedes conseguir un hombre bueno. Y me dijo: no puedo dejar, no lo puedo dejar. Hasta coraje me daba, porque yo le decía: piensa en un plan B, no me hable de plan B, porque yo no lo pienso dejar. Y hablé con el padre, que me pidió que yo hablara con la chica. Le dije: padre, no se puede, no quiere, no entiende. Y el padre me dijo: ah, déjela, pues que la lleve quien se la pueda llevar. Pero después dije: esta chica ha de tener una historia que no he escuchado. Así que la llamé de nuevo y llegó. Y le dije: cuéntame sobre tu infancia, cuéntame sobre tu familia, cuéntame sobre tu papá. Y me dijo: mire, mi papá era un mujeriego, le pasaban mujeres adelante de mí, llegaba a la casa a golpear a mi mamá, la encerraba en el baño y toma, puñete. Mi mamá salía gateando, sangrando de la casa, a pedir ayuda, que la lleven al hospital. Así crecí yo, viendo cómo mi papá le era infiel a mi mamá y la golpeaba. Ahí entendí por qué ella tenía ese estilo de vida. Porque uno se vuelve adicto a la violencia. Uno se vuelve adicto al estilo de vida que ha tenido en su infancia. Y por eso, lo que nuestros hijos ven de nosotros es lo que nuestros hijos serán en el futuro. Y por eso a mí me asusta ser papá. Yo disfruto ser papá. En el pasado yo tenía ganas de ser cura. Me metí al seminario, después me salí. Y cuando me salí dije: creo que cometí un error. Yo tenía vocación para ser cura. Pero ahora que soy papá, dije: no, esta etapa de mi vida no la cambiaría por nada. Fue mejor que me haya salido. Yo disfruto ser papá. Me gusta ser papá. Pero también me asusta ser papá, porque yo soy la cabeza de mi familia, y si yo me echo a perder, mi familia se echará a perder. Y cuando mis hijos estén corrompidos, el único culpable seré yo. Miren, ¿cuántos hombres han dejado de ser cabeza Y cuando el hombre deja de ser cabeza, la mujer intenta llenar el vacío. Y cuando la mujer intenta llenar el vacío, la mujer deja otro vacío que le corresponde cubrir a ella. Porque la misión que Dios le dio a la mujer no es ser cabeza. La misión de la mujer es dar amor, dar calor a la familia. Por eso, el lugar donde vive una familia se llama hogar. La palabra hogar viene de la palabra hoguera. ¿Qué es una hoguera? En términos tacanecos, una hoguera es un fogón. Yo estos días que he estado aquí, que hace mucho frío, yo contra el fuego estoy comiendo. Eso es una hoguera, lo que calienta a los miembros de la casa. La casa nuestra tiene que ser una hoguera, donde todos encontremos el calor que necesitamos. Pero cuando la mujer intenta llenar el vacío que dejó su marido, deja de haber calor en la casa. Y para que me entiendan, les voy a poner un ejemplo que me van a entender facilito. Ustedes han criado gallinas, ¿verdad? Sí, yo soy experto criando gallinas. Cuando era niño, una tía me regaló un pollito. De ese pollito multipliqué gallinas y llegué a tener 500 gallinas. Y yo aprendí que para crear nuevas gallinas hay que poner los huevos debajo de una gallina para que las caliente, ¿sí o no? A los 20 días empieza a sonar el cascarón por la noche y luego el pío pío y sale el pollito. Pero yo les hago una pregunta: ¿qué pasa con un huevo de gallina que queda muy en la orilla y no recibe el calor que necesitaba? ¿Qué pasa con ese huevo? Se echa a perder. ¿Cómo le llaman ustedes a esos huevos echados a perder? Huevos güeros. ¿Sabe por qué tenemos muchos hijos güeros en la sociedad? Porque no recibieron el suficiente calor en su casa. ¿Y por qué no recibieron el suficiente calor en su casa? Porque el papá no supo ser cabeza. Y como el papá no supo ser cabeza, la mamá gallina, con tal de que a los hijos no les faltara nada, dejó un vacío en su casa. Ahora que el presidente de El Salvador se puso a meter a la cárcel a todos los pandilleros, yo leí una noticia que me dolió. Una señora ya adulta, como de 60 años, llorando afuera de una cárcel. Llegó un reportero y la entrevistó, y la señora solo dijo: esto me duele, esto me está matando, mi hijo preso, mi único hijo, me duele, mi hijo no era malo, mi hijo era bueno, pero se echó a perder, porque mi marido no respondió como hombre. Yo tenía que lavar ropa ajena, yo tenía que salir a trabajar, dejaba a mi hijo solo. Y cuando mi hijo se quedó solo en la casa, salió a la calle, y en la calle se encontró a los pandilleros y me lo echaron a perder. Y por eso la señora dice: si yo no hubiera dejado a mi hijo solo, mi hijo no se hubiera echado a perder. Se engüeró su hijo porque no recibió el suficiente calor. Y por eso, escúcheme una cosa que les voy a decir a los hombres y se van a asustar. Muchos hombres, por andar de vagos, se les acumula el trabajo. Y cuando ya tienen mucho trabajo, llevan a la mujer a sembrar milpa. La llevan a raspar milpa, hasta acarrear leña la llevan los sinvergüenzas. Eso no le corresponde a la mujer. Sembrar milpa, acarrear leña, limpiar la milpa, no es trabajo de la mujer. Eso es responsabilidad de aquel que es cabeza. Porque cuando usted saca a la mujer de la casa para darle trabajos que no le corresponden, usted está quitándole el calor a los hijos, que después afectarán su desarrollo integral. Por eso, cuando a un hombre se le acumula el trabajo, échele ganas, levántese más temprano, acuéstese más tarde, y si un día lleva a trabajar a su mujer, sea agradecido con ella. Y dígale: mira, esto no te toca a ti, esto me toca a mí, pero por menso se me ha acumulado el trabajo, y hoy te pido de favor que me ayude. Hablar con los hijos también: perdónenme que les robe a su mamá un tiempo, perdónenme que cuando ustedes regresan de la escuela su mamá no está en la casa porque está trabajando conmigo. Eso no debería ser así, pero por esta vez va a ser así porque se me acumuló el trabajo. Y cuando regrese a la casa, ayude a la mujer a cocinar. Ah, porque mire, el hombre es tan sinvergüenza que quiere que la mujer le ayude en el campo, pero él ayuda en la casa. Levante la mano la mujer, que el hombre le ayuda a lavar la ropa. Una, dos, tres, y las que no levantaron la mano son viudas. Miren, hay cosas en la casa que nosotros debemos compartir. Tristemente nos han creado bien machistas y creemos que si lavamos ropa vamos a dejar de ser hombres. Ay, si lava su plato va a dejar de ser hombre. Allá en Tuxtla había un padrecito que se llamaba Severito. El padre Severito era bien bravo y usaba puras malas palabras porque era de Jalisco. Hombre, los de Jalisco, puras cosas bien groseras dicen, pero es su manera de hablar. Pero un día el padre Severito se paró así bien firme y dijo: ¡ah! ¡Con que les da miedo lavar su ropa! ¡Porque creen que van a dejar de ser hombres! ¿Qué se me hace que ustedes no están convencidos de que son hombres? Porque si ustedes estuvieran seguros de ser hombres, no tendrían problema con lavar su ropa, porque no van a perder su hombría. Y muchas veces nosotros no vemos lo que la mujer pasa en la casa. Y la mujer vive tan preocupada que no tiene tiempo para atender a sus hijos. Y el hijo va creciendo sin el calor que necesita. Yo por eso en mi casa, en Comalapa, el agua llega una vez a la semana. Yo ya sé qué día llega el agua. Y una tarde antes, y estoy en la casa, le digo a mi esposa: ¿qué si lavamos ahorita? ¿Y lavamos entre dos? ¿Y si ella tiene mucho que hacer? Y yo me lavo la ropa, y no pasa nada. Y muchos dicen: ay, hermano, ¿y por qué no compra mejor una su lavadora? ¿Flojo qué? Yo fui a una parroquia donde todos los misioneros que llegaban antes les lavaban su ropa. A los cantantes que llegaban les lavaban su ropa. Y por eso el padre ya tenía ahí alguien que le lavaba la ropa a los predicadores y a los cantantes. Y llegué yo y la señora: ¿me da su ropa? No, yo lo voy a lavar. Allá está la... No, yo lo voy a lavar a mano. Desde ahí el padre quitó a la señora que lava la ropa, y todos los demás cantantes y predicadores me reclamaron y me dijeron: por tu culpa ya no nos lavan la ropa, porque tú viniste a lavarte tu propia ropa, y ahora ni lavadora tiene el padre porque tú vienes y lavas a mano. Pero es que eso es parte de la vida, que nosotros cuando nos casamos prometimos ayudarnos en las buenas y en la mala. Yo les hago una pregunta a los hombres: ¿alguna vez usted le ha cocinado a su mujer? ¿Qué tipo de cabeza es ese que no ayuda a su mujer? ¿Cuándo el hombre le ha dicho a su mujer: mira, hoy no cocines, hoy voy a cocinar yo? A veces le digo a mi esposa: yo te puedo cocinar algo, pero solo prométeme una cosa, que lo que sea te lo vas a comer. Si sale quemado, te lo vas a comer. ya dice, no, mejor lo cocino yo. Pero si no puede comer lo que yo cocino, al menos busco un espacio para decirle, hoy no cocinas. Vamos a buscar algo de comer afuera. Y busca tú qué quieres comer. El hombre empieza a ser cabeza cuando se preocupa y voltea a ver a su mujer. ¿Cuántas mujeres lloran en silencio? Como si no tuvieran marido. ¿Cuántas mujeres andan pidiendo dinero prestado? Como si fueran viudas. Por eso, nuestras familias se echan a perder. Porque los primeros corrompidos somos nosotros los hombres. Y por eso, tenemos que romper con nuestro machismo. Y vamos a crear una generación diferente. Miren, a mí me molesta la forma en que nos han creado. Escuche y piense si tengo razón o no. Desde que nuestros hijos son pequeñitos, empezamos a ser injustos. Al hombre le compramos carritos de juguete, caballitos de juguete, aviones de juguete. Al hombre lo estamos preparando para que disfrute la vida. A las mujercitas, lo primero que le compramos es una escobita chiquita, trastecitos, muñecas. Pareciera que la mujer solo sirve para barrer la casa, para tener hijos y para hacer de comer. Así creamos a nuestros hijos. Yo quiero acabar con eso. Yo ahora tengo una hija y un hijo, y ya viene otra hija en camino. Serán dos niñas y un niño. Pero lo que yo estoy haciendo es que compro escobitas para la niña y para el niño. Si van a jugar con trastecitos, ay, no puede jugar con trastecitos porque se va a volver mujer. No. Que aprenda el sinvergüenza desde chiquitito que él debe de lavar su plato. Que aprenda que cuando la casa se ensucia, tiene sus manitas para agarrar la escoba. Que aprenda que los hombres también tienen que cargar al hijo. Las mujeres cuando están criando a la pobre mujer, se cansa todo el día andar abrazando y cargando chamacos. Ah, y el hombre bien tranquilote. Yo conocí a un hermano en Estados Unidos que se llama Arturo Álvarez, un hombre santo. Su matrimonio era el matrimonio ejemplar, no solo en la parroquia, en la diócesis. Cuando querían un matrimonio ejemplar para mandarlo a un congreso, Arturo. Quería un matrimonio para ponerlo de ejemplo, Arturo. Yo decía, ¿qué, no hay más casados o qué? Sí hay más casados, pero el único hombre que había sido buena cabeza era Arturo. Él a veces le tocaba predicar en el grupo de oración. Y a veces me decía, hermano, ¿será que usted puede predicar por mí hoy? Lo que pasa es que mi mujer tuvo un día muy cansado. Hoy tuvo que lavar la ropa, tuvo que ir por allá. Y yo tengo que abrazar al niño para que ella descanse. Y él se quedaba ahí, ya no predicaba. Y se quedaba sentado abrazando a su hijo. ¿Cuántas veces el hombre le ha dicho a su mujer, préstame el chamaquito, lo voy a abrazar un ratito? Lo voy a cargar yo. Le voy a cambiar yo su pañal. Se hizo popó en su pantalón, yo lo voy a lavar. ¿Alguna vez lo ha hecho? No. ¿Qué tipo de papá es entonces? ¿Qué tipo de cabeza tiene su familia? ¿Cómo queremos entonces una sociedad diferente? Queremos que haya armonía. Si los primeros que no tienen armonía somos nosotros los casados. Y miren, otra cosa que me preocupa del hombre que es cabeza. El hombre quiere a la mujer cuando la mujer está bien figurita. Dice que da la vida por ella. matar, mátate a ver si es verdad. Por ti doy mi vida. Y muchas veces los hombres le dijimos a la mujer, quiero pasar contigo el resto de mi vida. ¿Todavía quiere pasar el resto de su vida? Ya no, ¿verdad? Ahora andamos buscando a ver quién otra quiere pasar con nosotros el resto de nuestra vida. Ay, pero es que mi mujer ya cambió, ya se puso gordita. ¿Y qué esperabas? Cuando una mujer se embaraza le pueden pasar dos cosas: o se pone bien flaquita o se pone bien gordita. Y cuando el hombre mira que su mujer ya perdió la figurita, empieza a buscar otra que todavía esté figurita. Y la echa a perder esa otra y empieza a buscar otra que todavía esté figurita. Pero él no se da cuenta que también se está haciendo viejo, que la panza ya le creció, que antes se arreglaba, se rasuraba, ahora sus barbotas parecen chayote. Ah, pero él dice que tiene todo para salir a buscar otra, porque él se merece una mejor mujer. Más bien, su mujer se merece un mejor marido y no al sinvergüenza que le tocó. Y por eso, cuando usted quiera juzgar a su mujer porque ya dejó de estar así figurita, mírese usted. ¿Qué usted cree que no envejece? Mire, muchos hasta pelo ya no tiene. Nos hacen falta dientes. Pero la mujer es más de ser fiel. Bueno, ya hay muchas mujeres sinvergüenzas también. Pero por naturaleza, la mujer es más fiel que el hombre. Y la mujer aguanta. Yo a veces me pregunto, ¿cómo aguanta la mujer un hombre sinvergüenza? Si yo hubiera sido mujer, yo no hubiera aguantado. Mire, la pobre mujer tiene que aguantar hasta un viejo que ronca. Un día un hermano me llevó a una parte de Guatemala. Viajamos toda la noche, ya cansado, dijo, voy a dormir un ratito, me voy a estacionar en esta gasolinera. Se va poniendo a roncar, Padre Santo. Peor que un tráiler en bajada. Y yo quería dormir, no podía. Él se despertaba, hermano, duérmate también. Ay, si supieras que quiero dormir y no dejas. Amaneció y no pude dormir. Todo el día estuve pensando, ¿cómo aguantará su mujer dormir toda la noche con ese sinvergüenza? Pero en eso no pensamos, ¿verdad? Que hay una mujer que aguanta hasta nuestros ronquidos. ¿Y cómo le pagamos? Diciéndole que ya no me sirves. Y por eso, hoy es un buen día para voltear a ver a esa mujer que trajimos y le prometimos el cielo y la tierra. Una señora me dijo, hermano, mi marido, cuando me estaba enamorando, me prometió que me iba a bajar la luna, el sol y las estrellas. Ahora le pedí que bajara la panza y no ha podido, sinvergüenza. Ni la panza puede bajar. Acuérdese de la primera vez que vio a su mujer. ¿Dónde la vio? ¿Qué sentía su corazón? La primera vez que vimos a nuestra esposa, hasta tartamudos nos pusimos. Y los novios todas las tardes se quieren ver. Solo agarrados de la mano quieren estar. Y ahora, ¿cuándo fue la última vez que le agarró la mano a su mujer? Hace muchísimos años. Esto me recordó un chiste. Que hubo un niño que le dijo a su hermano, yo puedo hacer que mi abuelita grite como coyote. ¿Me das 100 quetzales? Hago que a mi abuelita grite como coyote. Te doy 100 quetzales. Llegó el niño con su abuelita y le dijo, abuelita, ¿desde hace cuánto no tienes novio? Y la abuelita dijo, uy, desde hace muchos años. Y yo le hago una pregunta. ¿Desde hace cuánto tiempo usted no se emociona cuando mira a su mujer? Desde hace muchos años. ¿Desde hace cuánto tiempo usted no le da un abrazo a su mujer? Otra vez, hace muchos años. ¿Cuántos años tiene que usted le dio un beso a su mujer? Ya ni me acuerdo. Todavía tenía dientes. ¿Y saben qué es lo peor? Que a muchos de nosotros nos da pena que nuestros hijos nos vean abrazando a nuestra esposa. Y a veces las mismas mujeres son culpables. A veces el hombre quiere abrazar, quítate. Le quiere dar, quítate, ¿cómo vas a estar mirando a los niños? Ah, ¿le da vergüenza que sus hijos miren cómo se ama? ¿Y cómo pelear frente a sus hijos no les da vergüenza? Miren, lo que le hace bien al hijo es ver cómo sus padres se aman. Porque nosotros somos mitad papá y mitad mamá. Y cuando tenemos a nuestros padres enfrente, tenemos allá nuestras dos mitades. Y cuando nuestras dos mitades se abrazan, nuestras dos mitades se juntan y se unen. Cuando nuestras dos mitades se aman y se besan, nuestras dos mitades en nuestro interior se juntan y aprendemos a ser felices. ¿Sabe por qué mucho hijo no sabe qué hacer con su vida? Porque ha visto a sus dos mitades divididas. Y miren, nosotros perdemos el tiempo peleando. Pero yo le voy a decir una cosa y piénselo. ¿Cuántos años cree que le queda al lado de su mujer? ¿Cuántos años cree que le queda al lado de su marido? A ver, ustedes conocen la doctrina católica, o eso quiero pensar. ¿Dónde se acaba el matrimonio? ¿Dónde se acaba el matrimonio? En la muerte. O sea que en la otra vida mi esposa no será mi esposa. Y por eso yo le digo a los esposos, miren, nuestros días de esposos se están acabando. Un día esa mujer dejará de ser su mujer. Un día ese hombre dejará de ser su marido. Lo ha disfrutado. ¿Cuántos años cree que le toca todavía vivir al lado de su mujer? ¿Qué pasaría si mañana su mujer se muere? ¿Cómo se quedaría su corazón? Y llorando. Y he visto a muchos que cuando se muere su mujer, métame ahí en la caja. ¿Qué metes en la caja si cuando estaba vivos, no buscando otra, estabas pues? Y si te quieres ir, echémosle tierra, que se vaya. Mi papá dice que le preguntó a mi mamá recién y que le dijo, oiga, ya se dio cuenta que nos estamos haciendo viejos. Y mi mamá dijo, sí. Eso significa que el fin de nuestra vida se está acercando. Y yo le hago una pregunta. ¿Usted qué prefiere? ¿Morir primero o que yo muera primero? Y que mi mamá dijo, a mí no me gustaría morir primero, pero tampoco me gustaría quedarme solita. Así que lo que yo le pediría a Dios es que nos toque morir el mismo día. Y yo le he dicho a mi esposa también lo mismo, ¿quién de los dos irá a morir primero? Y yo he dicho una cosa, yo prefiero morir primero antes que mi esposa. Porque la mamá le hace más falta al hijo que el papá. Seamos honestos. El hombre cuando se muere, Al otro día ya está buscando su mujer. Allá en Perú hubo un pastor famoso que se llama John Aguayo. Su mujer se murió, a los 10 días se casó el sinvergüenza con otra. Dice que su mujer todavía estaba enferma estirando la pata, y él ya fue a decirle a la vecina: oiga vecina, cuando se muera mi mujer yo quiero que usted sea la siguiente. Todavía estaba viva su mujer. Pero ¿cuántas mujeres se les muere el marido? Y se quedan solas toda la vida porque se dedican para sus hijos. Y yo por eso prefiero morir primero. Y por eso cuando yo pienso que un día nos vamos a morir, yo sé que los días al lado de mi esposa se me están acabando. Y por eso tenemos que aprender a disfrutarnos. Y cuando el otro se va, que se vaya en paz. Y nosotros nos vamos a quedar en paz. Porque a veces se muere uno y ahí empiezan a orar: que descanse en paz, que descanse en paz. Si peleando se murió, ¿cómo va a descansar en paz si bien trompudo se murió? Luego pedimos que brille para él la luz perpetua. ¿Qué luz? Si murió en tinieblas, no va a brillar la luz para él, por mucho que andemos pidiendo. Por eso los esposos, miren, nos prometimos llegar juntos hasta la muerte. Que a veces las cosas cambian, sí, y no nos asustemos. Y con esto termino. Hay dos cosas que debemos saber. Las familias tienen problemas, todas. El que me diga que no tiene problemas está ciego. Pero también todos los problemas tienen solución. Yo les voy a decir una cosa: yo tuve muchos problemas en mi matrimonio al inicio. No, hombre, yo pensé que me equivoqué de mujer. Y se lo digo, soy honesto. Yo sí pensé que me equivoqué de mujer. Yo dije, la buena era la otra. Ya no hay vuelta de hoja hasta que la muerte nos separe. Por eso nació este libro, que se llama Pelea por tu familia. Porque yo me cansé de pelear con mi familia. Y un día dije, yo me voy a correr. Me voy a ir a un lugar donde nadie me conozca. Pero ya no, luego entendí una cosa: todos los matrimonios tienen problemas, pero todos los problemas tienen solución. Así que lejos de cambiar de mujer, voy a buscarle solución a mis problemas. Y empecé a buscar solución a mis problemas y me di cuenta que el primero que tenía que cambiar era yo. Me di cuenta que mi carácter era muy fuerte. Empecé a luchar con mi carácter. Ahora con tranquilidad puedo decir, estoy viviendo en una etapa de mi vida que no cambiaría por nada. Pero después de pasar por una gran tormenta, ¿sabe? Nosotros a veces no pensamos en que los más afectados por nuestro estilo de vida son nuestros hijos. Les cuento una historia y con esto finalizamos. Había un pajarito que vivía feliz en un bosque. De pronto, ese bosque se incendió. El bosque se empezó a quemar. Y cuando el bosque se empezó a quemar, todos los animales salieron corriendo como cobardes. El pajarito también. Pero en el camino se acordó que tenía hijitos. Y dijo, yo sí puedo correr. Pero pobre de mis hijitos, van a morir quemados. Regresó corriendo a ver su nidito y se dio cuenta que ahí estaban sus hijitos esperando que regresara su papá. Así que el pajarito dijo, no, no, no, no, no me puedo ir. voy a salvar el bosque. Y fue a buscar a los animales y les dijo: apaguemos el incendio, salvemos el bosque. Acuérdense que aquí nacimos, aquí crecimos, aquí fuimos felices. Salvemos el bosque. Y los animales le dijeron: estás loco. Mira el tamaño de las llamas, mira tu tamañito. No se puede, vámonos. Y el pajarito dijo: hagamos un intento, cada uno haga lo que puede. Estás loco, déjalo que se acabe. Y el pajarito dijo: yo no. El pajarito se regresó, fue a buscar un arroyo y bajó al arroyo y tomó 3 gotitas de agua en su piquito. Luego se fue volando y dejaba caer 3 gotitas de agua sobre el incendio. Y así estuvo todo el día, carreando 3 gotitas de agua para apagar el incendio. Al fin del día, Dios tuvo compasión del pajarito. Y Dios mandó una gran lluvia. El incendio se apagó. El bosque reverdeció. Y el pajarito vivió feliz al lado de su familia. El bosque que se está quemando es nuestra familia. Y a veces nos da ganas de correr. Seamos honestos. Miren, se van a asustar por lo que les voy a decir. Se los voy a leer porque, ay, eso es una herejía. Mateo, capítulo 1, versículo 18 en adelante. Este es el principio de Jesucristo. María, su madre, estaba comprometida con José, pero antes de que vivieran juntos, quedó embarazada por el Espíritu Santo. Su esposo José pensó despedirla en secreto. Miren, el pobre José tenía de esposa a la Virgen María y aún así se quería ir. Su mujer no es ninguna Virgen María, así que muchas más ganas de irse va a tener usted. Si San José, siendo San José, se quería ir, su marido no es ningún San José. Una que otra vez también le va a dar ganas de irse.
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